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amigos, ¿cómo están? Muy, pero muy buenos días. Bienvenidos a nuestra programación de En Buenas Manos por la 89.1 FM Radio Concierto. Un fraternal abrazo. Qué alegría poder compartir esta madrugada, un poco mojada todavía estas horas con mucha humedad el ambiente. Feliz y contento de iniciar ya prácticamente este mes de mayo que lentamente va a ir yendo. Y con mucha alegría y una tremenda satisfacción de estar de vuelta después de un fin de semana donde compartíamos eventos familiares, encuentros realmente que nos satisface realizar como festivales y estar allí con la comunidad, estar con los vecinos. En verdad, María Auxiliadora, que fue ayer su día y estamos todavía en la semana, porque ayer inició la semana. Un lindo encuentro en la Capilla María Auxiliadora, donde es mi comunidad, mi barrio. Un lindo festival que se extendió hasta después de la medianoche, una hermosa serenata. Y felices todos de recibir esta fecha demasiado importante, tan lindo, tan bella en la celebración de nuestra fiesta patronal. Y el encuentro, por sobre todas las cosas también, de las familias. Espero que ustedes también hayan pasado un hermoso fin de semana, un inicio de semana extraordinario también. Si es que rogamos a Dios de que esta semana sea una semana de mucha paz, de mucha unión, y que por sobre todas las cosas tengamos encontrar ese pequeño trabajo que estaba buscando, que es gigantesco para la gente que está buscando en verdad, y que tus proyectos se hagan realidad. Eso es lo que deseamos, eso es lo que pedimos a Dios, y que nos acompañe con nada que marca. ¿Será que va a ser el chau del frío intenso para dar inicio a una jornada un poco más agradable, ¿verdad? Porque ayer tuvimos medio, como siempre, varias estaciones en un solo día, ¿verdad? Pero, en fin, dio para el compartir, dio para estar con las familias, si es que esperamos de que hayan pasado, reitero, un día extraordinario. Después de la lluvia, ya esta noche, en este sector por lo menos tuvimos unos chaparrones, y vamos a ver qué pasa en el transcurso de la semana con relación al clima, si continúa el fresquete, ¿verdad? Si vamos a seguir teniendo esas temperaturas que para nosotros debería de ser normal, en el sentido de que estamos en la época y que tenemos ya a puerta del invierno estas temperaturas. Y bueno, a la medida que se va yendo el tema de las elecciones, estamos viendo que salen ya los trapitos sucios, ¿verdad? Y los tejes y manejes de un clan que hoy de vuelta es noticia, ¿verdad? Porque filtraron audios que desnudan cómo la cabeza siempre es el mismo, ¿verdad? Apunta al senador Javier Zacarías, que reparte cargos, pero secreto a voces, ¿verdad? Llegó a Bolivia. Y el que nos confundía un poco era en el sentido de que si era, se descabezó ya el grupo, ¿verdad? Pero por lo que vemos, sigue vivito y coleando, que vamos a estar ampliando esta etapa de diario. Hay audios justamente que seguramente, seguro se va a estar viralizando, ya se ha viralizado,

0: Marcado, lluvia, pero y
1: Sí.
0: para mañana y después ya mejoran las condiciones del tiempo, incluso en la temperatura. Ahora tenemos 17 grados en el este del país, re agradable, al
1: Sí,
0: menos
1: totalmente.
0: hasta ahora, con diferencia a los días anteriores, ¿verdad? Que estas eran prácticamente ya las máximas, ¿verdad?
1: Sí.
0: Veníamos prácticamente temblando a estas horas ahora. Así que, mira, un poco vamos a tener estas condiciones hasta en principio, hasta el miércoles la próxima semana, con temperaturas
1: Ya muy agradables.
0: agradables.
1: Sí.
0: Las
1: Estas son las
0: máximas en el
1: máximas.
0: rango de 26 grados.
1: Ya.
0: En cotas y EU.
1: No, y gusto está.
0: Y gusto, sí, mejor. Pero vamos a ver qué es lo que termina ocurriendo ahora. Pronóstico. Hoy. Hoy dice una cosa y mañana otra. Bueno. En líneas generales hay muchas novedades en el ámbito de la policía. Lo más relevante es esta detención de dos delincuentes en un asalto a una casa de bebidas ocurrida el sábado en la zona del mercado de Ciudad del Este. Y como siempre.
1: Comercial Arnaldo.
0: No, no. Surgen las enormes dudas con relación a qué es lo que hace la justicia. Porque uno de los detenidos tiene
1: Frondoso
0: hasta
1: antecedente.
0: antecedentes por homicidio doloso. Y Ñandecó estaba libre con un permiso de una magistrada.
1: Qué locura, che.
0: ¿Y la duda del millón es obvio?
1: Es increíble cómo se maneja, ¿eh? Y tenía permiso para salir a hacer su golpe, ¿verdad?
0: Sí, tenía permiso para salir a hacer su golpe. Una vergüenza.
1: Una
0: Es una
1: vergüenza.
0: vergüenza.
1: Qué bárbaro. Y bueno, lo que comentaba justamente, con relación a lo de cómo se maneja el poder, ¿verdad? En un segundo te voy a resolver, fue la
0: Mami, ¿quiénes
1: respuesta
0: son los
1: senador Colorado
0: protagonistas?
1: y
0: ¿Javier y después?
1: Javier Osvaldo Sánchez,
0: ¿Osvaldo Sánchez, el candidato a
1: sí,
0: concejal?
1: concejal, y toda la gente de Itaipú. Un
0: No tiene
1: operador
0: nada que ver.
1: político que
0: Nombres
1: exigía
0: políticos,
1: un puesto en
0: nombres
1: Itaipú.
0: específicos.
1: La grabación expone el grosero manejo discrecional de la entidad hoy bajo la dirección paraguaya de su hermano, Justo Zacarías. Pese a la contundencia de las pruebas que revelan cómo opera el clan ZI, el legislador intentó minimizar el escándalo con contradictorias excusas y alejando que con esas contrataciones finalmente no se concretó. Ese ya está, contestó de manera tajante el senador colorado cartista Javier Zacarías, dejando descubierto la repartija de puestos en Itaipú Binacional. La frase fue la respuesta ante el reclamo de un operador de su propia rosca, el actual precandidato a concejal municipal de Ciudad del Este, Osvaldo Sánchez Jara, quien exigía un contrato en la hidroeléctrica para su hermano. Sánchez Jara, según se escucha en el audio, al cual tuvo acceso el diario ABC, estoy leyendo, increpó al Parlamento por incluir la promesa de pago de favores al clan Zacarías Irún. La red de influencia familiar cierra un círculo perfecto, ya que la dirección de la hidroeléctrica está en manos de Justo Zacarías, hermano del senador. La furia del operador político desveló cómo se pagan los favores electorales en el internismo colorado. El tema de mi hermano, ¿para qué vamos a ir lejos? Esa es una conversación que yo tuve con Lucho Zacarías Irún. Un problema que tuve con Lucho jamás cumplió. El 2 de febrero envié el mensaje y me dijo, ese es un trámite de 15 días. Hasta ahora está alejando el tema de mi hermano. Cosas que no tienen nada que ver, que es una cuestión que era con Rocío Abed, diputada colorada, cartista, esposa de Lucho, porque yo le ayudé a Rocío. Tal vez si no le ayudaba a Rocío ni iba a entrar como diputada, porque 300 y algo más de votos nomás era la diferencia con Portillo. Yo siempre fui fiel con él, con ellos, y hasta ahora Lucho está siendo así, está trancando. ¿Por qué, Guau, yo digo

0: porque yo amagos a o trancajes. Sí, uy, eso no tiene que ser así. Mi hermano tiene su contacto, averigua, sabe que no sale porque Lucho trancó,
1: Venos.
0: disparó diciendo Sánchez Jara al legislador cartista. Y sigue diciendo, ¿verdad? La conversación, por lo visto del audio que traen y que hoy se está viralizando esta cuestión, ¿verdad? Y ya hay plata de por medio también. Oye, o sea, mi mil trapos sucios y nada, Lucía. Para que veas cómo.
1: Llama la atención que justo el que haya salido del equipo de ellos es el que está siendo expuesto así, ¿eh? Porque ellos
0: Claro.
1: están bien acostumbrados a ensuciarle a la gente, ¿verdad?
0: Y vamos a ver cómo concluye esto, ¿verdad? Porque es asqueroso la manera que trabajan, entre comillas, ¿verdad? Cómo distribuyen las riquezas que deberían de ser para todos y especialmente aquellos quienes tengan preparación, ¿verdad? Porque deseamos siempre que en estos lugares se le dé oportunidad a gente preparada, a gente que tenga no vínculos políticos, sino que capacidad intelectual que puedan ayudarle para seguir formándose, y especialmente a gente joven, ¿verdad? Pero últimamente, y apoderados por esta familia, está lleno de operadores políticos, está lleno de los mismos de siempre, Lucía. Los mismísimos de siempre, los mismos parásitos, y algunos nuevos reclutados también, que forman parte de este elenco teatral perverso, malicioso y corrupto. Y es demasiado triste de que los trapos sucios ellos no los sigan lavando en casa y que continúe, y esto perjudica tremendamente a sus candidatos, porque a las leguas se evidencia de que se está utilizando plata de la binacional para estas cuestiones políticas. Y que no nos salen ahora con la estupidez, ah, no, porque los que publican son medios que no reciben su publicidad y compañía. Estas negociaciones asquerosas que hacen, que para mí no es ninguna novedad, ¿verdad? Porque así nomás lo se reparten los poderes, ¿verdad? Se pagan las, ¿cómo podemos decir? Los favores políticos. Y corresponde hasta inclusive. Pero no llenar la binacional como una seccional colorada. No llenar las fundaciones como seccionales coloradas y manejadas por seccionaleros y seccionaleras. Y que la única cosa que hace es perjudicar la imagen del país, del presidente de la República y del partido que le da la posibilidad de estar en esos lugares. Insaciables son esta gente, sea. Y con esto que se ha filtrado de vuelta, se evidencia que totalmente nos matamos ahí hoy. Ahí vare a vare a México, dice. Ña de ya. Insaciable. Desde el último asesor y carruaje que está ahí, humía un montaje a pisar. Entonces, le da, pues, vía, le da, ¿cómo es? Vía libre, ¿verdad? Para que puedan hacer lo que quieren ganando jugosos salarios. Y este es el clan que tiene que ir. Y este es el clan que está perjudicando al Partido Colorado no sé hace cuántos años. Dentro del poder y peor todavía hoy por hoy dentro del poder. Y que tiene que decirle un basta. Y le perjudica tremendamente a su candidato. A ti te iba a decir la Juan, va por el candidato, ¿cuál es la cuaco situación? Y vamos a ser honestos, Lucía. ¿Cuántos operadores, enterándose de esto, que prácticamente está ahí con la ilusión de que alguna vez pueda conseguir un puesto de trabajo, le encontrás que cualquiera había sido esta ley de Itaipú de mano de ellos? Y que esa persona intelectual que está ahí empezando de abajo en política, ayudándole a su candidato, no va a tener jamás ni la mínima oportunidad de estar en esos lugares donde tienen privilegios solamente por ser parte de este clan perverso, malicioso y corrupto.

0: que tiene que darle un punto final el 4 de octubre. Pero primero antes de la interna, ¿eh? El 7 lo tiene que darle una
1: Sí.
0: estocada final a estos tipos. Para que el 8, el presidente de la República se digne y le diga, te vas a derogar, te vas a descansar. Este tema perjudicar a país, perjudicar a Partido Colorado. Y le den oportunidad a otra gente que puedan venir a trabajar en serio, a barrer de gente inservible, planilleros, porque están detrás de sus candidatos trabajando, siendo funcionarios que deben de prestar servicios en la Itaipú, están recorriendo atrás de sus candidatos. Ojalá se den estas cosas y está en manos de ustedes cambiar este rumbo, cambiar como siempre lo han hecho, no va a ser la primera vez, poquito de coraje y vamos a tumbar esta dinastía y decirle chau, porque todos los votos que van a recaudar van a querer utilizar de vuelta en el 2028, porque ellos van a ser dueños, querer adueñarse de los votos y eso no tenemos que permitir más gente. Consejito nomás para la gente de Ciudad del Este.
1: Vamos a ver un poco lo que indica la dirección de meteorología a estas horas. Dice que estamos con una temperatura de 18 grados 2, el 94% está la humedad, el viento con 4 kilómetros la hora del sector este-sureste. Para el resto de la jornada, fresco a cálido, cielo mayormente nublado, vientos variables luego del sur, lluvias dispersas con ocasionales tormentas eléctricas, mínima de 17, máxima de 23 grados. Mañana mismas condiciones, fresco a cálido, cielo mayormente nublado, vientos del sur, lluvias dispersas, mínima de 17, máxima de 28. El miércoles, fresco a cálido, cielo nublado, parcialmente nublado, vientos del sureste, mínima de 15, máxima va a ser de 24 grados, según lo que reporta la dirección de meteorología.
0: Lluvia dispersa en gran parte del territorio paraguayo marca el inicio de la semana en la que se espera también leve aumento de la temperatura luego de un periodo de frío intenso. Anuncia una jornada fresca con cielo mayormente nublado, vientos variables. Se esperan lluvias dispersas con mayor parte del territorio paraguayo, incluyendo Asunción, e incluso ocasionales tormentas eléctricas en algunas zonas del país, entre ellas Ciudad del Este. Las precipitaciones y las tormentas continuarán mañana martes, pero las condiciones de tiempo se normalizarían el miércoles. Luego de un periodo de frío intenso, desde hoy se registran un leve aumento de las temperaturas a nivel nacional. Asunción registra 18 grados centígrados antes del amanecer y las máximas previstas para este lunes son de 22 grados en la capital, 25 grados en Ciudad del Este, 20 grados en Encarnación y hasta 29 grados en el Chaco paraguayo. Entonces ya vamos a tener un aumento considerable, o sea, ya estamos teniendo aumentos considerables de la temperatura que esto va a ir aumentando en el transcurso de la semana. Los índices se mantendrían similares mañana y subiría levemente el miércoles con máximas, reitero, de 25 grados en Asunción y con mínimas de 15 grados es la tendencia a nivel país.
1: Bueno, vamos a mirar un poco lo que traen en portada los diferentes medios a nivel país. Tapa del diario ABC Color hace alusión a esto que ya referíamos. Audio confirma manejo del clan ZI en Itaipú como una seccional. Senador Zacarías Girón consigue minutos cargo para Urrero. Si vamos a ir a lo que corresponde, pérdida de investidura ahora.
0: Tráfico de influencia.
1: Pero está bien con los de arriba, así. No hay que preocuparse demasiado ahora, ¿no? Va a seguir igual. También denuncia la utilización de recursos de Itaipú en esta campaña el candidato Añetete a la intendencia de Ciudad del Este, Gustavo Ovelar, dice. Sacar aire hediondo de la corrupción, pide nuncio, el nuncio apostólico. Vine.
0: Tuturro.
1: Turturro.
0: Turturro.
1: El nombre no. Vincenzo Turturro, representante del Vaticano en Paraguay, participó ayer de la celebración central del Día de María Auxiliadora. En su homilía exhortó a abrir la ventana para que salga al aire hediondo de la corrupción y el desinterés ciudadano. Mensaje oportuno en un momento político eleccionario, dice el diario ABC Color.
0: Que abrí que la pene ventana, entonces te cacané. Se exagerado, lenta ya lo decía. Pero palabras más, palabras menos, ¿verdad?
1: Surgen más nexos de la viceministra Alejandra Duarte en campa con campaña sucia a través de su celular ligado a página usada para atacar a críticos del gobierno. Presión de ANR y Partido Liberal permite revisión de la.

0: Máquina de votación del Tribunal Superior de Justicia Electoral de hoy al jueves. Se va a estar realizando primero ANR, otra fuerza política, y después miércoles y jueves va a ir en este caso el Partido Liberal para la revisión de las máquinas de votación.
1: Son máquinas, gente. Hugo, si quieren meter mano a la máquina, sencillo, ¿eh? Van a ir a mirar todo, todo espectacular, ¿verdad? Después se dan los otros partidos, todo espectacular. La, legalmente o manipulación, y todo, la software es universal, ¿verdad? Hoy que pretendimos dejar al otro, pero no, no hay que tenerle miedo a esto, que lamentablemente estamos viendo, ¿cómo podemos decir, Lucía? Fantasmas donde no existen. Hay que darle credibilidad y respaldo y ser observadores del trabajo del Tribunal Superior de Justicia Electoral. Yo sé que cualquier bichito patalea antes de morir, ¿verdad? Pero no demuestre demasiada flaqueza y quieran poner en tela de juicio un proceso que todos están empujando, todos, véala, todito están empujando, porque todos quieren llegar. Que estos comentarios a veces, ojalá que lo que diga también ayuden algo, ¿verdad? Anianga había sido es manipulable o se estaba manipulando o algo por el estilo, ¿verdad? Ojalá que no. Yo doy fe al Tribunal de Justicia Electoral por los últimos resultados que se dieron. Por lo menos da la garantía de los procesos electorales, Lucía. Yo no sé. La agilidad del TREP. Tenemos resultados rápidos, los observadores y las elecciones que quedan a cargo de ellos, lógicamente, siempre dieron resultados que tienen certificación hasta inclusive, ¿verdad? Y son auditados permanentemente por seguramente organismos internacionales también.
0: Sí, señor. También dice tapa del diario ABC Colores, surge más lo que tiene que ver con expertos tratan de explicar por qué conocimiento econom por qué crecimiento económico no alcanza a todos. Habría que leer un poco después, ¿eh? Asegurados de IPS quieren soluciones y no solamente denuncias. Siguen las visitas sorpresas de Isaías Fretes a los
1: Sí.
0: centros asistenciales del IPS y están encontrando gente que sale y le dice, ¿sabes qué? Acá no tenemos absolutamente nada.
1: No,
0: Incluso
1: nada, yo creo que sí.
0: funcionarios. Incluso funcionarios. Fue a una. A un puesto del IPS y estaba cerrado.
1: Cerrado, justamente eso.
0: Cerrado. Ojo, haga visita. En realidad que habrá tenido la
1: Sí.
0: información, ¿verdad? Pero van, llega y encuentra que el lugar está cerrado. Un hospital que
1: El
0: está
1: doctor
0: cerrado, ¿verdad?
1: Fretes no viene para joder. Es un señor de mayor de edad. Es una persona muy pulcra. Un señor. Vaya tuya de Ciudad Lucía. Helicóptero. Ojo, está de cuero, ojo, está serio. Y ve a verle el mensaje. Y está destapando. Oye, eso. Está destapando. Ojalá que el presidente le siga sosteniendo, le siga apoyando, ¿verdad? Para que haga con eficiencia y sanee de una vez por todas y veces.
0: También dice el diario ABC Color, Camilo propone el continuismo del cartismo, dice senadora Lilian Samaniego. La puja en Asunción, ¿eh?
1: Samaniego con. Dijiste el apellido de
0: Camilo Pérez.
1: Camilo Pérez.
0: Camilo Pérez es del cartismo,
1: Sí.
0: ¿verdad? O sea, lo que ellos llaman el continuismo, ¿verdad?
1: Bien.
0: Dentro de lo que es la municipalidad de Asunción. Hay que ver qué termina ocurriendo
1: Samaniego
0: allí.
1: tiene una diferencia marcada, por lo menos en la intención de votos, según marca
0: A
1: las
0: favor,
1: tendencias a favor.
0: Ramiro Hoch.
1: Sí.
0: Y ha de ser el único que fue intendente de Asunción que no salió quemado.
1: Sí,
0: Porque
1: totalmente.
0: después se me enteré de la intendencia de
1: Sí.
0: Asunción, ¿no? Mata político, ¿no? Creo que la única municipalidad que después de vos hace político fue la municipalidad de Asunción, ¿verdad? Y
1: El
0: en
1: que
0: este
1: tuvo
0: caso.
1: media suerte, amiga tuya, ¿eh? Enrique Herrera. Porque Enrique Herrera tuvo la mala suerte
0: Pero Riera
1: del
0: salió
1: Ecuador
0: con
1: año.
0: aquello del Ecuador del año.
1: Sí, pues salió culminó su administración, pero salió con mucha muerte encima.
0: No, justamente era su responsabilidad.
1: Sí,
0: O sea,
1: no,
0: no, no
1: eso.
0: es que es su culpa,
1: No, no,
0: ¿verdad?
1: no.
0: Pero sí él estaba de frente a una administración que no había hecho los controles necesarios en el local.
1: Sí.
0: Contratapa del diario ABC Color dice, en medio de los grandes, el próximo 5 de junio va a conmemorar el 122 aniversario Pero ayer el Nacional anticipó el festejo con el subcampeón.

0: Campeonato de la Apertura 2026.
1: Le ganó a Libertad, ¿verdad?
0: Merecido premio que se acreditó con la remontada frente a Libertad 2-1. Cerró el podio por detrás de Olimpia, el campeón, y delante de Cerro Porteño, que le ganó a Rubiño 2-0. Visto que circulan imágenes de que Cerro había alquilado incluso el bus para el paseo de vicecampeón y terminó Nacional siendo el segundo de la temporada. Qué linda foto, ¿eh? Bien ordenadita, bien organizadita. Los muchachos de Nacional, Kili con el trofeo de vicecampeón y Mina Roque con la medalla y compañía. Bueno, muy bien organizada la foto, ¿eh? De Nacional, vicecampeón entonces de la Apertura 2026. Vamos a ver lo que trae en portada el diario Última Hora, ¿eh?
1: Para Villa de Maina.
0: Para Y Guayna.
1: No,
0: para Villa
1: de Maina, en el Musical Mundial,
0: Maina. No. Ya estamos prácticamente la mayoría en modo mundial, ¿verdad? Ya está la mirada puesta en lo que va a ser para nosotros, de forma específica, desde el 12 de junio, la competencia dentro del Mundial 2026. Última Hora dice: Binacional planea desembolsar 4.5 millones de dólares solo en jardinería y podas. Dice que va a gastar 11 millones de dólares en limpieza, guardias, agua y drones. Este año la Itaipú planea pagar siderales montos por provisión de agua, jardinería, limpieza y guardias de seguridad. Ejecutivo usará el PTI para comprar a la policía equipos capaces de interceptar llamadas y mensajes.
1: Yo estoy, estoy de acuerdo que se pague y que se haga lo que tenga que hacer. Pero a Nina digo 4 o 6 que va a haber presupuesto, Lucía. A Nina digo cuál y empresa me meteo y voy a agarrar la olla poa, ¿no?
0: Y este de guardia, por ejemplo, yo y termado. Lo de guardia y limpieza, yo.
1: Sí.
0: Su empresa y termado son, yo.
1: Y sí, son todos ligados a ellos, ¿verdad? Y le quita competitividad a los otros. Y el tema de parques y jardines es necesario, y Itaipú tiene, sí, pero muchísimo que limpiar. Prácticamente su área de responsabilidad.
0: O sea, que ellos están encargados, por ejemplo, ahí de esa zona de la supercarretera. El área.
1: Plaza.
0: Y hacía rato que no. Hacía rato que no limpiaban. Y he visto la semana pasada, por fin salió otra vez a hacer la limpieza correspondiente.
1: Sí.
0: ¿Verdad? Porque ya.
1: Oigo cosas ya ajustadas, ya. Pero reitero, tome una oportunidad otra vez. También en las escuelas me mete gente.
0: Está bien que se pague.
1: Sí.
0: ¿Verdad? Pero se tiene que reflejar el trabajo,
1: claro,
0: que están haciendo.
1: También.
0: Se tiene que ver. Se tiene que hacer el trabajo que efectivamente están licitando, ¿verdad? Revivir con color una Asunción olvidada, dice un joven arquitecto, le da color y vida en sus ilustraciones a casonas abandonadas del microcentro. En sus obras se refleja un capital, una capital anhelada por todos.
1: El antes y el después, ¿verdad?
0: Proyecta, ¿verdad? Estas casas viejas, o sea, está,
1: sí,
0: estas reliquias prácticamente arquitectónicas, ¿verdad? Y le da color.
1: Pero lo pinta, Lucía, ¿verdad? Sí.
0: Pero esto es. Proyecta, en realidad.
1: Ah, proyecta.
0: No, es que,
1: ¿qué podemos hacer?
0: No es que fueron pintados.
1: Ah, ya, ya.
0: No, esto es hoy, ¿verdad? Los edificios o las casas antiguas que históricamente deben tener un valor, ¿verdad? Y hoy muchas están abandonadas, ¿verdad? La mayoría de las casas. Las casonas que están en Asunción, en el microcentro, fundamentalmente están abandonadas.
1: Se declaran, ¿cómo podemos decir, Lucía? De
0: interés cultural.
1: De interés cultural, ¿verdad? Patrimonio.
0: En realidad que hay muchas que son particulares, ¿verdad? Que ni siquiera son declaradas como patrimonio, ¿verdad? Y algunas están por caer todo. Esa es la verdad. Y vos te vas al centro de Asunción y tiene un ambiente pero súper sombrío y hasta en algunos tramos de terror, algunas cuadras de terror. Y es linda la idea, pero hay que ver si se pueden ejecutar efectivamente, ¿verdad? Dice: ninguna micro, pequeña, mediana empresa se registró aún en el régimen del salario mínimo diferenciado.
1: Y en julio tiene que darse, ¿verdad?
0: El
1: 1 de julio tiene que regir el nuevo salario mínimo.
0: Sí, wow.
1: 44.000 al principio. ¿Qué vamos a hacer con 44.000 organismos que ganan salario mínimo?
0: Hay que ver si es que va a poder venir el camión de Prosegura a llevarlo a nuestra casa cuando cobremos 44.000 más.
1: Totalmente.
0: A 2 semanas de internas hoy inician revisión de máquinas. Otra condena contra el Estado por error judicial cometido en perjuicio de docente. Se le va a tener que pagar a esta docente 853.112.432 guaraníes. Estamos hablando de una docente que por equivocación estuvo presa. El Tribunal de Apelación Civil confirmó la suma de 853 millones para la víctima. Docente estuvo en la cárcel de Buen Pastor por 2 años, 9 meses y 7 días. Fue condenada por error judicial en menos de una semana. El caso de la docente que estuvo presa 2 años, 9 meses, 7 días, acusada de la muerte de su pequeño hijo, en la que finalmente fue absuelta de culpa y reproche.
1: ¿Y quién le limpia a esta
0: Nadie.
1: persona?
0: Nadie.
1: ¿Quién le va? ¿Ustedes creen que con 800 millones de guaraníes uno va a limpiar su nombre? ¿Y hay cuántos? ¿Cuántos hay?
0: Dice, la causa inició en el 2013 cuando el fiscal Darío Villagra la imputó por homicidio doloso y pidió su prisión preventiva. Según la imputación, mató a su hijo recién nacido y luego la enterró en su casa, ubicada en Compañía Pacheco de Carapegua. Ruiz Díaz dijo a la interviniente que su hijo Tobías Ezequiel había fallecido y que, como no sabía los pasos legales para la sepultura, pues antes se
1: Ajá.
0: enterraba en la casa, recordarás que antes,
1: Claro.
0: optó por enterrar el cuerpo en la huerta. La mujer señaló que la criatura murió 2 días atrás, pero el cadáver ya estaba en avanzado estado de composición. Dice que después de casi 3 años los jueces absolvieron de culpa y reproche. Habla de un error material del fiscal y del juez por no observar en el informe médico que no se podía hacer la autopsia por el alto grado de putrefacción, dice. ¿Demandó al Estado? Le ganó al Estado. Y ahora le vamos a tener que pagar 853 millones de
1: Es
0: guaraníes.
1: mucha plata, es mucha plata. Y alguien, eso que tiene que ser personales, ¿verdad? Es personal, creo, ¿verdad? Pero es el Estado, ¿verdad?
0: Ah, el Estado, el que tiene que ver.
1: Sí. Me dicen acá, no solo la binacional, ¿verdad? Que está en esa situación, que también en el rectorado está lleno de planilleros. Se convirtió en una verdadera seccional colorada y es una pena. Una tal Maura gana 15 millones de guaraníes, supuestamente, se va a marcar y se queda, se retira para trabajar en política. Denuncias ciudadanas que compartimos también con ustedes de cómo se manejan las instituciones donde la, ¿cómo podemos decir? Las guapas y los guapos de políticos se le libera así nomás. Lo más importante es amo de Guandi. Ande
0: No,
1: padrino,
0: no,
1: curan.
0: no es justamente con Dios,
1: No, no, no. Con Dios es lo que menos ellos quieren estar bien.
0: qué
1: Obtinoso
0: pucha.
1: y coñan de ya, ande. Te curo sube no niña, pues tipo, no, no, no, yo clava por nada, y pues ya, mami, ya te patazo por ser delincuentes. Pues están zánganos son.
0: Tapa del diario económico 5 días, negocio de proveedores del IPS supera 453 millones de dólares. Solo en Tapa del diario 5 días. Casi el 60% de las adjudicaciones realizadas por el IPS en medicamentos, insumos médicos, informática y alimentos se concentra en tres poderosos grupos empresariales.
1: ¿Y por qué viene doctor Rete? Y en vivo hace Lucía,
0: Y
1: el que
0: bueno.
1: esconde las cosas
0: Sí,
1: jamás te va a hacer.
0: las sesiones del consejo son
1: Sí.
0: nuevamente en vivo. Ya había estado en vivo, ya habían iniciado en vivo con Brites. Y después Brites mandó a suspender.
1: No,
0: ¿Verdad?
1: claro.
0: Pues sí, había sido demasiado cosas ahí, ahí era. El dólar 6.070, 6.190.
1: Yo.
0: Peso
1: 6.000 más ya
0: 4.
1: lo está. Fíjate por ahora después Lucía en la
0: Una
1: banca
0: miradita.
1: local, para mí que está 6.000 nomás ya el dólar. 6.000 y moneda.
0: Ciudad del Este, 6.100, ¿sí?
1: No, 6.000, ya es este ya
0: 6.100,
1: 6.000.
0: 6.200.
1: 6.000 de hoy de allá,
0: Este se
1: 6.150.
0: actualizó 6 y 46 de esta mañana. Real 1.180, 1.215. El
1: Oye, qué
0: peso
1: miedo.
0: 4, 4.25. El euro 7.350, 7.650 guaraníes.
1: Muy bien, así están las cosas. Sean todos bienvenidos. Los temas relevantes que están en los medios de circulación nacional que compartimos con ustedes en buenas manos.
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0: 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Vamos a ver si le cachamos a algún candidato a intendente Wilson. El listado ya lo tenés. Alguien nos tiene que atender, ¿verdad? Que en pleno lunes, a esta hora, ya en menos de 14 días. 14 días falta, ¿verdad?
1: Menos días.
0: Entonces vamos a sorprenderle a los candidatos a ver si están despiertos.
1: 13 días, no me
0: llevo. 13 días, ahí está. Si podemos conversar con ellos.
1: Es la penúltima semana de de la campaña.
0: Sí.
1: Porque la próxima semana ya es la previa a lo que va a ser las elecciones. 7 de junio son las elecciones internas municipales de los partidos políticos.
0: Así mismo, señora. Entonces vamos a buscarle a los candidatos. 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
1: 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El convento San Francisco de Asís del kilómetro 8. Los hermanos capuchinos hicieron ayer la tradicional bendición de vehículos. Y en la zona del kilómetro 8 suele ir mucha gente para esta bendición de vehículos y ayer no fue la excepción. Uh-huh. Ayer se puso fin a la Pascua con Pentecostés. Entonces ayer se puso fin a los 50 días de la Pascua. 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
0: Hoy, o sea, un día como hoy, pero en el año 25 de mayo del año 1773, Lucía, los departamentos de tenencia se fundan. ¿Sí?
1: Sí, también.
0: Saludos a los concepcioneros. Hoy están de parabienes. Así que le envío un gran abrazo. Demasiado, muchos norteños tenemos. Le envío un gran abrazo a los concepcioneros que hoy están celebrando una fecha tan especial, ¿verdad? En la recordación de su fundación, fundado por Agustín Fernando de Pinedo. Entonces, saludos a la gente de Concepción, que hoy están celebrando una fecha muy especial en el calendario.
1: En la Dirección de Policía del Alto Paraná, dice su comisaría segunda barrio Fátima, detención de persona por poseer órdenes de captura, declarado rebelde. Esto fue ayer, 16:35 horas. Se trata de Gustavo Rubén Blanco Jara, 25 años de edad, con captura por un hecho de hurto, y también Kevin Rodrigo Blanco Jara, de 21 años de edad, quien posee captura declarado rebelde por otro hecho de hurto agravado, firmado por la juez penal de garantías, abogada María Almada. La comisaría primera, barrio San Agustín, comunicó aprehensión de persona, incautación de metal líquido mercurio, dice, y un vehículo. Fue ayer mediodía, avenida Monseñor Rodríguez y Mediciones, en la terminal de Ciudad del Este. Se trata de Julio Casar Villalba Romero, 47 años de edad, Tomás Villalba, de 54 años de edad, y Crispín Rodas, de 49. Estaban al mando de un vehículo Toyota modelo Sienta color celeste, año 2005, Chapa AAFF 166. Dice que en el interior del vehículo encontraron una botella de plástico.

0: plástico de un litro que contenía metal líquido mercurio con un peso de 15 kilos. A raíz de ello, la patrulla preventiva y el control procedió a la verificación del rodado. Verificado el interior, bajo autorización de los ocupantes, hallaron esta botella que contenía sustancia líquida de color metal. Una vez consultados los ocupantes, ellos manifestaron que era metal líquido. Seguidamente, tanto el vehículo como los ocupantes y el producto incautado fueron hasta la base de la dependencia policial. Se comunicó a la fiscal Estela Mari Ramírez. ¿No se puede detener mercurio?
1: No sé, Lucía. Sinceramente no sé. En este país ni plata puede tener tu vehículo, no declarado.
0: ¿Cuál es la limitación para tener? Es peligroso, sí. ¿Verdad? He visto en estos días una intervención de bomberos en una caída de termómetro de mercurio. Uh-huh. Tuvo que intervenir porque es un material peligroso y se tiene que retirar de forma cuidadosa. Pero hay que ver un poco cuál sería la utilidad o el uso que le están dando al mercurio, por eso el traslado de este metal, ¿eh? Comisaría Primera, Barrio San Agustín, aprehensión de persona por supuesto de hecho punible contra la administración pública, resistencia, amenaza de hechos punibles a transeúnte e incautación de un arma blanca, cuchillo. 17 horas en la vía pública, se trata de Juan Daniel Villalba, 30 años de edad, de cuyo poder incautaron un cuchillo de fabricación casera. Posee antecedentes por robo año 2015, robo agravado año 2022, robo agravado año 2024. Se tuvo conocimiento del hecho mediante una llamada a la oficina de guardia. Encontraron al hoy aprendido muy ofuscado, bajo efecto de drogas. Al percatarse de la presencia policial, empezó a resistir negándose a ser identificado. En un momento dado, amenazó a los intervinientes con un arma blanca que estaba en su cintura, por lo que procedieron a usar la fuerza para su aprehensión. Se comunicó a la fiscal Estela Maris Ramírez. Comisaría, su comisaría 11, área 5, dice aprehensión de personas supuesto hecho de abuso sexual en niños en grave tentativa. Se trata de Alejandro Amarilla Sanabria, 78 años de edad. La víctima, un menor de 6 años. La denuncia fue radicada por la madre. Su comisaría 56, barrio San Isidro, aprehensión de persona por supuesto hecho de violencia familiar. Ocurrió en el kilómetro 8 y medio, asentamiento Tecopona. Aprendido Adi Abul Leite Pineda, 33 años de edad. La víctima, su pareja, una mujer de 30 años de edad. Se le practicó la prueba de alcotés al supuesto autor. Dio 2.00 mg. Primera vez que yo escucho.
1: ¿No tenía más sangre en el alcohol?
0: 2.00 mg. Resultado obviamente positivo a la prueba de alcotés. Su comisaría 56, barrio San Isidro, aprehensión de persona por supuesto hecho de resistencia en posición a peligro en el tránsito terrestre. Incautación de una camioneta, esto fue ayer, 21:30 horas, kilómetro 9, avenida Mondago, barrio San Isidro. Se trata de Don Julio de Melo Márquez, 48 años de edad, estaba al mando de una Toyota modelo Hilux, color Bordeaux, chapa AFN746. Ahí hay que ver un poco qué es lo que pasó, porque según la misma jurisdiccional, este también dio 2.00 mg. Hay que ver a quién corresponde el dato de forma puntual, ¿verdad? Y algún error en alguno de los dos informes. Tuvo suerte este fin de semana a las 0.56 con los borrachos, ¿eh? Porque también tuvo un hecho de exposición a peligro en el tránsito terrestre. Fue incautado un vehículo Toyota IST color blanco, año 2002. Chapa CCB251, al mando de Miguel Francisco González Franco, 37 años de edad, antecedente por violencia familiar, tiene prohibición de consumir bebidas alcohólicas, prohibición de salir del país, prohibición de acercarse a la víctima. Él dio positivo a la prueba de alcotés, 1.575 mg. Dice que se le solicitó sus documentos y el del vehículo. Presentó la cédula verde y la cédula de identidad de licencia de conducir. Se notaba, al menos al momento de la intervención, que estaba sujeto a tatare. Fue sometido a la prueba de alcotés y después se procedió a su aprehensión. Su comisaría 51, barrio San Miguel, daños materiales en accidente de tránsito. Estamos hablando de una aprehensión de persona e incautación de vehículo involucrado por exposición al peligro en el tránsito terrestre. Ocurrió en el barrio San Miguel de Ciudad del Este. Se trata de Héctor Galeano Caballero, 45 años de edad. Estaba al mando de una Toyota modelo premio color

0: de la fábrica de plásticos X Plus. Víctima Richard Hernán Duarte, 29 años de edad. El supuesto autor, un tal alias Paila. Nombre es Julio Villalba, dice. La víctima fue derivada al hospital de traumas. Se constató que el mismo tenía una herida cortante a la altura del hombro lado izquierdo. Según el médico tratante, sin profundidad y se encuentra fuera de peligro. También, otra situación similar. Espera, ¿qué? Otra situación similar a su comisaría 23. También lesión con arma blanca, cuchillo. 3 y 30 de. Ah, esto ya fue lo hoy. 3 y 30 de esta madrugada. Víctima Darío Ramón Benítez, 35 años de edad. Supuesto autor alias Chuleta, de nombre Edgar, cuyo demás datos se desconoce. Dice que su yerno estaba en la dirección mencionada en una ronda de tragos con amigos. Llegó el sindicado en actitud violenta, terminó apuñalando a la víctima en el abdomen lado izquierdo, causándole además una herida cortante en la región retroauricular de 4 a 5 centímetros aproximadamente. Dice. Fue atendido por el médico de guardia y fue ingresado a quirófano. O sea, tuvo que ser sometido a una intervención quirúrgica. Lesión de daños materiales. Perdón, lesión producida por golpes de puño en este caso. Comisaría, su comisaría 13 barrio Remansito, Ceferino Villalba Ferreira, la víctima, 56 años de edad, sufrió cortes a la altura de la nariz y parte de atrás de la cabeza. El supuesto autor, su vecino de nombre Ramón Recalde Fleitas. Este hombre encontrado completamente ensangrentado fue derivado al Hospital Distrital de Presidente Franco para la atención médica. Después hay casos de accidentes de tránsito. Gente que estaba tuchiti tatare al mando del volante. Caída de ocupantes de una motocicleta en la jurisdicción de Norma Luisa, subcomisaría 014. Personas que no regresan a su hogar y también otros hechos de violencia familiar. Estuvo medio sangrientito el fin de semana.
1: Menos mal
0: Nimbo
1: la
0: putringa de la mitad.
1: Juan Sancho y mi mina allá. Algunos de los temas del ámbito de la Dirección de Policías del Alto Paraná que compartimos con ustedes en nuestra mañana en buenas manos.
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0: 7:44 en los estudios de Radio Concierto. 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
1: Bueno, vamos a mirar un poco algunos medios a nivel país también, a ver que sin duda esto que involucra a...
0: ¿Está Alfredo?
1: Al senador sigue siendo cabecera. Pero dice, guardias de obra disparan con balines de goma a presuntos ladrones en San Antonio. Un presunto intento de robo de materiales de construcción terminó con dos hombres heridos por disparos de balines de goma en San Antonio, en el departamento central. Sospechosos habrían ingresado a la madrugada a un futuro supermercado y fueron detectados por los guardias del predio, quienes efectuaron disparos para impedir el saqueo de hierros de forma específica.
0: Alfredo Villalba Andino, ¿cómo estás, compañero? Buen día.
2: ¿Qué tal, Lucio? Buenos días. Un saludo para ti, para la compañera Lucía, Margarita, Wilson y compañero móvil. Estoy en compañía de el director de Acción Social, abogado Albert Cuellar. Estaba observando hacia la pared una figura, no sé si estás viendo, ¿eh? Mañana saludaba y te mareo miedo. ¿No? La humedad, ¿verdad? ¿Qué tal, Albert? ¿Cómo te va, Lucio, Luciano? Buenos días, Alfredo, Lucio, Lucía y a toda la audiencia. Muy bien, feliz lunes para todos. Amén, igualmente. Arrancando un lunes ya la parte baja, a full preparativo de la leche de soja y acá arriba atendiendo a la gente que está llegando con necesidad de aquí para allá. Así mismo es, Alfredo. Sí, acabo de organizar ahí abajo con los compañeros que están haciendo la leche, ¿verdad? Ya a punto de hervir ya para que puedan entregar. Y muy digno ese trabajo de poder servir ya a la ciudadanía de esa manera. Sí, acá en la oficina también estamos los compañeros acá recibiendo a la gente, escuchando sus necesidades y buscando la forma de asistirle en esa necesidad que tiene. siempre digo que dentro de nuestras posibilidades, porque a veces no hay que cubrir la necesidad, ¿sí? Más todavía hoy en día que los pedidos, el más pedido que tenemos es en cuanto a medicamentos y estudios laboratorios, ya las economías. Pero siempre, y que tu reisa eran de gina como gato panza arriba, ya lucha, pelucha, para suplir las necesidades más básicas de la ciudadanía, ¿verdad? Porque a por formar más filas en la mitad de oficina frente de, y la planta baja con su bidón, ¿verdad? Sí, así mismo. Acá los compañeros siempre muy prestos para poder recibirle a la gente y recibirle para que puedan escucharle, asistirle. Estamos teniendo pedido de cesta básica, por ejemplo, ahora me estoy organizando para la entrega de esta semana, supera mi pedido a la cantidad que voy a tener, y eso es un dilema para mí de cómo hacer, cómo sortear, ¿verdad? Cómo elegir a quién darle. Entonces es un dilema, no es fácil eso, tener una cantidad de cesta básica y superar más de la mitad del pedido, ¿verdad? Entonces son situaciones que tenemos que enfrentar y es una realidad que hay que decir, ¿verdad? Pero siempre asistimos, siempre acompañamos ese tipo de pedidos. Los estudios y medicamentos, tratamos de recibir un pedido, ya sea de receta médica, orden de estudio, con los requisitos correspondientes, y le hacemos los trámites para que puedan beneficiarse con un pequeño aporte para ese tipo de pedido. Ahora, director, el tema de la soja, sigue ese convenio con la gente de China-Taiwán, ¿verdad? Tengo entendido, abastece, hay para rato. Sí, claro que sí. El convenio con la Fundación Los Ángeles y la Fundación Día es un convenio que sigue, y además reforzamos ese trabajo de cooperación. Hace semanas nos reunimos con

0: fundación y reforzando y reafirmando ese compromiso. Ahora está terminando el lote de soja que tenemos que renovar con un nuevo lote de 50 bolsas de soja que siempre ellos están predispuestos, y de nuestra parte también la predisposición para acompañarle a cualquier tipo de pedido que ellos tengan también. O sea, es un trabajo en conjunto para servir a nuestra comunidad a través de los beneficios también que aporta la Fundación Los Ángeles y la Fundación Lía, y también el consulado taiwanés también, que siempre ahora le hemos pedido Silvia Rueda, estamos esperando la respuesta también, que como cada año también están asistiendo, ¿no?, en ese sentido, ¿verdad? Siempre una cantidad limitada que también a veces no abastece, pero siempre ellos están atentos a nuestro pedido.
1: ¿O aumentar la pedido de bastones, andadores, silla de ruedas, muletas?
0: Sí, esa es una situación social que estamos pasando hoy en día, quizá por los accidentes que están pasando, ¿verdad? Y otros abuelitos que están necesitando ese tipo de instrumentos, ¿verdad? Pero tratamos de asistirles, pero lo llamativo es que jóvenes están necesitando muletas, bastones, silla de ruedas y otros que están en cama, ¿verdad? Una realidad preocupante, preocupante, sí, sí, así es.
1: Y bueno, Lucio, hablando aquí con el doctor Alder Cuellar, director de Acción Social, si hay alguna consulta, él tiene sistema de retorno, y que se escuche, compañero.
2: Alder, ¿cómo estás? Qué gusto saludarte en esta mañana. Lo que administras, no, yo sé que a vos te gusta tu trabajo, ¿verdad? Pero administrar a veces necesidades en un mar de miseria es complicado. Digo, por el presupuesto muy ínfimo que manejas seguramente en tu secretaría, Alder, ¿eh?
0: Así mismo es. Dijiste la palabra exacta, administrar. Siempre es bueno estar firme y presente. Este es un trabajo que requiere de presencia y asistencia. Son dos situaciones. Vos tenés que estar presente nomás y administrar lo que tenés. A veces vamos a ocupar la niña, pero algo de tal importante de mi apreciado Lucio, y estar ahí, asistir a mucha gente. Esta semana estuve prácticamente todos los días por los hospitales, más acá en el hospital de Chital, en donde está aumentando mucho la asistencia. Anteriormente era trauma nomás, hoy en día me consta ver a nuestra gente venir acá a asistir en urgencia, en laboratorio, en consultas, y estar ahí entre ellos, asistir, gestionar, administrar, es muy importante, por lo menos en lo poco a veces, pero estar ahí, eso marca la diferencia. Hay mucha necesidad, pero estamos ahí firmes, estamos presentes.
2: Y estamos entrando en la época, Alder, donde el tema del frío que la semana pasada tumbó a muchos, la situación, no podemos negar, está, a veces no tenemos en el hospital ibuprofeno, y por más sencillo que sea esa necesidad, recibir por lo menos algo de la institución municipal en tu secretaría es de mucha valía, es de mucha ayuda. Ojalá que en un futuro no tan lejano tengamos también una, creo que tenía la municipalidad una farmacia social.
3: Tenía.
2: Qué lindo sería en el futuro tratar de reactivar una farmacia social con lo básico, tener por lo menos esto que acabo de decir, ¿verdad? Ibuprofeno, algunos antibióticos que requiere de regente, de hecho, pero cuando uno trae su receta le pueden dar, qué sé yo, una Amoxi 250, Amoxi 500, ¿verdad? Tener esas cuestiones, ¿verdad? A veces no tener el base color satán allá, Daipori Opea, Daipori Enalapril, Daipori a veces Mesformina, la Glimepirida, o tener así algo básico para brindarle a la gente, capaz que podamos ahorrar algunos números, y esto le damos una idea también a los futuras autoridades de nuestra ciudad, ya que estamos en plena campaña, de que podamos reactivar esa farmacia social, que no deja de ser mala idea, mi querido Alder.
0: Totalmente, en ningún momento. Es una idea interesantísima. Es más, te comento, Lucho, que la acción social acá, bajo mi jefatura, nosotros estamos siendo

0: somos los responsables de la distribución de medicamentos acá en Presidente Franco, en todas las USF, incluso en el hospital, ¿verdad? Nosotros trabajamos a través del Consejo de Salud, ¿verdad? Con trabajo de cooperación con el Centro de Salud Hospital, hacemos esa distribución. Nosotros nos encargamos de todo lo que es la parte de movilidad. Nos acercamos en el parque sanitario mensualmente y hacemos la distribución a todas las 12 USF, incluso en el hospital, cuando se requiera, para poder entregar los medicamentos que tienen que ser también administrados por los doctores, ¿verdad? Hoy en día, después de la última resolución, ¿verdad?, en donde se prohibió la entrega de antibióticos, por ejemplo, sin receta y todo eso, quizás eso ayudó para que puedan una persona administrar correctamente el uso del medicamento y todo. Gracias a las USF que están oxigenando los trabajos de asistencia de salud en los barrios, y de esa manera quizás en los últimos casos la gente asiste en el hospital, y de esa manera también, como dije, oxigenar un poco este tema de la asistencia. Esa parte por lo menos ya estamos trabajando con ellos en un trabajo de cooperación ya de la en época de la doctora Marta, después con la doctora Andrea, y ahora vamos a ver con quién, verá si está pendiente de ese. Pero seguimos trabajando con el hospital este fin de semana. Bueno, hay situaciones que se presentan que es urgente poder reactivar el tema. Escuché también la diputada, me comentó que próximamente vamos a tener tomografía acá en Franco, y son noticias que de repente son muy buenas para nosotros, que sabemos de que nuestra gente viene a solicitar acá, o estoy ahí en el hospital y me dice, ¿sabes que necesito urgente tomografía? ¿Dónde? Y empiezo la llamada, ¿verdad?, a buscar dónde podemos conseguir de repente el cardiograma que tenemos solo los jueves para 4 beneficiarios, ¿verdad? Y todo eso. Sabemos que un paciente la pasada, el sábado, me dice, mi hijo urgente tiene que estar en Cuba ahora y está todo lleno. Y tengo que buscar, tenemos que ver con ellos dónde asistirlo. Otro que apareció ahí mismo, uno que tenía ACV y buscando terapia, y me dice, en Lambaré ahora me llamaron, y tenemos que canalizar todo eso, ¿verdad? O sea, es una situación no tan fácil, y un desafío muy grande para el hospital, para el Ministerio de Salud, ¿verdad? Pero que nosotros acompañamos a través de la gestión, a ver con la gente que se acerca hacia nosotros, o que nosotros mismos estemos presentes en el hospital, Lucio. Pero es muy importante esa idea de tener una farmacia social otra vez para poder paliar esta situación de la falta de medicamentos también.
1: Ustedes están en el alumbramiento, están en el proceso de crecimiento, en los tropiezos que da la vida en ese trajín, y también están presentes en el momento de dolor, porque por más básico que sea el servicio fúnebre que dan, es por lo menos lo que está al alcance de la institución municipal, y brindan esa asistencia también a las familias que requiere de esa ayuda en materia de cajones fúnebres. Tienen convenio, tengo entendido, con una funeraria, y que le presta también ese servicio de vital importancia, sin duda alguna, cuando uno no tiene nada, Alder.
0: Eso es una de las situaciones que difíciles que una familia tiene que atravesar, más todavía cuando no tienen forma de costear esos gastos de sepelio, de esa necesidad básica de repente de poner un cajoncito a tu fallecido. Y esas son situaciones sencillas, pero que requieren una asistencia. Ahí nosotros, la Acción Social está presente, porque es una situación, aparte de triste y difícil, a veces también complicada, porque requiere de costear un valor a veces alto. De la tapamos, hablan de tratamientos, todas de pujar en medicamentos, terapias, o que digo, no llegan al paciente que evolución, no es tan fácil. De ahí es ruina. Entonces, ahí estamos nosotros asistiendo a esa gente. Por lo menos estar presente y ofrecerle ese servicio que es muy importante, es de acompañarle hasta la última hora de salición, ser querido.
1: Alder, un gran abrazo, gracias por tu tiempo, te liberamos porque allí tenés mucha gente que te está esperando después de un fin de semana bastante prolongada, seguramente hay bastante pedido. Y que todo te vaya bien, Alder, te mando un fuerte abrazo y saludo a tu equipo de trabajo.
0: Muchas gracias, Luis.

0: agradecido acá a Alfredo también, que siempre está presenciando nuestro trabajo, a su compañera y a toda la audiencia. Una semana bendecida, exitosa siempre. Abrazos.
1: Muy amable. Alfredo, gracias por estar por allí, compañero.
0: Excelente, Lucio.
1: Muy amable. Alfredo Villalba, dialogando hoy con el jefe de Acción Social, Alder Cuellar. Igual pues se habla, Alder. Hace asesoramiento jurídico gratuito, te brinda, te busca paliar por lo menos en las grandes necesidades, y eso es importante, Lucía. Sí. Eso de ujeja, ese enjoja, por lo menos un vaso de agua te pasa, ese es demasiado grande. Y destacamos el trabajo que viene desarrollando Alder Cuellar en esa jefatura. 8 de la mañana, 2 minutos.
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0: 8:22. 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Parece que se lo invitado a denunciar a Ana Lucía la tema de IBS. Y Frete le da el respaldo a toda la gente.
1: Y es que genera una suerte de confianza, sí, por la ciudadanía. Entonces la ciudadanía se acerca, sean funcionarios,
0: sí, funcionarios
1: o no.
0: Sí.
1: Funcionarios o no. Uh-huh. Entonces van, se acercan y le dicen, ¿sabes qué? Esto es lo que pasa acá. Porque, reitero, él genera una confianza. Uh-huh. Bueno, genera una confianza a alguien que, por lo menos en los papeles previos, está buscando frenar un poco lo que tiene que ver con la corrupción que está carcomiendo a la previsional. Porque cada vez está peor y cada vez cobra más plata. O sea, no tiene sentido, es un contrasentido lo que ocurre con el IPS. La intención es un poco frenar esa situación y aparentemente encontramos a alguien que por lo menos tiene la voluntad de hacerlo. Vamos a ver si es que efectivamente va a poder o no, ¿verdad?
0: A mí lo que me apena es de que el presidente no haya barrido todavía su consejo completo. Y poner gente creíble, gente comprometida. Hablo por la salud del IPS, ¿verdad? Y que hasta ahora está ahí. No, otros piden permiso con, ¿cómo es en el caso de Argaña? O desafiamos y se vende potaitima de la plata. Es una lástima, es la manera como no queremos ni darle manija a lo que dice la gente, ¿verdad? De que los consejeros son puestos por políticos y son los que manejan al presidente los políticos. Y que no tienen la decisión propia, ¿verdad? Y ese es lo más triste y lo más lamentable, de que en verdad se hace lo que se quiere en las administraciones públicas. ¿Y se denuncia? ¿Se denuncia para qué? ¿Al pedo? No tiene resultado. Y vamos a ver qué determinación toma con las últimas denuncias, que hoy es noticia, ¿verdad? Y si verdaderamente somos un país serio. Y que sí, con la misma vara se le mide a todos también.
1: No, en absoluto.
0: Esa es la... Por favor. Es un cuestionamiento que podemos decir también, de que si es que se le mide a todos con la misma vara. Y yo dudo mucho eso. Dudo mucho que se tenga esa... ¿Cómo podemos decir? Esa denuncia, ese acompañamiento por parte del mismo presidente de la República, ¿verdad? Porque es tráfico de influencia. Quiérase o no, es tráfico de influencia. Y es lamentable. ¿Cómo está, ingeniero Gustavo Velar? Buen día.
2: Hola, ¿qué tal? ¿Cómo están? ¿Cómo están? Buen día a Luis de Lucía y a toda la audiencia de Radio Nacional.
0: Qué gusto saludarte, ingeniero. Sé que muchas veces... en la casa de los votos, hasta inclusive madrugan para llegar a la casa de los dirigentes, ¿verdad? Y especialmente aquellos quienes siempre han practicado la política, y la política antigua es ir a tomar un mate con el correligionario, hablarle de las propuestas y comprometerle con los proyectos del candidato, en el caso de usted que quiere ser intendente de Ciudad del Este, ingeniero.
2: Así mismo, nuestra campaña se basó en esto, en recorrer las casas, ir a visitarle, tomar mate, tener, almorzar, a veces merendar, y muchas veces cenamos con ellos, ¿verdad? Y llevándole nuestra propuesta, convenciéndole de lo que nosotros queremos hacer, de lo que es la misión nuestra, y principalmente escucharle a ellos, ¿verdad? Porque ellos son los la verdadera propuesta, ellos son los que nos dan, ¿verdad? Porque la necesidad son ellos los que saben, ¿verdad? Entonces

0: más escuchamos que hablamos, y bueno, y a raíz de eso, varias propuestas que nosotros estamos hoy ofreciendo, sale de las conversaciones con la gente del barrio.
1: Hay muchas decepciones seguramente, ingeniero, pero ahí están ustedes, tipo, actúan. Hablábamos justamente en las primeras entrevistas el don de la escucha que debe tener el político, porque el Colorado ha dejado de creerle a los políticos. Y ahí es donde nacen personas que hablan más del trabajo que de política tradicional, ¿verdad? El de qué vamos a hacer en el futuro, medio ya la gente está cansada, ¿verdad? Sino que esa vocación de servicio en la función que le cupo ocupar y que sigue ocupando y que desde allí brinda ese servicio, creo que es lo que juega un papel demasiado importante en la política, y ahí radica el cambio del modelo político en llegarle a los líderes o a la casa de los correligionarios, ingeniero Velar.
0: Y sí, así como siempre he dicho, desde el primer momento que yo he tomado la decisión de lanzarme a la candidatura de intendencia de Ciudad del Este, siempre dije que el modelo político que estaba siendo utilizado, o que hasta ahora está siendo utilizado en Ciudad del Este, ya está desfasada, ¿verdad? Entonces tenemos el claro mensaje del Colorado de Ciudad del Este, que 40.000 colorados están votando contra el partido, ¿verdad? Entonces eso yo capté, eso yo creí, eso yo comprendí, y empecé a ir a visitarle a cada uno de ellos con propuestas, con ejemplo de vida, ¿verdad? Porque todo el mundo sabe de dónde yo provengo, y las actividades que hago dentro de una institución tan terrible que es la institución nacional. Cuando me tocó estar frente a la dirección, bueno, pues construimos varias cosas, no solo en el departamento ni en la Ciudad de México, sino en todo el país, ¿verdad? Tenemos nuestros haberes, la construcción de los puentes, construcción del viaducto, proyecto del viaducto del 10, la 234 unidades de familiar. Entonces, eso habla ya de la gestión de uno. Entonces, yo no soy ningún improvisado, ¿no? Entonces, yo ya demostré que teniendo un plan, o sea, un objetivo, donde hemos trazado cuando estábamos en la dirección, y hemos construido todas esas obras, y hoy está a la vista, ¿verdad? O sea, que no es promesa, sino que no es algo cumplido, es algo palpable, algo medible, algo auditable, y bueno, eso es lo que yo estoy ofreciéndole a la ciudadanía hoy, ¿verdad? Una política transparente, una política limpia, una política sin esconder nada, sin estar atrás de cosas. Entonces, hoy yo al mirar eso, veo que el Partido Colorado necesita urgentemente un cambio. El Partido Colorado necesita nuevas figuras, el Partido Colorado necesita nuevo modelo político, nuevo modelo de gestión. Y yo veo que el Movimiento Colorado NTT es el único movimiento acá en Ciudad del Este que está prometiendo eso, y bueno, y queremos llegar a la intendencia para poder ejecutarlo.
1: Quiero nomás agregar algo, ingeniero Gustavo Velar, algo que acabas de decir de lo que usted hizo. Hoy en día cualquier gerente, cualquier jefe, y ahí en Itaipú, a donde va a orinar, ya quita foto y publica. Y usted, cuando era director de coordinaciones, dejaba que la institución se luzca por un trabajo que ha gerenciado usted a nivel país. Por ahí viene todo esto, que hoy hablas del trabajo y más hablas a la gente de la gestión que había realizado justamente para el departamento y para Ciudad del Este. Yo no sé, bueno, por eso digo un nuevo modelo político, y lo tengo a usted fichado en ese equipo, ¿verdad? Porque en aquella época era una persona que era muy poco que publicaba, por lo menos, o quizás la tendencia viralizada hoy en las redes no era tanto, ¿verdad? Pero siempre mantenía esa cautela. Es la institución y usted al frente de una dirección acompañando el trabajo. Hoy, ya te digo, totalmente, cualquier funcionario de plaquetas, putas, web, ya, o cual abuelo, mitad, ya, o publicamos en las redes sociales, de tu sectigo, cambia la cosa, Gustavo.
0: No, lo que pasa es que hay que respetar la institución, ¿verdad? Hay que poder imaginar una institución muy creíble, es una de las instituciones más creíbles en la República de Paraguay. Por algo tenemos esa certificación y todo eso. Entonces, nunca mezclé el tema político con mi tritud, ¿no? Entonces, yo cuando era director yo trabajaba institucionalmente. Yo soy una persona muy institucionalista y muy respetuosa de la Constitución, ¿no? Entonces, los trabajos que hacíamos nosotros eran trabajos de la tiempo nacional, ¿no? Por eso no hay que estar sacando publicaciones ni nada de eso.
2: Ingeniero, ¿qué tal? ¿Cómo está? Buen día. Ingeniero, vemos que...
0: Hola, te escucho mi trabajo.
2: Ingeniero, vemos que en estos días estuvo unos encuentros bastante con mucha gente. ¿Qué es lo que pretende el equipo, el grupo, a 2 semanas de lo que van a hacer las internas? ¿Cómo van a trabajar?
0: Estuvimos más como casi 600 personas, bueno, ya hace mucho frío, lluvia, agradezco a cada uno de estos dirigentes, ¿verdad? Por, se nota que están comprometidos y como siempre digo, nosotros no tenemos los recursos que nosotros tenemos, los recursos que están justitos, entonces sabemos utilizarlo, ¿verdad? No, estamos administrando más, ¿no? Entonces ya trabajando nosotros, ya planificando lo que va a ser el día de las elecciones. Entonces fue una reunión muy productiva, fue una reunión donde estuvimos con todos estos dirigentes valientes que nunca se arruinaron, que nunca tuvieron temor, y bueno, hoy ya están poniendo el pecho y ellos son los que van a garantizar que lo que el voto popular sea respetado.
1: Ingeniero, siempre están las denuncias de que se están utilizando bienes públicos para la política. Esos bienes que hubieran ido en obras e infraestructura, porque para eso están diseñados, y tratar de cumplir con el compromiso en la cual el gobierno nacional le da a cada jefe de turno.
0: Disculpame, te escucho muy bajo.
1: Y tenemos un pequeño inconveniente, ingeniero, allí. ¿Allí me escucha? Sí, no decía nomás que usted también formó parte de una denuncia que se está utilizando la plata de la binacional y hoy es tapa de diario cómo se mal utiliza. Utilizar es un término demasiado elegante, pero la mala utilización de los recursos es lo que da pena. ¿Y cuán daño le hace al mismo Partido Colorado, más allá del internismo que estamos viviendo hoy en día, ingeniero?
0: Vuelvo a repetir, el modelo político. Yo digo que siempre este modelo político ya no es, ya no tiene cabida este modelo político donde se usan los bienes de las instituciones públicas para hacer política, ¿verdad? Entonces, hoy por ejemplo, yo no tengo el Dipum, no tengo la gobernación, no tengo Hambre Cero, no tengo Tabacalera, o sea, yo estoy trabajando como si la vez pasada le dije, yo en el debate yo dije bien, nosotros nos bancamos nuestra propia campaña, ¿verdad? Entonces nosotros ya entendimos, leímos desde que el Partido Colorado hoy, muchos coalicionarios colorados ya no están con ese modelo político. Entonces ya es hora de que nosotros los colorados empecemos a mirar eso, a entender ese mensaje que nos está pasando esta gente, que hoy están disgustados, que hoy están decepcionados con el Partido Colorado, bueno, empezar a causar la forma de hacer política y el modelo político este que ya no tiene cabida. Entonces nosotros entendimos eso y estamos caminando hoy con la gente, escuchándole a la gente, trayéndoles propuestas que incluso salen de ellos. Entonces eso es lo que yo leo del Partido Colorado, o los colorados que hoy están alejados, ellos lo están leyendo, ellos quieren ser escuchados, ellos quieren ser, ellos se quieren comprometer en el proyecto. Yo sé que no es solamente el voto que yo le pido a ellos, sino que le pido el comprometimiento de la gente en el proyecto para que todos juntos cambiemos el modelo que hoy está dejando el Partido Colorado en Ciudades, en el oficial donde está y que nunca debería haber estado. Entonces, eso es lo que nosotros queremos recuperar.
1: La lista 6, su lista de concejales. Veo que hay una actividad constante, permanente. Bien dijiste, dirigentes que no aparecen en otras reuniones. Por lo general, las reuniones son medio engañosas que se realizan. Vemos a los mismos rostros. Y aquí vemos gente pionera, gente con rostros diferentes en cada reunión,

0: Se ve también la guapesa de tu equipo de concejales en la lista C, ingeniero.
1: Nosotros tenemos un análisis que tenemos, no tengo que decir que cuando a mí me pidieron, cuando me pidieron para agarrar la posta de la intendente, yo fui el que le dije a nuestros dirigentes de Asunción, de Atrae, a Pinky, le dije, déjenme a mí hacer mi lista concejales, porque yo quiero un modelo diferente, quiero un modelo de nueva prueba, quiero, como dice mi señora, el verdadero cambio. Entonces, si vos te vas a ver, los 12 concejales que nosotros tenemos, son 12 concejales nuevos, 12 concejales que tienen trayectoria y cuando se mueven. Y son gente trabajadora, gente limpia, gente que tiene manto, entonces ellos... Encima, lo mejor que hay es una familia en su proyecto. Vamos a ver que en ninguno de los otros proyectos no le da los concejales todos juntos, incluso que las caminatas hacen juntos los concejales. Además, hay celos, no hay envidia. O sea, estamos trabajando como tiene que ser, como tiene que ser, como se trabajaba antes en el Partido Colorado. Yo te puedo hablar de que mi padre, incluso hasta los adversarios políticos que teníamos. Que teníamos ese hombre de video en dentro del Partido Colorado, la persecución. Entonces, hace que me acuerdo, no era del mismo movimiento como Don Carlos Barreto, que yo todavía aquí llegaba juntos. Estaban juntos. Y llegaba la hora y cada uno se iba haciendo, y no hablaban mal de uno de otro. Hoy día tenemos persecución, hoy día tenemos el garrote, como se dice. Entonces, eso fue lo que le dejó al Partido Colorado en el chiquial que está hoy. Entonces yo siempre comencé con mi candidato a concejal, que tenía que romper esa forma de hacer política y empezar de vuelta a hacer la política constructiva, la política con visión, que me pueda llevar a unas soluciones que él pueda tener. Yo soy convencido, y como siempre lo pongo en serio, la política es buena cuando le llega el beneficio al pueblo.
0: Ingeniero, la presencia constante de los líderes de Asunción, ¿eso ratifica también de que la gente de Ciudad del Este se hace respetar? Porque antes todo el mundo se iba a arrodillarse allá en Asunción, recibía la bendición y venían. Hoy encontramos que los líderes, tanto Arnoldo y el expresidente Mario Abdo Benítez, la visita permanente a Ciudad del Este, reuniones constantes. Me imagino que el equipo encabezado y liderado por usted en la lista 6 se siente fortalecido con ese apoyo político, con la presencia de los mismos en Ciudad del Este.
1: Y fue uno de los pedidos que yo no estoy acostumbrado a que a mí se me diga, o sea, que algún movimiento que nosotros estamos, que se me diga qué hacer, qué no hacer. Nosotros no nos arrodillamos a nadie, entonces yo le dije, y el colorado tiene cierta característica de eso, no tener patrón, tener esa pluralidad de poder trabajar todos juntos, escucharse, sentarse, y bueno, mi opinión vale la misma que la del presidente Machado, mi opinión vale la misma que el futuro presidente Arnaldo Benítez. Entonces eso es fortalece, ¿no? donde todo el mundo pueda decir, y una de las cosas que yo hice, que todos los otros candidatos fueron a pedir a millones de bendición, y yo le dije, no, vengan ustedes, vengan a trabajar ustedes con nosotros somos de Ciudad del Este, hoy la región es de Ciudad del Este, y bueno, nosotros necesitamos que ustedes vengan a trabajar con nosotros en Ciudad del Este, con la presencia de tanto el expresidente Mario Abdo como el candidato Arnoldo Luis, de venir a trabajar con nosotros, en buscar el carro con nosotros, ¿no? O sea que todos somos en Colorado, porque todos tenemos la misma opinión, vale la misma opinión, vale la misma que un presidente de un futuro presidente de mí. Eso te fortalece muchísimo, ¿verdad? Donde vos te sentís que tenés esa fuerza de presión, es que tu opinión vale, ¿verdad? Eso es muy bueno en el tema político, porque es donde se nota que el movimiento está unido, que el movimiento está fuerte y que el movimiento tiene esa característica de trabajar todos juntos y que es aglutinador, y bueno, y eso es lo que queremos hacer nosotros de vuelta hoy, porque con eso yo pienso y con eso nosotros vamos a recuperar que toda la gente que hoy está en la vereda del frente, o que ya no va más a votar, que va a venir de vuelta a

0: Estados del Partido Colorado, con un gran evento del Partido Colorado, me dijeron que nunca tenía que haber salido.
1: Gustavo, ¿estás satisfecho lo que tu lista, la lista C y todo tu equipo han hecho hasta aquí? ¿No te sentí desencantado? Bueno, lo que acabaste de decir de que donde uno trabaja tiene que sentirse bien, te sentís bien de hecho, pero el trabajo político desarrollado en la visita, ¿está satisfecho tanto usted y su equipo de trabajo?
0: Yo estoy muy orgulloso de mi equipo de trabajo. Imagínense usted, en 3 meses todo lo que nosotros pudimos hacer en todo, en cada casa que pudimos llegar. Y estoy tan agradecido a la ciudadanía esteña que en ninguna casa fui rechazado. Que nadie me rechazó a Gustavo Ovenar. Ahora sí, escuché mucho el tema de los colorados aquí, de los colorados allá, pero jamás me dijeron a vos. No te queremos, o vos sos un bandido, o vos no vas a entrar acá. O sea, con el brazo abierto, con un plato de comida, con una jarrita de tereré o con un termo de mate, me recibían, conversábamos, dialogábamos, planificábamos a veces algunos proyectos. Imagínate nomás el proyecto del albergue para ancianos, para la tercera edad. Eso salió de conversar con una chica de 28 años, que tenía a su padre que ella no le podía dejar, no podía trabajar, no le podía dejar solo en su casa, porque su hermano mayor estaba en España, su hermana estaba en Argentina. Imagínate que ese proyecto salió de ahí, de una conversación con una chica de 28 años. Entonces, eso a mí me llena de orgullo, me llena de esperanza y de mucha fuerza para lo que nos van echando.
1: Gustavo, ¿qué tenés en agenda en estos últimos días de campaña? Hay un cierre que va a realizar con presencia de líderes de Asunción, hay una caravana. Sé que de repente falta mucho, pero ese mucho está a la vuelta de la esquina. ¿Hay algún proyecto para finalizar la campaña a realizar?
0: Ahora mismo estamos buscados en los trabajos para el día de las elecciones, ¿verdad? El tema de las mesas, el tema de logística, el tema de todo, como te dije, nuestros recursos no son como recursos mis adversarios. Yo tengo que saber invertir, ¿verdad? Y tengo que invertir. Entonces, es una planificación que estoy haciendo ahora con todo el equipo de la ayuda. Estamos analizando a ver si hacemos un cierre de campaña o caravana o una reunión grande, ¿verdad? Eso ya es cuestión de ir analizando, como decir, tenemos todavía tiempo para eso. Pero hoy el trabajo está enfocado, el trabajo está concentrado en continuar golpeando las puertas, continuar con las llamadas, continuar con los concejales a trabajar con cada uno de nuestros votantes y también la organización para el día de la elección.
1: Ingeniero Gustavo Velar, gracias por atendernos. Le deseamos el mayor de los éxitos y vamos a seguir conversando. Por eso decía, parece que estos 12, 13 días que aún restan para hacer una campaña intensa, parece que es corta y para otros es muy larga. Entonces, estamos aquí a la entera disposición. Le deseamos éxito y que tenga una excelente semana,
0: Muchísimas gracias y bueno, un fuerte abrazo a cada uno de ustedes y a la audiencia.
1: El ingeniero Gustavo Velar, candidato de la lista 6 de Colorado Añetete, dialogando con nosotros en esta jornada.
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0: Llegamos a la parte final de nuestro encuentro, rogando a Dios que bendiga nuestra semana laboral, de cada uno de ustedes también y la nuestra. En minuto llegan los compañeros de HDP. Retornamos a las 17 horas para comentar la tarde. Mañana 6 y minutos en buenas manos.
1: Chao.

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0: 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Nos volveremos a encontrar en un próximo programa cargado de noticias. Hasta entonces.
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0: Buen día, bienvenidos todos a HDP, 9:08. Hoy lunes 25 de mayo del 2026. Buen día, don Héctor Guerín.
1: Buen día, Nelson Esquivel. Buen día a todos los...
0: Buen día, Lucía Margarita Villamayor.
2: Buen día, Nelson Héctor, a los oyentes de HDP.
0: Hoy es el Día de la Independencia de los Argentinos. Feriado, me imagino, en el vecino país. 25 de mayo de 1810 se independizaron los argentinos. Salieron del yugo español. Después quisieron captarnos a nosotros, que nos independizamos.
1: Quisieron pasar su yugo por nosotros.
0: El 14 y 15 de mayo de 1811, un año después de Argentina. Y estuvimos así tambaleando hasta el 1813, ¿verdad? Cuando terminó con la carta del doctor Francia a la Junta de Buenos Aires.
2: No, es independencia lo que se celebra hoy.
0: ¿Qué es?
2: Revolución de mayo, 1810. Porque ellos se independizan el 9 de julio de 1816.
0: El 9 de julio ya es una fiesta posterior, Lucía. Los argentinos...
2: la fecha... declaración de independencia es en el 16, por eso a mí me extraño, porque ellos se independizaron después de nosotros. Nosotros somos el primer país de esta parte del mundo que se independiza.
0: No fuimos el primero. Es más, ¿y por qué los argentinos no quisieron captar a nosotros eso?
2: Okay, esa revolución de mayo comenzó el 25 de mayo con la creación de la primera junta de gobierno. Fue el primer paso fundamental para autogobernar.
0: Y la revolución es una... Para el Paraguay la revolución de mayo también se dice. Con nuestra fiesta de la independencia.
2: Pero la declaración de independencia es recién 1816 para ellos.
0: Y nuestra declaración de independencia en octubre de 1813. Y nosotros no festejamos esa fecha. Nuestra declaración de independencia definitiva de España es en 1813. Y no festejamos esa fecha.
1: En este momento el problema se da entre dos mafiosos.
0: Y nosotros discutiendo, no por la independencia argentina, ¿verdad?
2: No, pero...
1: entre dos jodidos de la política.
0: Bueno, no podemos rehuir a un tema que está en todos los medios, ¿verdad?
1: Sí, pero y eso es lo que estoy diciendo, ¿verdad? Es un problema entre dos jodidos mafiosos de la política que no es nuevo para nosotros. Que Javier te prometa, que Javier sacaría a Irún, te diga, yo te voy a conseguir un puesto de juez, yo te voy a conseguir que esté en la terna, yo te voy a conseguir que vos trabajes en Itaipú, yo te voy a conseguir que trabajes en migraciones, yo te voy a conseguir que trabajes en la aduana. Normal en él. Que después sale el nombramiento de cualquier persona. ¿Viste que yo procuré por vos? ¿Viste que estás ahí gracias a mí? Ese fue el trabajo de Javier Zacarías Irún. Hay una terna para jueces. Él le visita a los tres. Y a los tres le promete que...
2: A
1: los tres que van a ser jueces. Y uno de ellos va a salir.
0: Y cuando sale, levanta la copa con él.
1: Y levanta la copa con él.
0: Lino Viedo.
1: Exactamente. ¿Y cómo le utiliza? Eso es lo que yo siempre digo. ¿Cómo le utiliza a su hermano? Porque del audio se nota bien que la conversación para el cargo en Itaipú es entre Osvaldo Sánchez y Lucho Zacarías. Le la aclara bien y le dice... Yo ya hablé con Lucho sobre este tema y él me prometió. Y así, así, así y así. Le bajó de 30 millones, le bajó a 25, después se quedó en 15. Y ya está, eso le dijo, que en 15 días va a salir. Y otra cuestión que me llama mucho la atención, que es una cosa que hay que analizar. ¿De cuándo fue el audio? ¿Y cuándo toma estado público? ¿Y quién tuvo el audio? ¿Cómo se manejó el audio?
0: Se extorsionó mucho también con ese audio. Hace rato que está en vigencia, por lo visto.
1: Y por lo visto que sí, porque yo no creo
0: porque,
1: que...
0: Porque...

0: yo no creo que Osvaldo Sánchez y Javier Zacarías Girón hayan hablado en estos términos después de que Osvaldo Sánchez le haya dado su apoyo a Rigoberto Chamorro ya.
1: No.
0: Y
1: no hace un ratito el tema.
0: Y el apoyo de
2: creo que una semana máximo fue.
0: El apoyo, ¿una semana qué?
2: ¿Y de
0: qué? ¿De atrás?
1: No, a mí me parece que es mucho más.
2: Mucho más viejo.
0: Es viejo, Héctor, el audio. El audio sí, o sí es viejo.
1: Cara incluso sí. Las últimas elecciones nacionales, ya hace ratito.
0: El audio es viejo. El audio es viejo, estaba en poder de alguien que quiso sacar rédito económico también seguramente con eso, y como no salió nada, no entregan a los medios. A mí me dijeron que iba a salir en la lupa ayer, en el programa de Telefuturo.
2: Y el nombramiento del hermano de Sánchez sale el 23 de marzo, me dijeron.
0: Y bueno, y después eso le cancelaron otra vez enseguida. Creo que no cobró algo así, y ahí Sánchez sale y va a apoyarle a Rigoberto. Y entonces ese audio no puede ser de antes de después de marzo. Fue antes. Esa fecha es lo que no se pone.
2: ¿Y quiénes tenían ese audio? ¿Y quién dio a conocer esos audios? ¿Y a quién le perjudica esos audios?
0: Hay que recordar que Osvaldo Sánchez en la conferencia de prensa en que le da su apoyo a Rigoberto también le menciona la traición de Javier Zacarías a él. ¿Recuerdan? Y esta por lo visto es la traición, ¿verdad? Que recordar que todos los presidentes seccionales o están fichados en Itaipú o tienen su gente ahí. ¿Y quién no hizo eso? En la historia de Itaipú, de que es manejado así por los sistemas políticos. Que díganme si la gente de Frente de Guazú no hizo eso en la era Lugo. Si no entraron, ¿quién entraron en Itaipú en la era Lugo? Todos los que conocemos hoy de la clase política del Frente de Guazú, que hoy están esparcidos en distintos movimientos, entraron en Itaipú en la era Lugo. O sea, no vamos a normalizar algo que está mal, Héctor, ¿verdad?
2: No.
0: Pero ocurre, pues, de balde, sí, la oposición va a salir a decir ahora los colorados.
2: Pero yo lo que digo nomás es una cuestión, ¿verdad? Este tiene una pelea entre mafiosos. Javier Zacarías Girón y Osvaldo Sánchez. No son personas así que podemos decir que son confiables, que van a por su honorabilidad, por su trabajo, su trayecto. No. Vamos a ubicarnos en la realidad. Y otra cuestión, ¿por qué sale el audio ahora? ¿Cuál es el objetivo del audio? ¿Por qué salió?
0: Vamos a hablar de eso, Héctor, ampliamente, seguramente en el transcurso de esta mañana. Y los dos tienen algo en común encima.
2: Sí.
0: Sandra Casco.
2: Que no, Elba, que no se menciona.
0: Elba Espinosa, buen día.
3: Buen día, Nelson, Héctor, Lucía, oyentes de HBT de Radio Concierto. Y bueno, un lunes aquí por la dirección de la décima región sanitaria con el doctor Federico Sobel, vamos a estar generando imágenes también aquí justamente por la página de Radio Concierto, porque queremos hablar con él sobre esta... inicia, doctor, el tema del invierno, apenas, no hace ni mucho frío todavía, pero mucha gente ya con problemas respiratorios, y hay una preocupación justamente por la vacuna contra influenza, porque es lo que más se puede atacar a los adultos, a los niños, a cualquier edad puede atacar esa problemática respiratoria u otros también. O sea que hay que cuidarse, hay que vacunarse, no hay que menoscabar el invierno. Doctor, buen día, ¿cómo estás?
4: Bueno, muy buenos días a toda la audiencia. Sí, es una preocupación que estamos teniendo. Prácticamente estaba mirando los números, el 70% de los pacientes que acudieron por cuadro respiratorio hoy en una reunión a primera hora de la mañana, estaba revisando un poco el porcentaje de vacunación contra la influenza, y es muy importante destacar esto. Tenemos 6% de vacunados en lo que va de 1 a 3 años contra la influenza, y tenemos un 9% en mayores de 50 años.
3: Poquísimo todavía.
4: Poquísimo, ¿por qué? Porque es la población más vulnerable. Todos los pacientes que hoy tenemos internados, hoy en pediatría tenemos un 73% de ocupación de camas por cuadros respiratorios, es de 1 a 5 años, que es el grupo etario que menos está vacunado, y tenemos hoy consultados en clínica médica, un porcentaje entre viernes y sábado y domingo, casi 250 personas, de los ellos 189 fueron por casos respiratorios. Y los pacientes que están internados son

0: algo respiratorio. ¿Entendés? Son 30 pacientes que están internados hoy por cuadros respiratorios, pacientes que no están inmunizados. Entonces, muy importante volver a destacar eso. Pero nosotros, gracias a ustedes, amigos, la prensa, hemos llegado con la vacuna históricamente alto para 82% inmunizados contra la vacuna sarampión.
1: Cuya campaña culminó.
0: Estamos hasta el 29 de mayo haciendo refuerzo. Ahora tenemos 82% realmente distrito que cumplieron el 100% Ciudad del Este. Históricamente llegó a un 78% de vacunación, ¿verdad? Un trabajo arduo. Y bueno, hoy me quiero, a través de ustedes, si me permiten un poco, a buscarme lo que es la influenza. Ahora tenemos 120.000 dosis que hemos recibido de influenza. Están distribuidos en los 144 establecimientos de salud, ¿verdad? De lunes a lunes, de 7 a 17 horas. Tenemos en todas las USF, en las 111 USF, en los puestos de salud, en los centros de salud, en los cuatro hospitales distritales, en el Hospital Regional de Ciudad del Este, y tenemos también en dispensarios médicos para las personas que quieren pasar. Entonces, es muy bajo el porcentaje que tenemos en la edad más vulnerable, de más riesgo, que son entre 1 y 3 años y mayores de 50 años, sobre todo con factores de riesgo.
1: Sabemos que la influenza no se va a poder evitar con la vacuna, sino que la idea es que se eviten internaciones, se eviten cuadros graves, doctor, y justamente no pase lo que está pasando, de que todo el mundo llegue hasta el hospital con cuadros de internación.
0: De internación. Yo le llamaba la atención justamente al jefe del país, ¿verdad? Porque ayer me mandaron que hubo un incidente de la larga fila, ¿verdad? Entonces, vamos a estar habilitando otro vacunatorio más para los fines de semana, tanto sábado y domingo, ¿verdad? Para que también la gente no pase ese mal rato de ir y formar la fila con niños menores. Entonces vamos a estar habilitando también otro vacunatorio más. También comentarles que en Ciudad del Este tenemos todos los dispensarios, en todos los barrios, que tenemos la 22 UFS, que están acá, y en 10 dispensarios municipales tenemos la vacuna contra la influenza. Ahora es muy importante, ¿verdad?, hacer un poco esta abogacía de diferenciar un poco los tipos de vacunas, ¿verdad? Uh-huh. Son virus vivos atenuados, la influenza, lo que era el COVID, que eso no impide que vos te contagies con la enfermedad, pero previene las formas graves de la enfermedad. La vacuna sarampión es una vacuna que teníamos, como yo dije, más de 40 años en nuestro programa regular de vacunación, ¿verdad?, que previene contra la enfermedad. O sea, que eso lo demuestra, en los números de la Organización Mundial de la Salud, dice que Paraguay es libre de sarampión del año 1998 hasta el año pasado, que fue el brote que tuvimos en San Pedro. Entonces, muy importante hacer un poco este llamado de atención a la ciudadanía, ¿verdad? Bueno, creo que esta semana se viene una semana de no tanto de bajas temperaturas, ¿verdad? Pero seguramente la semana entrante, y estamos en pleno invierno, ¿verdad? Entonces, que puedan, esto sabemos que tienen que la vacuna en hacer, eso van en día, ¿verdad?, su progreso para llegar a su punto máximo, que es aproximadamente 4 semanas, ¿verdad?, de la inmunización completa de las formas graves. Entonces, que para que nos agarre ese julio o ya a finales de junio bien inmunizados, entonces que puedan aprovechar esto. Ya tenemos más de 120.000 dosis, como le dije, ¿verdad?, distribuido en todos los establecimientos de salud.
1: Bueno, doctor, presidente Franco, ¿cómo estamos? Sabemos que en cuanto a contra sarampión, sabemos que algunos padres fueron incluso notificados, insistieron bastante, algunos OSF que tuvieron inconvenientes. En cuanto a esa campaña, ¿cómo
0: está? Yo, presidente Franco, tiene un 86% de porcentaje de vacunación, buen número, ¿verdad? Esto realmente nos llena mucho de orgullo, porque realmente se utilizaron varias estrategias. Uh-huh. En primero, fueron las instituciones educativas, donde fuimos a las instituciones educativas, bueno, no tuvimos muy buen acceso a eso. Después fueron casa por casa, que también vimos que ya no funciona. Lo que sí funciona es que realmente pudimos llegar al sistema, ¿verdad?, al esposo, y llamar y los mensajes. Uh-huh. Eso realmente fue lo que nos hizo llegar a este número. Fueron 16 personas que trabajaron. 24 horas nos fuimos sacando 10 líneas de tío, que nos agradecer también, ¿verdad?, porque fueron 3 empresas las que nos dieron, ¿verdad? Quiero nombrar tanto personal como, claro, también nos dieron los teléfonos con los chips. Bueno, y ese, a través de los datos del RBG, pudimos llegar a llamar a esa llamada, y ahí fuimos donde realmente le dimos en el punto, ¿verdad? Y pudimos aumentar esto, ¿verdad? Esto es histórico, porque...
1: ¿Y el esfuerzo no ha funcionado, señor? De
0: agradecer a todas las instituciones que nos ayudaron, ¿verdad? Y que realmente...

0: 72%, y bueno, ya eso ya prácticamente está terminando. Ahora quiero buscarme 100% lo que es el virus de la influenza, ¿verdad? Estamos teniendo una cantidad de internados, 73% de ocupación de camas en pediatría por cuadro respiratorio. Esto inicia. Tenemos que tener bien en claro hoy que son 5 los virus hoy que están realmente reinando. En primer lugar está el rinovirus. En segundo lugar está el virus sincitial respiratorio. Para todos los niños que están naciendo tenemos el Neisseria, que es el virus contra la bronquiolitis, el primer episodio de Pechechina en niños menores de un año. En tercer lugar está el virus por la influenza A. En cuarto lugar el virus por la influenza B. Y tenemos el en quinto lugar el coronavirus, pero el coronavirus que era un virus del COVID, pero no específicamente del COVID, era el coronavirus normal. Entonces, sí nos llama mucho la atención, queremos que realmente esto vaya disminuyendo, ¿verdad? Esto lo vamos a hacer con la inmunización, aprovechar esta semana que queremos tener temperatura entre 18 y 25, 26 grados toda esta semana, ¿verdad? Para acercarse a nuestro vacunatorio o a la USF de su barrio o a los hospitales digitales o a los diferentes centros de salud, puestos de salud, ¿verdad? Que tenemos hoy en todo el Alto Paraná.
1: Doctor, por otro lado, ¿qué pasa en Presidente Franco en el hospital? La doctora Andrea Jiménez renunciaba, no renunciaba, no le permiten, se queda.
0: Tuvimos una conversación con la doctora Andrea y mira, yo le expresaba, ahora lo conozco, ella empezó su residencia cuando yo ya era director del hospital regional. Ella me comentó, ¿verdad?, de las frustraciones, ¿verdad?, que se tiene todos los días por los diferentes problemas que se pasan en el país. Yo le comprendo, como le dije, ¿verdad? Bueno, yo sí le dije que te puedo dar algunas recomendaciones o algunas cosas, y que yo también he pasado por lo mismo, ¿verdad? A mí me tocó, como siendo director del Hospital Regional, 8 epidemias de dengue, una chikungunya, una pandemia a nivel mundial que nos tocó a todos, ¿verdad? Y la salud es, ¿verdad?
1: ¿Cuántas veces quisiste tirar la toalla?
0: ¿Verdad? Cuando me iban a casa frustrados, se me murió mi jefe de terapia intensiva, se me murió mi jefe de quirófano, se me murió tal cosa, y yo también tuve que intubar a mi profesor, ¿verdad? Son muchas cosas las que uno pasa, pero nunca los malos le pueden ganar a los buenos. Ay, yo le dije, está haciendo una excelente gestión, ¿verdad? Y acompañame en este momento, que yo sé que es duro, ¿verdad? Y bueno, y me sigue acompañando hasta el momento, ¿verdad? Estuvimos hablando con ella. En Presidente Franco tenemos por inaugurar, ahora estuvimos hablando también obra de la gobernación, tenemos para un adolescente, ella prácticamente está lindo con la Fundación Española, que ella equipó con un ecógrafo, también con que todo lo que tenía que ver con odontología, el sillón odontológico, todo lo que tenía que ver con los instrumentales, también lo que es la parte de la urgencia del Presidente Franco, consultorio que ha aumentado en número, ¿verdad? Entonces, son cosas que tenemos que ir inaugurando, ¿verdad? Falta solamente recursos humanos, que ya están los pedidos. Ayer estuve hablando con la señora Mucha también, ¿verdad? Comunicándole eso. También una entrega a Iguazú de una ambulancia. Juntamente está la gente de Iguazú acá conversando conmigo, teniendo en cuenta que son varias empresas las que ya van a estar instalándose en Iguazú. También tiene una comunidad indígena bien grande, ¿verdad? Entonces, también hoy estuve muy temprano con el director de Santa Rita también, ¿verdad? Hay obras que tenemos que inaugurar ahí, entonces estamos viendo un poco esto, cuándo podríamos hacerlo, ¿verdad? La salud es algo que, como yo siempre dije, hay que tener, no todos tienen el corazón de aguantar todo lo que sucede, ¿verdad? Pero como yo le dije, es lo más hermoso que hay, porque acá no hay.
1: Comprendió y se quedan dos.
0: Comprendió y me dijo, te voy a acompañar, pero el día que me vuelva a cansar, ¿verdad? Y yo le dije, el día que yo te voy a entender y vamos a...
1: ¿Qué es lo que nos falta, doctor? ¿Qué es lo que pide de repente para que pueda tener esa sostenibilidad de gestión del hospital?
0: Lo que pasa es que el vago, como yo siempre te dije, son momentos, ¿verdad? De repente, como yo le dije, pasan medicamentos, hay todos los medicamentos, a veces ocurre una muerte materna, ocurre una muerte neonatal que siempre ocurre, eso nos golpea a todos, ¿verdad? Una muerte neonatal o una muerte materna nos golpea a todos, situaciones que se dan en el día a día, ¿verdad? Yo me comprometí también con más apoyo de la décima región, creo que el presidente Franco fue el hospital que más se ha...
1: ¿Ambulancias
0: tienen ellos, ¿verdad? Es una nueva que nosotros le habíamos entregado.
1: La planta de oxígeno
0: está totalmente subsanada. Fueron muchos motivos. También lo que fue la planta de oxígeno en las dos intervenciones quirúrgicas que tuvieron.

0: nadie puede saber de una máquina que puede fallar, ¿verdad? Pero realmente, como le dije, está haciendo un excelente trabajo él y el director médico, todo aquí están haciendo un excelente trabajo. Yo le pedí que realmente culminaran eso, pero no pudimos inaugurar esas obras que se hicieron bajo su dirección, ¿verdad? Entonces, creemos que ellos cuentan porque realmente están haciendo un buen trabajo y
1: Van a
0: creo que
1: continuar entonces.
0: el presidente Franco apreció muchísimo, ya tuve también hablando la otra vez con el señor gobernador, le dije yo que era imperioso la necesidad, ya el centro de imágenes en la ciudad de Andarias va a culminarse, estamos en un 72% más o menos lo que es la culminación de obra que queremos que se haga antes de agosto, lo que es el centro de imágenes en presidente en Andarias, y bueno, estos morazos ya iniciar la construcción, ¿verdad? La gente de recursos físicos también ya se comprometió en realizar esa buena obra que tiene un precio aproximado de 110 millones para que el tomógrafo ya esté funcionando. Presidente Franco, poder descentralizar un poquito, ya que en las áreas va a tener su centro de imagen, un centro creo que es el segundo mayor centro de imagen que va a tener el país. No fácil, la gente que conoce está en el hospital de Calle y parece realmente dos mundos diferentes. Te va al hospital con una infraestructura ya como la nuestra, ¿verdad? De varios años y un centro totalmente nuevo y moderno. Ahora va a tener resonancia, tomografía, todo lo que tenga que ver con endoscopía digestiva alta, baja, puede abarcar todas las pruebas cardiológicas, holter, ecometría.
1: Donde doctor, no hay una presión política para la doctora Andrea Jiménez en el
0: No,
1: hospital.
0: no, no.
1: Sabemos que en una ocasión también anteriormente la doctora Marta Sosa sufrió lo mismo y en ese sentido, ¿cómo está? No hay una
0: No,
1: presión
0: yo trato de
1: política.
0: sacarle todas las presiones, ¿verdad? Yo soy el que recibo todas las presiones, ¿verdad? Yo siempre que ellos reciben una presión, le digo a las personas que me llamen a mí, ¿verdad? Yo quiero sacarle, ellos saben que las presiones políticas o algún pedido político conmigo, ¿verdad? Siempre lo digo, yo traté de sacarle todas las presiones políticas a todos los directores, ¿verdad? De todos sobre todo los cuatro hospitales digitales grandes,
1: Más
0: ¿verdad?
1: todavía sabiendo de que estamos en un momento muy crucial de cuestión electoral y muchas veces se quiere utilizar la salud pública para esas cuestiones.
0: Claro. De los dos lados, ¿verdad? Del otro lado vienen a ver las debilidades que tiene la salud pública
1: Y usan eso.
0: y usan eso, ¿verdad? Y del otro lado, ¿verdad? Las presiones que es normal, ¿verdad? Como yo siempre le dije, ¿verdad? Entonces yo pedí que todas las presiones sean, que me llamen a mí por si quieren realizar un cambio de dirección o alguien pide un cambio de alguna magistratura o algo que sea conmigo. Entonces, quitarle totalmente esa presión política a los directores, ¿verdad? Que ellos se encarguen de realmente gestionar su hospital, de ver qué es lo que les falta gestionar con su consejo local de salud o con una persona para que realmente tenga un buen funcionamiento los hospitales digitales y así también los otros establecimientos de salud.
1: Bueno, es lo que se desea. En eso, Néstor, Lucía, el doctor tiene el sistema de retorno, entonces, puntos específicos que hablamos con él, el tema de insistir con la vacuna contra influenza en los pequeños y en los mayores de edades en que ellos están en riesgo, y también con el tema del hospital distrital de Presidente Franco, la estadía de la doctora Andrea Jiménez, y la cuestión de si hay o no presiones políticas, teniendo en cuenta este momento crucial de cuestión electoral también, que muchas veces se quiere utilizar a la salud pública. Y bueno, no sé si tienen ustedes alguna consulta para él.
2: Sí, yo quiero hacerle una consulta, doctor. Buen día. El tema de las elecciones, eso, ¿ustedes tienen algún plan específico ahí ese día, vacunar a la gente, algún tema para poder reforzar la salud en caso de algún problema? ¿Qué tienen previsto para el día de las elecciones?
0: Bueno, para el día de las elecciones, el domingo 7 de junio, tenemos nuestro plan específico de reforzar todas las guardias, ¿verdad? Dos por guardia, ver que en todos los distritos, ¿verdad? Que esté reforzado todo, ver ambulancias, todo lo que tenga que ver con la salud. Nosotros estamos viendo un poco eso. También ya preguntamos a la gente del país nacional, ¿verdad? Si es que podemos nosotros en los grandes lugares, ya sea centro regional o los lugares, ¿verdad? Que van a haber gran anuencia de personas, ¿verdad? Que si nosotros podamos utilizar eso, poner nuestro vacunatorio, poner, ¿verdad? Unos dos vacunadores en eso, ¿verdad? No solamente en Ciudad del Este, también hacerlo en los otros lugares, ¿verdad? Y también poder utilizar a esas personas realmente la franja etaria que yo estaba nombrando, ¿verdad? Todavía no tuvimos respuesta, ¿verdad? En un momento, es para el 7 de junio, nosotros ya estuvimos reunidos con ellos, es ya ver la escala de guardias, reforzar las guardias, ver las ambulancias, de que no falte nada, ¿verdad? Vamos a estar cubriendo también los grandes centros.

0: ocasiones, ¿verdad? Con el personal del Centro Regulador ICEME. Vamos a estar también en total alerta, ¿verdad? En coordinación, eso vamos a hacerle con la Policía Nacional, vamos a estar con el Ministerio de Salud Pública, que es de nuestra parte, ¿verdad? Vamos a tener una reunión institucional este viernes donde vamos a estar viendo cuáles serían los puntos, ¿verdad? Que ellos creen, ¿verdad? Eso ya nos dice la policía dónde sería el lugar de mayor aglomeración, más o menos ya lo sabemos en Ciudad Este, pero a mí me toca también verlo en Franco y en los 22 distritos, ¿verdad? Entonces, seguramente que la otra semana, el lunes, le voy a estar llamando a todos los directores, ¿verdad? Para que tengan en cuenta eso, sobre todo ver su personal que nos falta en ese día, o si van a faltar que ya tengan un reemplazante en el momento, ahora pues sabemos que pueden presentar en esos días previos y vamos a estar reforzando todo lo que tenga que ver con la salud, ¿verdad? Para que no se quede descubierto ninguna unidad de salud de el día domingo, y también las ambulancias, a ver qué es lo que necesita, si está descompuesta, si le falta combustible, vamos a estar previendo todo eso de la décima región sanitaria. El lunes seguramente con la Policía Nacional, con la gente de la la gente que está viendo todo esto, seguramente vamos a tener una reunión y bueno, nosotros vamos a poner a disposición todo nuestro personal, ¿verdad? Para que realmente sea una jornada cívica y que sea sobre todo sin ningún tipo de incidente.
1: Ya. Doctor, gracias por su tiempo, muy amable.
0: Por favor, a la orden, siempre que estén bien. Muchas gracias.
1: ¿Elba?
2: Sí, realmente sería interesante que el país intensifique su campaña de vacunación ese día. Ahora, pues, muchísima gente llega a los locales de votación y de repente se puede aprovechar, ¿no?
1: Bueno, y sí también, ¿verdad? Ya sería lo último también, creo que en el local de votación... Pero bueno, es una opción, ¿verdad? Y ya, puta, si la gente no se va a vacunarse, ¿verdad?
2: Claro, de todo hay que hacer. ¿Cuál es la estrategia?
1: Dale, gracias, Elba.
2: Hasta luego.
1: Vamos a estar enseguida con otros temas. Explosión de la corrupción de Yo Creo, dice la portada de nuestro diario digital este lunes 25 de mayo. Edición número 2732. Explota el piso de un aula construida por Prieto con alumnos dando clases en Área 4. Es una serie de fotografías del piso que se dio, ¿verdad? Parece que en las fotografías que se muestran, que son capturas de vídeos, pareciera que el piso haya cedido. Pero sin embargo, fueron explosiones ahí adentro del aula. Explosiones. ¿Cómo, por ejemplo, el piso explota, Héctor?
3: Acá, por ejemplo, ¿verdad? Este es sobre hormigón armado.
1: Sí.
3: Difícilmente esto pueda explotar si es que el piso no se colocó bien con esa, ¿cómo se llama? La larga masa no está bien colocado. Si la larga masa está bien colocada, el piso tiene una junta, se forma una junta de dilatación por frío y calor, y entonces ellos se dilatan, se contraen y no tienen problema de hacer el famoso hueco que se forma por debajo y explotan. Pero otro tema es la estructura.
1: Pero este caso, por ejemplo, no son el lugar donde explotó, es la planta baja. O sea, su piso es lecherado, ¿verdad? El de abajo.
4: ¿Planta baja es el inconveniente o planta alta?
1: ¿Planta alta es el inconveniente? Dice planta alta el informe.
3: Sí, es
1: porque hay un informe ahí. Y está la fotografía también de una publicación de Prieto. Sí, donde dice... Esta belleza la inauguramos mañana en el área 4, gracias Dios, dice la publicación de Miguel Prieto. Entonces, señal de que era intendente todavía en el momento de la inauguración, ¿no? Estamos hablando de la escuela del área 4, Espíritu Santo del área 4. Ese informe...
4: No, dice si es arriba o abajo.
1: ¿No dice?
4: No.
1: Pero voy a leer un poco, sí. Antes de leer incluso el copete de esta portada. Dice, en fecha 21 de mayo del 2026 se procedió a la verificación del estado del piso cerámico en el aula correspondiente al tercer curso del nivel medio ubicado en el pabellón recientemente construido, dice. De acuerdo al parecer, no dice Lucía, ¿eh?
4: No,
1: se
4: no
1: procedió
4: dice.
1: A ver el estado del piso cerámico del aula correspondiente al tercer curso de la media. Generalmente la secundaria tiene razón en ese tema, la secundaria está arriba. De acuerdo al parecer técnico del profesional interviniente, dice... Se constató el desprendimiento del piso cerámico a causa de la presión generada por las variaciones de temperaturas.
4: Y así es frío.
1: Asimismo, se deja constancia de que no se observa afectación estructural, no evidenciándose fisuras en la estructura del edificio. En consecuencia, se determina que no es necesario clausurar el uso de las demás salas de clase.

0: limitándose la intervención únicamente al aula afectada. Finalmente se informa que el sector comprometido será renovado en su totalidad en la brevedad posible. Es mi informe técnico, dice César Cristaldo, ingeniero civil, matrícula número tal. Y está el
1: Dice,
0: sello de FAN SA.
1: el piso puede explotar, levantarse de golpe o fracturarse porque los materiales se expanden liberando presión acumulada. Esto pues suele ocurrir por falta de juntas de dilatación adecuadas, cambios bruscos de temperatura o mala instalación, como pegamento insuficiente o exceso de humedad bajo el suelo.
0: Pegamento insuficiente.
1: Esa es
0: Es
1: la larga masa.
0: argamasa.
1: Esa es la larga masa.
0: Usaron poco.
1: Y la calidad de la argamasa, la cantidad de argamasa varía
0: Y
1: muchísimo,
0: ahí
1: pues.
0: quedan las bolsas de aire,
1: De
0: ¿verdad?
1: aire, sí. Se forman las bolsas de aire con la humedad y con el calor.
0: Dice nuestra portada, la denuncia fue realizada por docentes y padres de la escuela del área 4. El aula donde explotó el piso de cerámica está en el pabellón construido por la Municipalidad de Ciudad del Este. Según los datos brindados por los padres de los alumnos del tercer curso del nivel medio, ocurrió una fuerte explosión mientras estudiantes estaban en clase. Con el susto generado en el momento, los estudiantes tuvieron que salir corriendo del aula. Todos fueron despojados de sus teléfonos celulares por docentes y directores. Esto era para que no filmen. Pero llegaron a filmar algunos de ellos. Existe un informe técnico del caso, donde llamativamente la nota está firmada por el ingeniero César Cristaldo, integrante de la empresa constructora FAN. Indignados padres señalaron que el informe de lo ocurrido fue elaborado en la propia escuela del área 4 y carece de toda racionalidad, ya que argumenta que la explosión se debió al cambio de temperatura. El informe lo firman además Lourdes Miranda, encargada de despacho de la institución, y David Antonio Galeano, director. Ocurrió en fecha 21 de mayo del 2026 y la actitud de los directores y docentes prioriza el pellejo, dice entre comillas, de las autoridades corruptas en desprecio de la integridad y la vida de los estudiantes. Estamos hablando entonces, Héctor, de que esta es una cuestión que puede ocurrir
1: Sí, puede ocurrir.
0: por defectos en la obra.
1: Por la mala calidad del material o la mala. ¿Cómo es? La mala instalación.
0: La mala colocación del
1: La
0: piso.
1: mala colocación del piso.
0: Cambios bruscos de temperatura generan eso, che. Mira
1: Claro,
0: lo de la
1: acá,
0: ingeniería, ¿eh? Sí,
1: cuántas
0: pero
1: veces
0: ahora
1: nosotros
0: no
1: tuvimos
0: tuvimos.
1: problema acá?
0: Sí, pero
1: ahora no tuvimos
0: Yo lo que
1: buena
0: tengo así en
1: solución.
0: mente es que encima del lecherado, por ejemplo, no puede hacer asado.
1: Sí.
0: Ese sí explota, le hace explotar también.
1: Y porque tiene cemento.
0: Sí, tiene cemento y abajo generalmente pues tiene, Héctor, ese escombro, ¿verdad? Que muchísimas bolsas de aire ahí abajo. Bolsitas de aire ahí abajo. Bueno, el tema de nuestra portada hoy tiene varias fotografías, acompaña y también el facsímil del documento emitido por los responsables de la escuela. Varias firmas tiene es una especie de acta, ¿verdad, Lucía? Que
1: Sí, es
0: se
1: un acta que
0: Roya Torres plantea instalar vallas en el puente Cavalcanti. He visto que varios también se fueron ahí a hacer video político, digo. Ese violento que vino a atropellar el hospital una vez, yo creo también. Ese también se pueda decir que él generó, que él idea, él.
1: Él había presentado el documento en la Junta Departamental en su momento para la declaración de interés distrital.
0: Adolescente muere tras chocar contra una vaca. ¿En qué se iba el adolescente?
1: Ay,
0: ¿En
1: no era
0: moto?
1: turno.
0: Che, y murió la vaca también. Y muere el adolescente también. ¿Dónde fue eso? Hombre es brutalmente golpeado por su vecino. El desarrollo de estas informaciones están en nuestra página web www.radioconcierto.com.py. En nuestra página del Facebook también hay permanente actualización de informaciones. Por ejemplo, hurtan vehículo durante serenata a María Auxiliadora. Después, camionero borracho provoca violento accidente. Cada evento social que hay, siempre hay alguno que otro robo de vehículo,
1: Sí,
0: ¿eh?
1: penosamente no se
0: Este
1: puede frenar.
0: fue en la serenata a María Auxiliadora, que debió ser el 23, ¿verdad?
1: El 23 dice que fue en horas de la noche, dejó estacionado su vehículo ahí en el kilómetro 20, después cuando volvió ya
0: El
1: no estaba.
0: sábado a la noche.
1: Sí,
0: Y el
1: señor.
0: afectado es el compañero Arnaldo Maciel, ¿verdad?
1: Sí, señor.
0: Le
1: Así es.
0: robaron su vehículo a Arnaldo Maciel, el reportero gráfico del diario TN Press, ¿eh?
1: Las características del vehículo, un Toyota Premio, color plata. Año 2004, chapa CEH833. CEH833. Por ahí si hay alguna información, entonces, para que pueda dar aviso también.
0: Y es un vehículo que se roba mucho, ¿eh?
1: Se rompe.
0: Para desarmar, porque esto si no recupera.

0: enseguida. Ya está todo desarmado en 2 o 3 horas, ¿eh?
1: Sí, el tema de la vaca ocurrió, Lucio, perdón, Nelson, en Oleari, a la altura del kilómetro 256. Estaba en una moto, terminó chocando. Un menor de edad el que metió contra este animal.
0: Capuchino, se realizan
1: Ah,
0: bendición de vehículos.
1: y una corrección, dice, murió tras chocar contra una vaca de feroz toro de adhesión.
0: En la foto lo mucho que es toro.
1: Ah.
2: Ese es el que se va de la ciudad al campo y no sabe qué es. ¿Qué es eso? Le dice, ¿eh?
1: No, nada, pero otro ahora
2: Qué
1: me mató y
2: grande
1: hizo
2: el
1: la
2: perro.
1: moto.
2: Qué grande tu cachorro. Le.
0: Después
2: Como dice que se va y el tatacuá. Y abuela se está sellando todo en la casa, le dice.
0: la criatura viene a la casa de abuela, a la casa de la abuela, después de 15 días vuelve a su casa y le cuenta a su mamá: mamá, no vas a creer lo que vi, qué viste, le dice. Vi a los pollos caminando vivos, le dice. Caminando crudos, le dice.
1: No miramos su sexo,
0: Vos sabés que no
1: se hizo
0: fuimos.
1: la noticia, no miramos su sexo. Ah,
0: Viste
1: risa.
0: que este tema de la bendición de vehículos de
1: Los capuchinos.
0: los capuchinos fue cuando.
1: Ayer.
2: Ayer.
0: Qué poca divulgación tienen últimamente, ¿eh? Yo cada año voy y suele ser en octubre.
1: Pero compartieron en sus redes. Incluso habíamos publicado hace algunos días.
0: ¿Sabes cuando es
1: Y
0: libre, estás libre y no miras nada?
1: le dije a alguien, eso es tradicional, le dije para que le pongan el título, pues.
0: Mm.
1: Ah, se hace siempre, me dijo.
2: El otro tema que dijo Fretes en su
0: Lucía,
2: conferencia de prensa hoy,
0: señor,
2: el doctor Isaías Fretes, que dijo en su conferencia de prensa hoy. Vamos a tener un resumen después.
0: bueno, lo cierto es que se fue a un hospital de IPS en Villa Allende
1: Estaba cerrado.
0: y estaba cerrado.
2: Sí, pues era sábado.
0: Yo decía, una locura, ¿eh? Nacional celebra el vicecampeonato de la Apertura 2026. 28 aprehendidos el fin de semana en Alto Paraná. Quién muchos ya.
1: Ya estarán todos libros, ¿no? ¿Verdad?
0: ¿Y sí? Un hombre es brutalmente golpeado por su vecino. Algunos de los temas que están en nuestra portada hoy para estar en contacto con nosotros, nuestro número de WhatsApp 0976 891891.
2: Qué raro que él
0: Vamos,
2: diga
0: ¿sí?
2: hombre. Porque normalmente si es carpintero, albañil,
1: Y seguro que no tiene
2: no
1: nada.
2: tiene.
1: No está, no habrán especificado. Puede ser.
0: Los informes policiales son cada vez más cortos, ¿verdad, Lucía?
1: Cada vez más.
0: Cada vez menos
1: Cada vez saben
0: específicos
1: menos
0: son.
1: cosas.
0: Sí, cierto. Vamos a comenzar el programa. Está Pache Centurión en las cámaras del arte y las redes sociales. Buen día, Wilson Andrés Martínez.

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0: El segundo fallo que condena el Estado.

0: Paraguayo por error judicial en menos de una semana. Es por el caso de una docente que estuvo presa 2 años, 9 meses y 7 días, acusada de la muerte de su pequeño hijo, en la que finalmente fue absuelta de culpa y reproche. Fue fallo dividido del Tribunal de Apelación en lo Civil y Comercial, Tercera Sala, integrado por los camaristas Juan Carlos Paredes, Arnaldo Martínez Rosano y Antonia López de Gómez.
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0: Esto ratificaron una sentencia dictada por el juez civil Diego Alejandro Torres Sandoval, que condenó al Estado a abonar la suma de 853 millones más un interés del 2,3% mensual desde el inicio de la demanda. Estos intereses a la fecha suman 1.844 millones de guaraníes.
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0: Las fiscalas encargadas de la investigación al ex senador Hernán Rivas solicitaron al jurado de enjuiciamiento de magistrados un informe detallado sobre los antecedentes del ex legislador colorado, el juicio oral por supuesta producción inmediata de documentos públicos de contenido falso y uso de documentos públicos de contenido falso por su presunto título falso de abogado. Está fijado para fines del mes de julio.
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0: el marco del plan de acción contra el abuso de drogas Sumar y como parte de la operación King, fue detenido un distribuidor de cocaína vinculado a un esquema de robos y asaltos durante un allanamiento en el barrio Villa del Agrónomo en San Lorenzo. El procedimiento estuvo a cargo de agentes de la SENAT en coordinación con el Ministerio Público, donde se incautaron de 162 gramos de cocaína, equivalentes a 324 dosis, produciéndose la detención de Ricardo Javier Saracho, abogado.
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0: esta semana estará dedicada a la revisión de máquinas de votación solicitada por los movimientos disidentes colorados y liberales a través de sus partidos. El periodo de auditoría se cumplió en febrero pasado. Este lunes y martes abrirán las puertas a las agrupaciones internas de la ANR y miércoles y jueves para los movimientos del PLRA a fin de que revisen las máquinas de votación que serán utilizadas en sus internas.
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0: Un hombre de 56 años resultó herido tras ser brutalmente golpeado por su vecino en el sector 4 del barrio Remansito de Ciudad del Este. La víctima fue identificada como Seferino Villalba Ferreira, quien sufrió cortes en la nariz y parte posterior de la cabeza. Fue llevado hasta el Hospital Distrital de Presidente Franco.
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0: Camionero borracho provoca un violento accidente de nuestra página web en la madrugada de este lunes. Un camionero terminó accidentándose en el camino a Santa Rita con Curuguatú, en la avenida Curva La Pacho, a las 4 de la madrugada. Se trata de un camión Scania de color blanco, propiedad de la empresa Ditrento Inversiones, conducido por Líder Justiniano Rejala Moreno, de 50 años. El camión volcó al costado del camino, provocando daños materiales, y dio positivo al Alcotest.
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0: 28 aprehendidos el fin de semana en el departamento del Alto Paraná. La Policía Nacional dio a conocer el resumen de hechos registrados durante el fin de semana, comprendido entre el viernes 22 y el lunes 25 de mayo del 2026, reportando el importante número de procedimientos realizados en distintos puntos del departamento. Según ese informe, en total fueron aprehendidas 28 personas, mientras que otras 10 quedaron detenidas por diferentes hechos punibles y órdenes judiciales
1: Y
0: pendientes.
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0: Donald Trump le exigió a los países árabes que firmen los acuerdos de Abraham y le abrió puerta a Irán para que se sume. El presidente de los Estados Unidos insistió en que las negociaciones con el régimen de Teherán están avanzando, pero además quiere fomentar la convivencia en el Medio Oriente basado en el pacto que ya formalizaron Emiratos Árabes Unidos y Arabia Saudita con Israel.
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0: El rey Felipe VI sorprende a los españoles y anuncia la convocatoria de la selección en el Mundial. Esta es la lista de todo un país, afirmó el monarca, quien se ha convertido en la gran sorpresa de la Federación Española de Fútbol, que en ocasiones anteriores contó con otros rostros como el de Antonio Banderas y Carolina Marín.
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0: Hurtan un vehículo durante la serenata María Auxiliadora entre las 20:30 y 22:10 del sábado. Desconocidos se alzaron con un vehículo estacionado en kilómetro 20 frente a la parroquia María Auxiliadora. Se trata de un Toyota Premio color plata, propiedad de Arnaldo Maciel Pino, domiciliado en kilómetro 14. La víctima contó que estacionó el vehículo y fue a participar de la festividad mariana y al retornar ya no encontró su rodado.
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0: Delincuentes robaron una suma cercana a los 30 millones de guaraníes tras ingresar a una casa parroquial en la ciudad de Itagua. El dinero sustraído corresponde a los ahorros de un sacerdote, el padre Alfonso Darío Pintos, cura párroco de la parroquia Nuestra Señora del Rosario de Itagua. Ayer domingo fue víctima de la inseguridad luego de recibir la ingrata visita de los ladrones en su morada.
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1: opción.
0: hombres que transportaban cerca de 15 kilos de mercurio fueron detenidos en Ciudad del Este. Los datos refieren que el cargamento era llevado a Villarrica, donde iba a ser destinado para la extracción de oro. Agentes de la comisaría primera, ayer domingo, realizaban el control rutinario en el microcentro cuando realizaron el
1: Venía
0: procedimiento.
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0: Mercurio es
1: ¿Está
0: para
1: prohibido?
0: extracción de oro.
1: Pero
0: No, debe ser por su transporte, el sistema de transporte, Lucía, ¿eh?
1: por la forma en la que estaba transportando, por
0: Ah.
1: la peligrosidad.
0: Y sí.
1: Puede ser.
0: El mercurio es volátil. Súper pesado nomás es el
1: Súper
0: mercurio,
1: pesado.
0: ¿no? Una botellita así chiquitita, 1 kilo y tiene.
1: Y ahí dice que una botella de 1 litro
0: Ah.
1: tiene 15 kilos. Así dice, ¿verdad? La
0: No, no leí
1: nota.
0: todo, no leí todo. No leí todo.
1: El mercurio es el metal más volátil que existe.
0: A la pelotita.
1: A temperatura ambiente se evapora fácilmente, transformándose en un gas inodoro e incoloro. O sea que no se huele y no se ve.
0: Bueno, está Pablo Salas. Pablo, buen día.
2: Sí, buenos días, Nelson, Héctor, Lucía y a toda la audiencia de HDP. Bien, acudimos en esta mañana en el hospital regional donde se ocurrió algo en el sentido de la madrugada de hoy. La subcomisaría del barrio 23 de octubre reportó un hecho de lesión con, precisamente, una víctima fue acuchillado por lo que es dos personas. Y ella, aquí en el hospital se detectó lo que, o sea, se comunicó su fallecimiento. Llegó una de las personas, la víctima fatal sería Guillermo Brites, de 27 años, que fue acuchillado por lo que es, un momentito, vamos a ver, por alias Chuleta, quien es el que ha realizado el hecho. Esto ocurrió en la madrugada de hoy. se presentó su hermano, que estaba acompañado de él también, se presentó al hospital para poder realizar

0: o para preguntar qué tal está el herido, si puede ayudar en algo. Y los familiares previamente le acusaron a él por ser partícipe también de este hecho, y corrieron hasta lo que es lo que es la cancha del 3, del RI 3 Corrales, aquí cerca de del hospital, donde aprendieron a esta persona. Esto ocurrió en una ronda de tragos en el barrio 23 de Octubre. Conversamos con los intervinientes cómo fue la aprehensión de esta persona, conversamos con un familiar y a su vez también conversamos con el jefe de la subcomisaría del barrio 23 de Octubre, quien dio detalles exactamente de lo que ha ocurrido de este hecho. Escuchemos lo que decía.
1: Estamos en pleno procedimiento para poder tratar de hundir las situaciones para poder determinar también cuáles fueron las circunstancias que derivó este suceso, y también que la intervención de acá de la subcomisaría a modo de pedido de los familiares de la víctima, ¿verdad? Procedimos a la aprehensión del supuesto autor del hecho. Hasta este momento esos son los datos primarios que puedo brindarle actualmente, ya que estamos en etapa netamente procedimental para poder aclarar cuáles son las circunstancias, cuáles son los elementos que puede servir en la investigación. Entre todo eso también estamos trabajando con la agenda de investigaciones para poder encaminar el proceso de la investigación.
2: Alberto, ¿dónde ocurrió el hecho y cuándo ocurrió?
1: El hecho ocurrió en el barrio 23 de Octubre en horas de la madrugada. Presumiblemente fue a las 2:30 de la madrugada por ahí que ocurrió la persona fue herida, ¿verdad? Que posteriormente fue derivada hasta el hospital de trauma, y ahí fue quien nos llamó la gente del hospital para poder comunicar, y de ahí partimos la línea de procedimiento para poder determinar las causas entre las circunstancias. Y hoy a la mañana ya se nos llamó nuevamente pidiendo la presencia y nos indicó de que el supuesto autor estaba en el lugar, y automáticamente procedimos a la aprehensión del mismo.
3: ¿Una persecución del hospital hasta la cancha de Tres Corrales, social?
1: Tengo entendido que intentó él evitar que se proceda a su aprehensión e intentó correr del lugar, pero sí logramos alcanzarlo nuevamente y darle... privarle de su libertad para poder ponerla a disposición del Ministerio Público.
2: ¿Este hecho ocurrió en la jurisdicción de ustedes, oficial, o no?
1: En la jurisdicción, la subcomisaría cuarta, pero estamos coayudando con el procedimiento y para poder posteriormente investigar también.
2: ¿Pudieron al menos consultar el motivo del por qué se habría dado este altercado y por qué aparentemente esta persona recibió la estocada que recibió anoche?
1: Realmente hasta el momento este tema de circunstancias no estamos pudiendo aclarar. Todavía estamos hablando con el sindicato primeramente, y para poder recabar algunas informaciones, porque para poder cotejar los datos generalmente tenemos que recabar también los datos de los allegados de la otra parte para poder tener una circunstancia exacta y no una circunstancia netamente supositoria. Pero sí, lo que estamos presumiendo es que se hayan generado un altercado durante alguna ingesta o se están compartiendo juntos, y que posteriormente surgió un altercado personal, y que ahí fue que fue herido la víctima, que posteriormente le causó su fallecimiento en un hospital.
2: ¿Podemos hablar de una ronda de trago, lo que habría ocurrido anoche?
1: Aparentemente, como le mencioné, verdad, que estamos suponiendo eso, todavía no estamos afirmando, ¿verdad? Que con el transcurso de dentro de minutos o aproximadamente, ¿verdad?, vamos a tener más claro el panorama de cómo fue, hasta inclusive podemos tener ya ubicado dónde están los elementos que se había, que van a servir en la investigación, por ejemplo el objeto que se ha utilizado, entre otros otros elementos indispensables para la buena investigación.
3: ¿Qué alega el detenido, oficial?
1: Hasta el momento él solamente habló algunas cosas. Ya entendemos su situación también, que tiene el derecho de guardar silencio. Hasta inclusive su familia está acá, le van a asistir un abogado, que lo estamos esperando todavía, y él guarda.
4: No hicieron caso, era las 2:30 de la madrugada, y dijo que las 7 recién nos iba a agarrar, ellos ahí, de las 23 de octubre era. Y después, mi concuñado, es mi cuñado, sí, mi cuñado.
5: ¿Qué es lo que pasó?
4: Y según, la verdad que yo no sé. Ese sabe solo.

0: El cómplice, sí, su hermano. Al estómago, hacia arriba, y de acá hacia abajo. Le afectó en el corazón. Dos puñaladas. Dos.
1: ¿En una falleció?
0: La verdad que creo que fue las 7 por ahí. Las por ahí.
2: ¿Lo comentaron? ¿Por qué ellos se pelearon? ¿Por qué fue la...?
0: Y la verdad que no. La verdad que yo no estoy enterada. Lo que está enterado son sus hermanos. Y eso no me puedo...
1: ¿Ellos son adictos? ¿Estas dos personas son adictos? ¿Los que le cuchillaban?
0: La verdad que no sé. El que la cuchilló, sí. Conocido en la zona. Sí, sí, sí.
1: ¿Hace poco salió a la cárcel?
0: Hace poco salió a la cárcel, exactamente. Yo, Clarisa Noemí Ortiz. Dale.
3: Y estamos todavía en proceso de... en pleno procedimiento. Como le digo, primeramente fue lesión producida por arma blanca y ahora... tenemos conocimiento que la víctima falleció.
4: El hecho ocurrió en la vía pública. Aparentemente estaban un grupo de amigos en ronda de trago.
3: Así mismo. El hecho ocurrió en la vía pública del barrio 23 de octubre. Los primeros datos que estamos teniendo es que estaban un grupo de amigos donde pasó este incidente y resultó víctima el ciudadano... quien en vida fuera es Darío Ramón Benítez, paraguayo soltero, 35 años de edad, domiciliado.
4: ¿Cuántas tocadas recibió todavía?
3: Recibió uno en el abdomen lado derecho y otro en la parte de la cara.
4: El supuesto actor se maneja su alias y el hermano este estaría ahora en carácter de demorado.
3: Sí, así mismo. El mismo del primer momento, el supuesto actor fue sindicado como Edgar, un alias, por su alias como Chuleta. Y en este mismo instante, su hermano se presentó en este hospital para ponerse a disposición. Y ahí se entera que la víctima falleció. Inmediatamente fue trasladado hasta la base de la subcomisaría 03 para proseguir con la investigación.
2: Según familiares, indicó de que esta persona, alias Chuleta, salió recién de la cárcel oficial.
3: Así está mencionando, que un excombito que recientemente salió de la penitenciaría. Y como le digo, es muy incipiente el hecho y estamos en eso para esclarecer.
4: ¿El hermano que está demorado ahora, él también estuvo participando en esa ronda de trago o simplemente se enteró de lo que hizo su hermano y vino para ponerse a disposición de la familia?
3: Él manifestó que estaba descansando en su casa, estaba durmiendo y escuchó el ruido del portón y vio que su hermano se estaba peleando en la vía pública. Y salió para defenderse y para defender a su hermano, y en ese interín fue que pasó el hecho.
4: Sí. Aplicó la tocada a
3: sí mismo.
2: Tampoco pudo manifestarle por qué el motivo, el por qué ellos se acuchillaron.
3: No puede manifestar, como le digo, estaba descansando, él estaba durmiendo en su casa, según manifestaciones del mismo. Y ahora mismo estamos teniéndole en carácter de testigo. Vamos a ver qué dispone la fiscal, a quien en este momento se encuentra ya para el procedimiento.
4: ¿Y el tal Chuleta está con paradero desconocido?
3: Está con paradero desconocido y manifiesta el hermano que podría presentarse en compañía de un abogado.
4: ¿El cuchillo ustedes encontraron y está ya a disposición o en poder de la fiscalía? ¿O?
3: Sí, inmediatamente nosotros al tener conocimiento del hecho, posteriormente nos constituimos hasta el lugar del hecho en donde encontramos el lugar del hecho, pudimos encontrar el arma. Y levantamos la evidencia y fue todo puesto a disposición del Ministerio Público.
4: ¿A las 3:30 de la mañana esto habría ocurrido?
3: Las 3:30 horas nosotros tuvimos conocimiento.
5: Entonces este hombre que ahora está en carácter de testigo vino para ponerse a disposición de los familiares y se encontró de que lastimosamente ya estaba sin vida.
3: Así mismo, el mismo vino para ponerse, como usted menciona, para ponerse a disposición y se encuentra con la noticia que la víctima ya falleció.
5: Por eso es que ellos hablan de que supuestamente los familiares lo corrieron, incluso tuvieron que llamar a la policía para que este hombre quedara también en carácter de aprehendido. Porque ellos hablan de que hubo una discusión dentro del hospital luego de que este hombre haya aparecido aquí.
3: Así mismo, como le digo, el procedimiento ocurrió todo durante la madrugada, fue todo comunicado en tiempo y forma. Y posteriormente, haciendo las 8 horas, ocurrió este incidente. Efectivamente, ahí fue que personal de la subcomisaría de tercera barrio Santa Ana se constituyeron al lugar para cerciorarse de la situación y se encontraron con esta persona y lo trasladaron inmediatamente hasta la base.
5: Entonces, es mentira de que los familiares manifestaron de que ellos supuestamente llamaron a las 2 de la mañana a la comisaría, que ellos acudieron y que la policía no hizo presencia.
3: En ningún momento pasó eso, como ustedes verán.

0: todo fue comunicado a la gente fiscal de turno, se dio todo mesa de entrada. Es un procedimiento.
1: Inclusive ustedes remitieron todo.
0: Así mismo, es lo que las familiares, ¿verdad?, mencionan, no sabemos, ¿verdad?, cuál es la intención de ellos, porque se hizo todo el procedimiento, es un hecho que nosotros actuamos de oficio, no necesitamos de ninguna denuncia. Nosotros, al tener conocimiento de este hecho punible, inmediatamente acudimos al lugar y fue comunicado todo en tiempo y forma al Ministerio Público, como así también a los superiores de turno.
2: ¿Qué saben ustedes? ¿En mediaciones del lugar donde se dieron el hecho, hay o habrían cámaras de circuito cerrado oficial?
0: No tenemos todavía ningún dato, ahí no te quiero mentir, pero estamos muy incipientes en este procedimiento.
1: O sea, usted al tener conocimiento decía que primeramente era herida arma blanca, de ahí comenzaron, trajeron acá, pero posteriormente al ser comunicado el fallecimiento es lo que comenzaron a con otro con otra situación.
0: Así mismo. Y primeramente fue lesión, herida por arma blanca. Y posteriormente del fallecimiento cambia ahora el panorama.
3: Bien, así conversamos con los intervinientes y también con un familiar de la víctima, quien en vida fuere, el nombre de la víctima sería Darío Ramón Benítez, de 35 años. Ya. Y el supuesto autor Edgar alias Chuleta, quien sigue prófugo.
4: Ya. Pablo, hablaron también del tema del procedimiento este donde retuvieron este cargamento de mercurio.
3: Sí, así mismo conversamos con el comisario Francisco Rolón, titular de la comisaría primera, sobre este caso de la aprehensión de tres personas que transportaban mercurio. Dos personas eran los que transportaban este material y uno era el conductor de la plataforma que le llevaba a ellos hasta la terminal de Ciudad del Este. Este material tenía como destino Villarrica, según dijo el comisario. Y vamos a escuchar lo que dice el comisario principal, Francisco Rolón.
5: Muy buenos días. Efectivamente, son tres en específico. El día de ayer a las 12 horas aproximadamente se procedió a la aprehensión primeramente de estas tres personas, posterior la detención que ordenó el Ministerio Público. Se procedió a la verificación de un vehículo que se encontraba en inmediaciones de la terminal Parque Verde, lugar donde habitan estos mal llamados Siri, que son indigentes en este caso, y se procedió a la verificación del vehículo. Se le solicitó a las personas para poder verificar el vehículo en sí, donde accedieron y encontraron este termo, y que en el mismo había una botella de plástico que contenía un producto extraño, por decirlo, y se le consultó y se verificó y que era específicamente mercurio.
2: ¿Ellos dijeron para qué tenían eso, comisario?
5: Ellos manifiestan de que lo iban a trasladarlo hacia Villarrica, específicamente Paso Yubay.
6: Comisario, ¿se presume que podría ser de contrabando ese producto, comisario?
5: Y se presume porque no tiene ninguna documentación, pues, y no lo van a tener, puesto que este producto es altamente tóxico y está prohibido globalmente en este caso.
2: ¿Y para qué se utilizaría?
5: Este producto se utiliza para tipo un catalizador del material más preciado, que es el oro en este caso, que se utiliza ya en la minería.
2: En Paso
5: Yubay. En Paso Yubay.
2: ¿Solo eso tenían o les pudieron encontrar más?
5: Solamente ese producto, que una botella de un litro que pesa casi 16 kilos en este caso. Lo que le consultamos al tercero, que es el chofer del Bol, que lo contrataron en este caso acá nomás y que le iban a llevar hasta Villarrica.
6: ¿Ellos son de Curubatú, comisario, aparentemente?
5: Ellos son de Curubatú, según manifestaciones. No sabemos también si es que ese producto pasó del lado argentino o específicamente de Curubatú están trayendo este producto.
2: ¿Ellos no le mencionaron de dónde compraron?
5: No, solamente ellos de acá, de Ciudad del Este, iban a trasladarlo hasta Villarrica.
2: ¿Cuánto cuesta un litro de mercurio, comisario?
5: Y en lo global, según manifestación de los mismos, en forma indirecta, por decirlo, estaría por los 60 millones y iban a ser de

0: de ese, el del conjunto en sí de 1 litro.
1: ¿Esta persona cuenta con antecedentes o no?
0: Ninguno cuenta con antecedentes. Tomás ni tampoco Julio Villalba cuentan con antecedentes, tampoco el conductor de este plataforma.
2: ¿Serían hermanos los que estaban transportando eso?
0: Serían hermanos, uno de 46 y otro de 54 años de edad.
2: ¿Ellos están conscientes o saben de la peligrosidad de tener no sé, en esas condiciones, por ejemplo?
0: Específicamente han de saber la toxicidad de este producto en este y cosa que no se maneja acá en Paraguay en forma libre, como se dice.
2: Y ellos estaban manejando en Bol, porque ¿de dónde se trajo? Si se trajo de Curuguatí, vinieron en Bol, entonces.
0: Y específicamente deberían de venir en Bol, y lo que ellos no manifiestan es que de acá de Ciudad del Este se iban a trasladar a Villarrica.
3: ¿Cuánto iba a cobrar el Bol?
0: En ese sentido no manifiesta el señor en cuanto el traslado le costaría a los dos hermanos.
3: ¿Ellos son buscadores de oro, lo que se llama plata de Ubiwi, o cómo sería, comisario?
0: Según manifestación de estos dos hermanos, que ellos iban a comercializar nada más el producto a unos empresarios de ese que trabajan en ese rubro.
2: Pero de Curuguatí el trayecto es mucho más cerca por otra vía, comisario. ¿Por qué venía a Ciudad Neste, por ejemplo?
0: Y esa es la gran pregunta que le hicimos, pero ellos se llamaron al silencio en este caso.
2: Lo que todo se presume es de que ellos habían, ya eso he conseguido esa mercadería acá en nuestra zona.
0: Y lo más probable es que acá algunos dicen de que dicho producto también viene de Bolivia hasta Curuguatí, de Curuguatí hasta Ciudad del Este.
1: Podemos presumir que no es la primera vez que ellos hacen este tipo de traslados, ¿no?
0: Y podemos decir, porque es un hecho de que poco conocemos, nos topamos acá en Ciudad del Este por esta clase de producto en específico.
2: ¿Cómo ustedes bueno, reconocieron de que era mercurio eso?
0: Ellos reconocen, o sea, las mismas personas manifiestan que es un producto que se llama mercurio en este caso. Los
2: El
0: mismos
2: traslado iba a ser a
0: y
2: Paso
0: el
2: Yuvey.
0: trasla y el traslado iba a ser a Paso Yovén.
1: O sea, que en el momento de la verificación de los mismos, ellos mismos mencionaron qué tipo de producto estaban trasladando, o la publicidad se percató.
0: En este caso, al tratar, o sea, se tenía que abrir ese y dijeron que no se abra porque era mercurio en este caso. Ahí nos dimos cuenta que se trataba del mismo y del alta peligrosidad en toxicidad en este caso.
2: Y el conductor de Bolt no sabía qué tipo de producto estaban trayendo estas personas.
0: Y según manifestación del mismo que no sabe, solamente él fue contratado como para trasladarlo hasta Paso Yovai.
4: ¿Qué policías y hachas ya? ¿Ven cómo hoy me conseguí para ver producto? ¿Cómo ve Guarajatara?
1: ¿Pero cuánto se vende?
4: ¿Qué coño es ese jefe?
2: Bueno, vos sos el Bol, te contrataron como Bol, ¿verdad?
5: No, yo le haciendo más por el camino.
2: ¿Ah?
5: Sea Sandy ayuda a los pasajeros a. Sí.
2: Taxistas de ellos son a Curuguatú.
5: No, no, no, no, no, sino kilómetro 7. Sea centro de Mapo.
6: Candeto paso por acá.
5: Sea a pis de llegar, a pis de llegar, sí. Sea un taxista, ¿no?
2: ¿Cómo vas un piso de para
5: 7.
2: 7 ciudadanos?
5: Ah, o sea, que terminó se ayuda a Mapo, vamos a ir.
2: Vamos, la policía vende yo copia.
5: ¿Qué? ¿Lo hace?
2: ¿O hace vende yo?
5: Sí.
2: Andeco de o sea, de vamos
5: No,
2: ahí.
5: no, no,
2: ¿Tú
5: no,
2: ahora
5: no,
2: estás
5: no,
2: en
5: no,
2: la
5: no, no, no. ¿Sí? Inocentemente la leo, ¿no? La leo.
1: Primera vez, pese a la gente pasaje, no representa problemas.
5: Sí, primera vez, primera vez. Obvio, viendo la pasajera, yo vi papeles de drama.
3: ¿Por cuánto le ibas a llevar
5: No, normal, es por 20.000 años, no más si
3: la terminal?
5: hasta terminado, cerca no es.
2: Pero la policía me viene de J.A. pasando yo voy a vivir por
5: No,
2: ahí.
5: no, no, no, no, no, no, no, que,
1: ¿Vos te conoces ahí?
5: no, no, no, no, no.
2: Vaya a contactar a 10.
5: A topar, se llama a Yucuá, a topar, ya por separar, a los pisos así, pasajeros.
2: ¿Para evitar
5: Ah,
2: dejar
5: pues
2: la
5: estaba
2: terminal?
5: pía, sí, claro.
6: ¿Vos sos taxista o sos
5: Sí,
6: Bol?
5: No, está el cero para cero.
6: Ajá.

0: pasé rosa. Yo pasé rosa. Vamos a por la Silva, yo.
1: ¿Cuánto pasé la cara?
0: Kilómetro 7.
1: Kilómetro 7. ¿Y vamos a otro lado?
0: Sí, con la ruta principal.
1: A Mojico y Jota
0: Gerida. No, se terminó algo, yo pillé ese nivel, se terminó algo.
1: A ver si hay
0: algo. A ver, centro, a ver, a ver. Sí, sí.
2: ¿Vende de Seila?
0: ¿Eh?
1: La I9 vas a
0: hacer. No, no, no, no.
2: ¿Vende de Seila objetos extraños o cosas que le...
0: No, no, no, no.
2: ¿Vende por ahí?
0: No. Vale, yo soy de Cuaima. Ni nada ando yo. Ni nada ando yo. No, yo estoy en negro. Yo, porque la cosa yo... Oh, pipo, es más que yo soy mata.
3: Bien, así indicaron ellos. Llevaban este material de mercurio en una botella de plástico de un litro que contenía 15 kilos aproximadamente, compañeros.
4: El origen, lo que no me queda claro, vino de Bolivia.
3: Según el comisario Francisco Rolón, indicaba que aparentemente viene de Bolivia hasta Curuguatú, y de Curuguatú venían acá a Ciudad del Este para pasar a lo que es Villarrica, Paso Yovay.
4: Pero esas personas no hablaron de eso, ¿verdad?
3: No, hasta el momento no comentaron más de eso, no han indicado.
4: No es que se esté tratando de una extracción ilegal de mercurio, por ejemplo, acá dentro de nuestro país.
3: No es así. Según el comisario, indicaba que viene del Bolivia.
4: Bueno, perfecto. Gracias, Pablo.
3: Dale, compañero.
4: Ya venimos enseguida. Ya son las 10:40.
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0: 10:56 minutos.
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0: La temperatura 22 grados en el Presidente Franco. El pronóstico meteorológico dice que tendremos una tarde lluviosa este lunes con 25 grados de máxima para mañana martes, mínima 14, máxima 22 grados.
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0: Pelea en ronda de tragos deja un muerto y el autor sería un ex convicto. Se confirmó el deceso de un sujeto que había sido acuchillado en el barrio 23 de octubre de Ciudad del Este a las 3:30 de esta madrugada en una ronda de tragos. La víctima fatal fue identificada como Darío Ramón Benítez, de 35 años, quien fue acuchillado por un sujeto de nombre Edgar, alias Chuleta, quien se dio a la fuga.
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0: El hermano del autor de este hecho se puso a disposición de la familia, siendo aprehendido por agentes de la subcomisaría 03 del barrio Santa Ana. El suegro de la víctima, Elvio Melgarejo, de 54 años, manifestó a los intervinientes que su yerno se encontraba en una ronda de tragos con amigos cuando llegó.

0: el citado sindicado una actitud violenta y terminó apuñalando a la víctima en el abdomen.
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0: El Papa León XIV publicó la encíclica Magnífica Humanitas y pidió que la inteligencia artificial no domine al ser humano. El pontífice advierte de que la inteligencia artificial no puede considerarse moralmente neutra y reclama marcos jurídicos y supervisión independiente frente a la concentración del poder de la tecnología.
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0: Un conductor fue detenido tras reportar el robo de un automóvil que alquilaba y confirmarse de que se trató de una denuncia falsa. El vehículo acabó siendo localizado en un taller mecánico gracias al rastreo de GPS. Miguel Gómez acudió a la Policía Nacional para denunciar el supuesto hurto de su automóvil Kia Soluto de color bordó con la suma de 5 millones de guaraníes. El asalto se había registrado en la zona de Villeta, según dijo.
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0: El caso de un giro inesperado al confirmarse que Gómez en realidad hizo una denuncia falsa, lo cual pudo ser corroborado gracias al propietario real del vehículo, quien ayudó a los agentes policiales a ubicarlo mediante el dispositivo GPS. Esta persona alquilaba el automóvil para trabajar como Volt, según mencionó el denunciante, y acabó convirtiéndose en el autor del robo.
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0: Argentina avanza en la privatización de la hidrovía Paraná-Paraguay con ofertas de gigantes belgas que prometen una rebaja tarifaria y ahorros millonarios para el sector exportador. Sin embargo, desde Paraguay advierten que un eventual aumento de los costos actuales se reactivaría el conflicto regional bajo el Acuerdo de Santa Cruz de la Sierra, poniendo en jaque la estabilidad logística de una arteria vital por la que transita el 70% de las exportaciones.
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0: Productores esperan una super zafra de maíz en el departamento del Alto Paraná si no hay heladas. El cultivo del maíz es uno de los rubros más importantes del departamento y en esta zafra se espera una super cosecha. Hasta ahora el maíz se desarrolla bien, sin plagas ni problemas, tras superar un inicio marcado por el estrés hídrico, según las explicaciones del ingeniero Rubén Sanabria, de la Coordinadora Agrícola del Alto Paraná.
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0: El Ministerio de Educación y Ciencias convocó a partir de este lunes 25 de mayo hasta el viernes 12 de junio a estudiantes de escasos recursos económicos del tercer ciclo de la educación escolar básica que quieran postular y acceder por primera vez a una beca consistente en una ayuda económica de 1.300.000 guaraníes.
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0: Un hombre identificado como Cristian Rodrigo Gavilán del Valle, de 34 años, fue detenido por la policía luego de varias denuncias realizadas por vecinos del barrio Kennedy de Capiatá, en el departamento central. Las denuncias de los vecinos, cansados del ruido y altos decibeles de música hasta altas horas de la noche y cada fin de semana, fueron realizadas a través del sistema 911 de la Policía Nacional.
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0: Un abogado fue detenido en la madrugada de este lunes luego de protagonizar una supuesta riña en una calle y posteriormente intentar huir de la policía. En la fuga, colisionó contra una caseta de comidas rápidas en Luque, donde fue aprehendido. Se trata de Walter Rodrigo Salazar, de 32 años.
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0: Rodrigo Paz afirma que hoy hay muchos intereses internos y externos que hacen fracasar la democracia en Bolivia. El presidente señaló que la Constitución permite el uso de la fuerza ante las protestas impulsadas

0: por Evo Morales que auspician un golpe de Estado.
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0: El Papa León XIV ofreció una disculpa histórica por el papel de la Iglesia Católica en legitimar la esclavitud. La declaración se realizó en la primera encíclica del pontífice, donde se reconoce la implicación de antiguas autoridades vaticanas en el tráfico de personas y se aborda el impacto en la memoria cristiana.
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0: Un aparatoso choque entre vehículos dejó como saldo 5 personas heridas en Encarnación. El percance se habría producido debido a una maniobra imprudente en la mañana de este lunes. Ocurrió sobre la ruta PI-06 y estuvieron involucrados 2 automóviles de pequeño porte.
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0: Irán ejecutó a un hombre acusado de promover las protestas contra el régimen de Isafán. El Abbas Akbari estaba acusado de varios cargos que significan librar una guerra contra Dios en Irán. Además, lo imputaron por atentar contra el orden público y la seguridad nacional. Este lunes fue colgado.
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0: qué? Sí, Edu. No. Está en línea la doctora Carolina Coronel de Mingaguazú. ¿Cómo le va, doctora? Buen día para Radio Concierto.
2: Muy buenos días, un gusto compartir con ustedes esta mañana.
0: Igualmente. Doctora, ¿cómo va la campaña de Mingaguazú después de que Rodrigo Ríos haya declinado a su favor?
2: Y andamos bien, estamos reuniéndonos constantemente, se van presentando a sus dirigentes. Vamos conociéndoles también y vamos avanzando positivamente.
0: La pregunta va porque no sé si es una cuestión confirmada o no, pero algunos de la lista de los concejales de Ríos pasaron a apoyar a otro candidato o en su mayoría se quedaron con usted, doctora.
2: Sí, la verdad que dos de los concejales de la lista 6, de los precandidatos, fueron con la lista 2 o Neo Colorado. Es así.
0: ¿Y cómo lo toma usted eso?
2: Y bueno, yo particularmente pienso que están un poco desorientados, ¿verdad? Porque al final la línea política de ANTT es muy diferente a la de Honor Colorado y la verdad que huele a algo turista, ¿verdad? Es mi parecer.
0: Doctora, ¿cuál es el mensaje que recibe el electorado de Mingaguazú con respecto a la gestión hoy de Diego Ríos y las candidaturas de gente nueva que aparece? No, parece que gente como usted, como no sé si Laura o la otra concejal Blanca Riquelme, como Paredes, representan o no una renovación del coloradismo en Mingaguazú. ¿Qué impacto tiene en la ciudadanía la gestión de Ríos?
2: Y mira, ni andar por Mingaguazú, lo que la gente reclama bastante es la ausencia de autoridades. Esa dejadez es lo que más reclaman en cuanto a arreglo de camino, presencia en los barrios, abandono a las plazas, falta de iluminación. Bueno, en línea general es la falta de compromiso de nuestro actual intendente. Es eso lo que la gente reclama.
0: Sin embargo, él sigue teniendo un apoyo mayoritario en la junta en su junta municipal, ¿eh?
2: Y sí, pero eso no se refleja en el andar cotidiano. Es lo que la gente reclama. Yo

0: transmito lo que a mí me dice la gente, era, mirá, ojalá que cuando estés en la intendencia trabajes muy de cerca con nosotros, con las comisiones vecinales, que al final hacemos todas las gestiones para concretar una comisión y nunca somos escuchados, nunca somos acompañados. Es el clamor de la gente.
1: Vimos que había acelerado su campaña en estas últimas semanas, doctora, después de haber comenzado así con actividades silenciosas, ¿verdad? ¿Cómo avanzó en estas últimas semanas, poco ya de las elecciones?
0: Sí, bueno, yo empecé una campaña política a través de los comités de producción. Así me inicié y paulatinamente fui llegando hasta el sector suburbano y urbano, ¿verdad? Entonces, de hecho que en el sector urbano se hace más ruido, hay más visibilidad de los trabajos, pero de hecho que siempre estuve muy de cerca, haciendo ya, demostrando mi buena predisposición y sobre todo la capacidad para que podamos realizar las actividades acorde a cada situación y a cada región, ¿verdad? De nuestra comunidad, cada rincón.
1: Ayer estuvo en las celebraciones de María Auxiliadora.
0: Sí, estuve como una mamá yéndome a agradecer a María Auxiliadora, estuve en la misa a las 6 de la mañana y cumpliendo mi promesa, ¿verdad? Y bueno, pues ya haciendo otras actividades también partidarias.
1: ¿Cómo toman los políticos este mensaje de la iglesia en el de combatir la corrupción? Me parece que es algo que está en boca de todos hoy día durante la campaña política.
0: Bueno, yo siempre digo que uno tiene que hacer bien su trabajo, sea donde sea, toque donde toque. Destinar más aún cuando uno está manejando el dinero público, el dinero ajeno. Y en esto no hay secreto, ¿verdad? Hacer bien las cosas, ser correcto en todo lo que uno emprende, el respeto, el compromiso. Cada quien si pone su parte, vamos a ir bien.
1: Doctora, le agradecemos por su tiempo. Un abrazo para usted.
0: Gracias por el espacio y mi respeto y mi cariño siempre a toda la audiencia.
1: Carolina Coronel es precandidata a la Intendencia Municipal de Mingaguazú por un Movimiento Interno, lista 100 del Partido Colorado.
2: Gestión y trabajo, se llama el
1: Ese es
2: movimiento.
1: su lema. Nosotros vamos a tener una encuesta de boca, una bien justita en Mingaguazú. Vamos a insistir mucho en acertar los
2: Porque
1: números,
2: Mingaguazú
1: ¿eh?
2: tiene un solo colegio electoral. Con los
1: Facilita
2: colorados
1: mucho, Lucía. Facilita mucho el
2: facilita.
1: trabajo, ¿eh? Facilita mucho el trabajo. Vamos a hacer estamos preparando con los compañeros una gran cobertura de las internas de los partidos políticos. En realidad vamos a cubrir mayormente los colorados, pero hay peleas digo, internas más o menos peleables de los liberales. Creo que en Presidente Franco nomás, ¿eh? Porque en Hernandarias José Castillo va luego de consenso,
2: Va
1: él
2: luego de
1: no
2: consenso.
1: tiene dentro de la alianza de liberales y otros grupos, no tiene contrincante. En Mingaguazú están dos, ¿eh? Pero con una interna muy silenciosa. Ellos no, mira, no son la oposición en Mingaguazú, Lucía, ¿eh?
2: No, lo liberal, hermano, no.
1: En Presidente Franco sí, porque entendemos que la cuestión de Roya Torres y Julia Ferreira va a estar un poco más reñida que la última interna del 2021. Ellos ya tuvieron, ya se enfrentaron. No, Roque fue.
2: Roque es el que se
1: Roque
2: enfrentó
1: fue el que se
2: a
1: enfrentó
2: Julia.
1: en el 2021, ¿eh? Y en Ciudad del Este no, también, por más de que esté ahí la candidatura de Laura Folle, creo que María Portillo se corta sola, ¿eh? Esa es la realidad, en la interna liberal, ¿eh? Después del Partido Colorado sí va a tener internas duras en
2: Mingaguazú lo tiene que ver con
1: muchos
2: la intendencia
1: distritos.
2: municipal, van Julio César Dávalos y Blas Báez. Entre ellos es la interna en este caso.
1: Ya, y Blas Báez es por la corriente que de los liberales
2: Nuevo liberalismo.
1: que le apoya a Prieto, ¿verdad? ¿O no?
2: Ellos
1: Porque Prieto tiene su candidato
2: en
1: también.
2: realidad tienen su candidato allá. Mingo Basú.
1: La pasada hablamos con Miguel Martínez y no le preguntamos vos eso. Miguel Martínez está haciendo mucha campaña por su candidato, Julio Dávalos, que es un ex concejal, ¿eh? Está en línea el diputado nacional Luis Tiqui González Baesquén. ¿Cómo le va, diputado? Buen día para Radio Concierto.
3: Muy buenos días, Nelson, Héctor, Lucía y a toda la audiencia.
1: Bueno, antes de entrar en nuestros temas, ¿verdad? ¿Qué evaluación hace de la visita a Arnoldo Wins el fin de semana, que estuvo por acá con importantes reuniones? Entendemos principalmente con Gustavo Velar, diputado.
3: Y muy optimista, Nelson, objetivamente hablando, hay una adhesión muy importante hacia la candidatura de Gustavo. Arnoldo genera también mucha confianza. Estuvimos por Cedrán, Coña Cundaguí. La verdad es que reuniones muy lindas, ¿verdad? Donde nos da el ánimo suficiente para esperar el próximo 7 de junio y tener unas excelentes elecciones para nuestro movimiento.
1: ¿Viene para apoyar a los candidatos de las municipales o ya está en la carrera grande para el 2028?
3: No, las dos cosas. Lo de Arnoldo ya está más que encaminado para el 2028. Y bueno, y también aprovechamos para acompañar por nuestras candidaturas municipales en las próximas municipales, es decir, 7 de junio ahora.
1: En cuántos distritos del departamento están? Así creyendo con que tienen fuertes posibilidades de salir con la victoria, diputado.
3: Y nosotros presentamos solamente en 5 distritos: en La Urpeña, en Ñacundaví, en Cedrales, Ciudad del Este y Minga, ¿verdad? Que en Minga llegamos a un acuerdo, estaba Luis Rodrigo Río y Franco, que estamos acompañando la candidatura de Luis Gallardo, pero con un movimiento independiente, es decir, independiente, un movimiento regional, mejor dicho.
1: Las versiones que tuvimos es que hubo un enojo del liderazgo de Añetete con la declinación de Rodrigo Ríos, ¿eh?
3: No, no, no hubo ningún. Fue una decisión que tomaron ellos, nosotros acompañamos. Creo que no, bajo ningún punto de vista nadie se enojó. Que yo sepa, al menos nadie me manifestó y tampoco tengo por qué mentir, ¿verdad? Es más, yo valoro cuando uno tiene la capacidad de renunciamiento para tener una mejor elección con una alianza, ¿no?
1: ¿Y cómo es la llegada de la doctora Carolina en ese sentido,
3: Bueno,
1: diputado?
3: y es algo que ellos decidieron. Lo que cuenta Rodrigo, vimos las encuestas, las últimas encuestas, donde lastimosamente no le daba al equipo el porcentaje suficiente para tratar de ganar. Y ellos dicen que, según lo que entiendo, sobre una decisión de ellos, decidió con sus concejales a qué candidato apoyar. Pero Carolina surge porque ellos tuvieron siempre un discurso anti-Recutú, un discurso defendiendo al movimiento, no sin más contra el Colorado, y Carolina era la figura independiente que ellos encontraban en este escenario.
1: Porque es medio difícil este renunciamiento, no todos los candidatos quieren hacerlo, ¿no? Aun cuando no figuren en la encuesta.
3: No, totalmente. Yo creo que fue una decisión muy, muy difícil la que tomó, pero realmente fue una decisión que la tomaron ellos, ¿verdad? Es decir, yo mismo le dije a Rodrigo que me parecía ya medio tarde renunciar, ¿verdad? Pero bueno, fue una decisión que fue para tratar de consolidar la candidatura a Carolina y que todos juntos puedan llegar, ¿verdad? Y eso creo que gran parte de los concejales acompañan, a excepción de dos que pienso o escuché que se fueron con, mejor dicho, con un candidato de honor, con César Paredes, creo.
4: Diputado, te quiero cambiar de tema y estuve leyendo algo sobre el discurso de Gustavo Ovelar en las reuniones políticas, en donde directamente tira bombas contra los Zacarías. ¿Se traduce en la realidad lo que se publicó?
3: Yo pienso que, claro, no sé sobre qué punto específico, pero que sí, yo estuve en la reunión, hablaba que hay persecución, que es cierto, que

0: se utilizan las instituciones para un candidato también que decide de tomar parte. Y después no sé qué otra cosa más, pero todo lo que dijo en esa línea yo también comparto, totalmente.
1: No, lo que despotricó fue contra los Zacarías.
0: Y sí, y dijo que el candidato de ellos, ¿verdad? Y, no sé si dijo con Carlos Zacarías en sí o dijo la estructura, entiendo de lo que ya dijo. Ahora, no sé si su vocabulario habló con Carlos Zacarías o del plan Zacarías, pero indudablemente hablar de ley que pudo hablar de Zacarías, ¿verdad? Eso es realidad. No hace falta decir, cierto, tenés razón, contra Zacarías.
1: Y ya que estamos en la línea de Zacarías, ¿escuchaste el audio de Javier Zacarías y Osvaldo Sánchez?
0: Sí, estuve escuchando el audio ya, Héctor. La verdad que el sábado ya se hablaba de ese rumor, se escuchaba que iban a salir audios, se iban a salir audios, y bueno, se viralizaron por todos los medios, y realmente es muy triste.
2: ¿Y cuál es la
0: Y
2: postura?
0: vergonzoso.
2: ¿Cuál es la postura en el Congreso de Añete? ¿Te hablaron con eso en Asunción, Tiki?
0: Y hoy creo que se va a hablar, ¿verdad? Pienso que el movimiento mismo va a tener, va a lanzar un comunicado. Nosotros no podemos acompañar este tipo de posiciones y porque daña realmente la imagen del partido, ¿verdad? Es el partido siempre dijimos, somos autocráticos, autocríticos, mejor dicho, del momento que vivimos, y con esto las crisis se profundizan, ¿verdad? Y cada vez quedamos mucho más acreditados ante la sociedad.
2: O sea, si se va a hablar de pérdida de investidura, ustedes van a entrar en la conversación.
0: Yo no escuché todavía la pérdida de investidura, seguramente el Senado va a tratar, no le escuché a algún senador todavía a la oposición de que hable de eso, pero seguro van a presentar eso.
2: Diputado, ¿cuál es la posibilidad real, volviéndolo a Arnoldo, cuál es la posibilidad real de que alguien del departamento del Alto Paraná le acompañe en la chapa?
0: ¿En la chapa?
2: Sí.
0: Arnoldo, y hay posibilidades siempre, eso es una realidad. Yo te soy sincero, a mí en algún momento dado se habló de mi persona también, que puede ser una posibilidad, eso no está fuera de totalmente no está fuera de foco, pero nosotros tenemos que acompañar el proyecto de Arnoldo. Acá no tenemos que potenciar las candidaturas personales, más bien hablar del proyecto que queremos todos, que Arnoldo sea presidente, ¿verdad? Y si nos toca acompañar en algún lugar, lo haremos con mucho gusto.
2: ¿Y a usted le gusta el tema, diputado?
0: A mí no me seduce. Digo que puede ser una oportunidad, pero no estoy enfocado en eso, realmente te digo, con toda sinceridad.
2: En presidente Franco, acompaña la candidatura de Luis Gallardo, ¿cómo lo ve?
0: Y que pienso que estamos creciendo bastante. Nosotros en una encuesta donde en principio le daba a Arnold Ramírez una ventaja, pero vamos a hacer una nueva encuesta, que siempre las herramientas son importantes para tomar decisiones esta semana, pero crecimos muchísimo. Ya lo creció muchísimo, estamos muy optimistas en ganar interna la próxima semana.
2: Ya.
1: Rumores de comadres y de peluquería. ¿Están peleados Barito y Arnoldo?
0: Están peleados, entendí. Disculpa, no escuché.
1: No, rumores de comadres y en peluquería. ¿Están peleados Marito y Arnoldo?
0: No, para nada. Para nada. Si bien se generó ciertos comentarios por algo que había hablado Arnoldo la semana pasada por Itapúa, generó cierta molestia de algunos amigos de Añete, pero Marito y Arnoldo tienen una relación muy judía y bueno.
1: Entonces vamos a quedarnos en la peluquería y entre comadres.
0: No, están bien, ellos están muy bien, es decir, Marito es el mayor responsable, digamos, de que hoy Arnoldo sea candidato a presidente y lo está acompañando muy de cerca, ¿verdad? Y ustedes mismos pueden todas las presencias que Marito tiene con Arnoldo prácticamente cada semana. Esta semana no, porque está por el exterior, pero seguramente la semana que viene, cuando vuelva, seguramente va a estar acompañando muy de cerca nuevamente las candidaturas que Arnoldo acompaña en los municipios.
2: Diputado, le agradecemos por su tiempo, muy amable.
0: A la hora, un abrazo.
2: Luis Tiki González, aquí en diputado nacional. ¿Algo para entresacar?
1: ¿Cómo lo que vamos a

0: lo dijo así.
1: Su conducta es así.
0: Y siempre lo dijo así.
1: Su conducta es así. De hecho, él, si bien es cierto, comenzó su carrera política candidatándose como para presidente de la República y después fue absorbido por Honor Colorado, que le dio el número 2, creo, del Senado. Ingresó como senador por Honor Colorado. Mantuvo siempre así una postura crítica sobre los temas que interesan a la nación. Y Arnoldo sí, tiene un discurso fuerte hoy contra el cartismo,
0: Sí.
1: Pero eso es la clara. No significa que yo me voy a poner a pelearme en el nivel de Mario Abdo. Él va, está consciente de la posinterna. Eso es lo que me parece que Arnoldo está cuidando la posinterna, sí, Héctor, porque él se ve con posibilidades de ganar la interna.
0: Sí.
1: Y de hecho hay mediciones que lo ponen a él en condiciones de ganar una interna, y mucho todavía falta ya. Imagínate de qué estamos hablando, y los dos ya están haciendo campaña realmente, Héctor, Hace rato ya.
0: Dicen que no, pero que sí.
1: Sí.
0: Ahí el único sincero es Arnoldo.
1: ¿Y sí? Hace 2 años está recorriendo.
0: Sí, pero y dice que es para la presidencia.
1: Y hay que recordar que las internas para esto va a ser en diciembre del 2027. Ni siquiera es de diciembre, En diciembre del 2027 va a ser la interna. La justicia electoral, seguramente el TSJS, donde va a sacar el calendario electoral después de las municipales de octubre, ha de sacar el calendario electoral para las internas del año que viene, Porque las internas van a ser el 2027.
0: Nadie está informando nada sobre el tema de la máquina de votación que se está verificando.
1: Sí, ¿verdad? Vos sabés que estuve monitoreando, Víctor, algunos los medios de Asunción.
0: Yo estoy monitoreando y nadie
1: y
0: dice
1: no
0: nada.
1: Hay nada, No hay nada, pero están haciendo para el Partido Colorado, donde la disidencia que criticó al comienzo, la disidencia critica, Héctor, sin poner en tela de juicio la viabilidad de las máquinas de votación. Ellos no quieren volver a las papeletas, no. ¿Verdad? Un sector de la oposición sí habla de papeletas. Me parece ridículo y absurdo desde todo punto de vista. Ya son las 11:26, última pausa, ya venimos para la última parte de HP.
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3: ¿Qué es lo que está mal ahí?
4: Hay una...
5: Ya está bien.
3: Ya está bien ahora.
4: ¿Qué es lo que es el tema del puente de la integración que...
3: Me parece que no hay nada pendiente ahora. La respuesta ya está dada, ¿verdad, Lucía? Por parte de Brasil. No hay nada pendiente, ni una reunión ese día, no. El de julio.
5: Julio. Ellos se reunieron no hace mucho para ver el tema de avanzar en las etapas de apertura.
3: De apertura.
5: Y ahí se escuchaba luego de que solamente
3: Brasil
5: para camiones.
3: Brasil les dijo que no, ¿verdad?
5: Brasil les dijo que no.
3: Y es la próxima reunión en julio recién, en Asunción.
5: Sí.
3: ¿Por qué no se reúnen acá?
5: Comerciantes le pidieron ya al presidente de la república que haga las gestiones y que efectivamente habilite
3: y que maneje a nivel de altas partes esto, porque
5: y eso en realidad que se tiene que hacer así ahora.
3: Las cancillerías no están consiguiendo nada.
5: No sabes lo si la cancillería realmente está haciendo nada,
3: pero hay un tema ahí, Lucía,
5: mucho movimiento para que
3: hay un tema ahí de esto, tenemos que hablar con alguien en algún momento. Los comerciantes hablan del cuello de botella, el puente de la amistad. Ahora, ¿quién fabrica el cuello de botella? Y si le sacamos de las calles a esos que fabrican el cuello de botella y ponemos semáforos en la rotonda de Mona Lisa y en la rotonda Oasis, en Carlos Antonio López y Adrián Jara, en Luis María Argaña y Monseñor Rodríguez, ¿no va a ser un poco más ordenado?
4: Porque no hay así que digamos que te agarra la policía, ni la federal, ni la policía paraguaya, que te o la aduana brasileña y, ni la aduana paraguaya, que te ataje ahí, que cause un atascamiento en el tránsito.
3: No.
4: Es el tránsito el problema.
3: Los policías de tránsito de Ciudad del Este son el problema. Ellos son el problema, verdaderamente. ¿Por qué? Yo me acuerdo cuando el proyecto asumió, él dijo que iba a eliminar esto. Y quería poner semáforo, ¿por qué no pone? Porque ellos están en el poder municipal hoy. Que más que menos sabe que Prieto sigue mandando a la municipalidad. ¿Por qué no ponen semáforos?
4: Pero es lo mismo.
5: Pero viste que el problema no es solo aquí. El problema es también allá. O sea, lo que le importa al comerciante es aquel turista que está ingresando. Y acá tenés filas del lado de Brasil mucho más largas que del lado de Brasil. 3, 4, 5 horas.
3: Lucía, vos te vas a Foz. Vos te solés ir a Foz.
5: Sí.
3: ¿Y cuánto tardás para cruzar hacia Foz en la receita, en la aduana brasileña? Casi nada, cuando ya llegaste allí. Al ingresar en el ejido del puente de la amistad, vos ya circulás más.

0: Tú puedes llegar al
1: vez en
0: puente.
1: cuando, ¿sabes cuándo lo que hay cola ahí? Cuando lo de la receta hacen huelga. Porque la forma de hacer huelga de ellos es trabajando más.
0: Ahí pues es el tema.
2: ¿Por qué? Vos tenés fila larguísima
0: vos
2: para
0: tenés fila
2: venir acá.
0: larguísima
1: Para volver, eso
0: para
1: decís.
2: Para
0: volver.
2: venir.
0: Y ese no es el
2: Claro,
0: problema.
2: para venir.
0: Porque acá
2: Porque
0: cuando...
2: acá, ¿qué es lo que le afecta al comerciante? Lo que le afecta al comerciante realmente es aquel que está viniendo, ya sea extranjero o paraguayo, que esté ingresando al país. Ese es lo que le afecta. No le importa
1: No,
2: cómo
1: no,
2: se
1: no.
2: va.
1: Lucía, ellos claramente señalan que los brasileros no quieren venir porque deben formar 4 horas de cola para volver. Para
2: No,
1: volver.
2: amigo,
1: Escuchales
2: todo
1: bien.
2: el tiempo me escribe un comerciante que
1: Escuchales bien.
2: me manda la foto de la fila del lado
1: ¿Qué me va a
2: brasilero.
1: decir que es un paraíso la vuelta a Foz?
2: No, no,
1: Ah,
2: no.
1: bueno.
2: Pero la gente del centro te dice, acá tenemos el lado brasilero, no se puede más porque no podemos venir.
1: Pero ellos de
2: Y allá
1: vez
2: hay
1: en
2: pura
1: cuando
2: fila
1: hacen
2: en
1: eso.
2: todas las calles.
1: Ellos de vez en cuando hacen eso.
0: Yo te voy a decir una cosa, de mi
2: Porque
0: experiencia.
2: vos, paraguayo, que te vas a ir, no te vas porque ¿cuánto tardás para volver? 4 horas, 3 horas.
1: A veces tardas casi nada, ¿eh?
2: Pero
1: Pero
2: a veces, raras veces. Pero
1: sin
2: andate
1: embargo,
2: tiempo a
1: Paraguay
2: ver.
1: siempre, el 100% de las veces, tarda 4 horas para irte.
2: Andate ahora a ver en cuántas horas
1: Che, o
2: retornás.
1: cuatro. Pues del centro que no puedo entrar.
2: ¿En cuántas horas retornás ahora?
0: Yo te
1: No
0: voy a
1: sé
0: decir
1: cómo está ahora.
0: una cosa, mi experiencia. Me toma 3 horas llegar hasta la punta del puente de la Vista. Saliendo de acá hasta llegar al puente de la punta del puente de la Amistad me lleva 3 horas. Del puente de la Amistad para cruzar la frontera no pasa media hora. No pasa 20 minutos no pasa.
1: Y eso es lo que acaba de decir.
0: Para venir de Foz de Iguazú a Paraguay tengo una cola de 4 horas
1: Me parece que
0: para llegar a la
1: dependiendo de la
0: cabecera del
1: hora,
0: puente de
1: eso
0: la
1: es
0: Amistad.
1: Ignacio.
2: Y claro, pero el
0: Cualquier
2: problema
0: hora.
2: no es lo del cruce, Héctor. El problema con el tránsito que se genera hacia aquellos lados y hacia este lado. Porque en el cruce vos no tenerlo ni control. ¿O quién te controla? Nadie no te controla.
1: O sea, vos decís que el semáforo no es la solución.
2: No, para mí no, ese no es la
1: Para
2: solución.
1: mí sí. Para mí sí. ¿Cuántas veces hemos dicho que estos policías de tránsito son los que forman esta fila? A mí es absurdo.
2: Bueno, pero
1: Absurdas son las horas que
2: pero
1: te
2: viste que
1: hacen
2: el
1: esperar
2: cruce
1: de
2: como tal
1: la...
2: pues no es
1: Un
2: nada.
1: ejemplo lo voy a poner. La rotonda de Mona Lisa para arriba, hacia Oasis. Vos te vas por la Internacional para irte a Foz. Es absurdo por qué no hacen correr. Algo pasa ahí en la rotonda o hacia abajo. Es absurdo el tiempo que te hacen esperar. ¿Por qué le dan prioridad a otro que va? Vos te vas frente a vos, te vas pasando una fila, 10 minutos de vehículo. No puede ser.
0: Y empezamos mal
1: Por eso
0: con los
1: creo,
0: privilegiados.
1: sí, por eso creo que el semáforo, sacarle de ahí a esos tipos que están controlando con su mano y su brazo, sacarle de ahí me parece que es una solución. Y encima los semáforos no cuestan caro. Acá en Paraguay, nomás lo que sobrefacturamos y 10 mil millones ambas, y la. O alejar los semáforos. Instalar los semáforos no cuesta casi nada hoy día.
0: Y otra cosa, vos dijiste proyecto prometido cuando asumió, ¿verdad? Que iba a instalar semáforos, que se iba a ordenar y
1: No,
0: que
1: que
0: iban
1: iba a
0: a
1: eliminar la mafia de los
0: la
1: PMT,
0: mafia de los
1: Héctor.
0: PMT. Sin embargo, sigue tan campante. Y la ocupación de espacios públicos, a las 4 en este momento, no sé, yo si vos te fijaste ahí cerca de TN, frente a la escuela del colegio, la área 4, ahí totalmente ocupado está. Y no
1: Hay uno
0: son,
1: que
0: no,
1: vende
0: no,
1: churro ahí,
0: no,
1: churro de
0: no, de
1: todo.
0: todo, bebida, todo. Y no, eso no son puestos móviles, son puestos fijos ya. Yo tengo todos los días que veo ahí, mi tortura diaria es pasar frente a dioses griegos, de frente a.
1: Y ahí la gente te va a tirar que la gente quiere trabajar y
0: Pero
1: eso,
0: ese
1: ¿verdad?
0: quiere trabajar, está bien, pero ese camioncito cuesta más de 100 millones de guaraníes. Y utiliza energía eléctrica de Andes en forma clandestina. Y toditos usan eso. Y consta que ya hay una denuncia a la Intendencia Municipal de hace más de un mes. Y no hacen absolutamente nada. Y todos los días vos ves esa cortina, no, ese techo de luz está conectado por una conexión clandestina.
1: Y sí o sí, hermano destino, ellos están en un espacio público.
0: Sí.
1: No le van a poner medidor ahí, ¿verdad?
0: Y se intervino ya 2 veces que yo sepa. Y nadie dice nada. Y la municipalidad, porque eso es lo que financia la campaña política presidencial del delincuente este de Miguel Prieto. Con la coima que ellos reciben ahí, con eso se financia
1: Y con la plata que produce el tránsito también, ya que estamos hablando de la PMT, ¿verdad?
0: Otra
1: Bueno,
0: cosa.
1: sí.
0: Yo pensé que el estadio de Olimpia ya estaba todo.
2: Ya está todo.
1: Estamos
2: Ya
1: salvados ya,
2: están todos
1: Víctor.
2: sacados y ya
1: Ya
2: no.
1: tenemos estadio para el Mundial. Olimpia va, anuncia un
2: Pero
1: nuevo cronograma de horas.
2: sí, el cronograma nuevo dice inicio de obras 22 de junio de este año, inicio de superestructura el 1 de octubre,
1: ¿Inicio de qué
2: de
1: obras?
2: superestructura. Es el 1 de octubre.
0: ¿Y esto de quién construye?
2: Entrega la superestructura el 31 de mayo del 2028 y la terminación junio 2029.
0: ¿Quién construye esto?
2: Y había recursos de la familia Domínguez Dip, recursos de la Conmebol. ¿Y dónde fueron a parar los recursos?
1: Una
2: No se
1: vaquita en
2: sabe,
1: general.
2: pero una obra que supuestamente rapidísimo iba a estar y demás, y al final nada.
0: Yo pensé que ya estaba por terminar.
1: Le
2: No hay
1: mantiene, sí
2: nada
1: que
2: en el
1: la
2: lugar.
1: FIFA, porque hay en
2: Sí.
1: casos que la FIFA retiró
2: Sí, que hubiese sido
1: sede
2: lo
1: porque antes
2: hubiese sido lo correcto en este caso, que le retiren la sede para que aprenda otra vez.
1: el parámetro de la FIFA era mucho más exigente de
2: Sí.
1: los CIA, porque ahora dicen van a terminar en junio del 2029.
2: Muy cero.
1: Y eso jamás la FIFA te va a aceptar. El estadio Corinthians, cuando eso se llamaba Arena Itaquerao, ¿verdad? Fue entregado 2 años antes del Mundial, dentro del plazo
2: Que debe
1: previsto por la
2: estar todo
1: FIFA.
2: listo.
1: Sí, en
2: Sí,
1: el
2: está todo listo.
1: 2012, entregado en el estadio de Corinthians. Y ahora con la gente de Olimpia cambian, es bueno tener un presidente de la Conmebol, de tu club, ¿verdad?
0: Hay que
1: Sí.
0: pichar,
1: Dale
0: debe
1: la importancia.
2: No,
1: Y sí.
2: totalmente, que creo que incide directamente en esta situación, ¿verdad?
1: Incide, sí
2: Porque
1: o sí incide.
2: cualquier lugar del mundo, si vos le decís que tu
1: Ya
2: estadio va
1: le
2: a
1: quitamos
2: estar
1: la sede.
2: pues, 2 o 3 meses antes del mundial,
1: Sí, ya
2: nadie le
1: le
2: va a
1: quitamos.
2: dar
1: Y piensa en
2: ninguna.
1: una cosa,
2: No.
1: Paraguay está moina. Anuncian que va a ser junio del 2029. Anuncian.
2: Ay, ay.
1: Vamos a ver.
2: No.
0: Eso
1: Después
0: es la
1: una
0: facilidad de tener un presidente en la Conmebol.
1: Después un tema, Lucía. Sí, Héctor. Después un tema, Lucía, que estábamos hablando recién. La cirugía este que hizo el IPS, ¿eh? Para mí es súper novedoso. El Hospital Central del IPS realizó una exitosa cirugía de Parkinson que devolvió independencia a un paciente de 65 años. Ayer se hizo la cirugía. Quien a causa del avance del paciente, a quien a causa del avance de la enfermedad había perdido su independencia funcional. Va, dice, va, Héctor.
0: Ya no tenés control de tu cuerpo.
1: El Parkinson, recordemos, es aquel que le tiembla todo, ¿verdad?
0: Sí.
1: Tras la intervención, el paciente presentó una importante mejoría en todos sus síntomas. El procedimiento consistió en la implantación de un sistema DBS, Deep Brain Stimulation. Estoy leyendo cómo se escribe, por sus siglas en inglés, conociendo como estimulador cerebral profundo, utilizado para el tratamiento de enfermedades como el Parkinson y otros trastornos del
0: Vos
1: movimiento.
0: sabés que hay un famoso médico,
1: Perdón.
0: que es el médico personal de Bierzi y de muchos otros famosos. El apellido es González. No recuerdo el apellido, el nombre del. Él se recibió de médico y se fue a España. Y ahí se hizo una cirugía tipo experimental. Y ya no le daban ninguna chance por el avance de su Parkinson. Y vino hoy día uno de los mejores médicos de cabecera del Paraguay. No recuerdo, González es el apellido.
1: Para variar.
0: Pero es uno. Y tenía antes un programa en Radio Monumental los viernes. La operación se hizo ayer, el domingo a la mañana se hizo. O el sábado. El sábado creo que se hizo. La cirugía. El
2: ¿Cuál?
0: sábado.
1: ¿Esta
0: Esta
1: es la que estoy
0: cirugía.
1: hablando? No,
2: Esta se
1: ayer
2: hizo
1: domingo.
2: ayer. Ayer,
0: Sí,
2: comenzó a las
1: ayer.
2: 8:30 de la
1: Sí,
2: mañana
1: el
2: y
1: domingo. Ayer
2: terminó a
1: domingo que.
2: las 15 horas.
0: Sí, que yo escuché como el doctor Isaías Frete resaltó de que por fin están trabajando, que los médicos estaban trabajando un domingo.
1: Ya son 22 las cirugías que se hacen de ese tipo de Parkinson en Paraguay, de los cuales se hicieron muchas en el sector privado, Víctor, pero en el 100% de los casos con médicos del IPS.
0: Sí.
1: O sea, los especialistas
2: Dice que es el único grupo médico habilitado actualmente
1: de lo
2: en
1: mejor de
2: Paraguay.
1: lo mejor tiene el IPS.
0: No, si vamos a hablar de eso, en casi todas las áreas
1: Las especialidades.
0: de las especialidades, los mejores están en IPS.
1: Con noticiones, sinceramente. Bueno, nos estamos yendo, Víctor.

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Hola, hola, querida audiencia de Radio Concierto 89.1, recta final, de vuelta con ustedes, muy contento, doble A en controles, saludos a la querida audiencia de la Triple Frontera, a sus 17 departamentos, desde Paraguay al mundo, estamos aquí de 14 a 16 horas, de lunes a viernes. Completa la información distrital, departamental, nacional e internacional. Excelente, más que nunca cerca del inicio de la Copa del Mundo. Estaba observando las noticias internacionales con relación a Paraguay, lo que genera la albirroja de la patria, lo que genera los jugadores. Diego Gómez, el misionero que está en el Brighton de Inglaterra, el máximo artillero, del fútbol inglés, del fútbol más longevo, porque Inglaterra está en la élite. Ahí está Diego Gómez, de Misiones para el Mundo. Luego nos trasladamos a otro equipo europeo, como es Francia, los galos, ahí en el Racing de Estrasburgo. Está haciendo estragos, una forma de decir, Julio el caguaseño Enciso. La joya que es.

0: también se alista y está entre los goleadores del balompié francés, ¿verdad? El máximo artillero. No así con Antonio Toni Sanabria, con el Cremonese, que descendió de la primera del fútbol italiano, pero no obstante, haciendo su trabajo como corresponde. Cuando uno desciende, no es culpa de uno o dos jugadores, es del equipo. Y bueno, eso es cosa que pasa aquí en Paraguay, Inglaterra, Italia o en cualquier parte del mundo. Uno asciende, otro desciende. Después, hablando de más delanteros, el carapegüeño, que saben dejaré. Lo del potro carapegüeño Alex Arce, que tuvo un buen pasar por el Independiente Rivadavia de Argentina, ascendió a primera, estuvo manteniendo la categoría, luego fue al Ecuador, al LDU de Quito, ¿verdad? En su mejor momento tuvo que retornar a Independiente Rivadavia, ya casado con su eterno amor, el amigo Alex Arce, pero por fin se le está dando las cosas y marca goles, triplete, doblete, y es el artillero de la Copa Libertadores de América con el Independiente de Rivadavia. O intuirle aquí por la ñanderete, tira ñanderetera, ya lo mitad, ya, donde todo te sale bien, o sea, y pan de becosa, bien por Alex Arce. Nos trasladamos de la Argentina al Brasil, Bragantino. Ahí está el Pita, el vikingo, Isidro Pita, de dos, triplete, como diría un colega, triplete, doblete. Ya salen los antipatriotas a decir, bueno, Vasco da Gama, por algo, luego la peor defensa que tiene el fútbol brasileño, Olimpia le hizo tres. Y ahora Pita le hizo tres. No, no pasa por allí, yo veo el punto álgido, el punto clave, que es goleador. Tiene olfato de goleador, es su año, su temporada y es su club donde se hace sentir en el fútbol brasileño, caramba. Ya le estoy hablando de Italia, Francia, Inglaterra, Argentina, Brasil. ¿Qué pedazo de delanteros tenemos, de goleadores? El que bajó de nivel en Argentina, o sea, está con la pólvora mojada, es Roney Martínez. Así que en Talleres de Córdoba estuvo bastante bien Ronaldo Martínez, pero finalmente aflojó y yo creo que le va a costar para la convocatoria, aunque muchos dicen es un buen jugador. Pero bien, Palmeiras, Brasil, el multicampeón, ¿verdad? Que en su sala de sesiones de fotos, de galería de fotos y la sala de honores, se estampó la firma del paraguayo, otro misionero. Gómez también, pero esta vez es Gustavo, el gran capitán, el mejor centro central de América. Goza el brazalete de capitán, ¿eh? Leila Pereira lo quiere mucho, en el buen sentido profesional futbolístico. Es más, es una referencia, es central, es goleador, es capitán y es capitán de la albirroja. Estoy mirando nomás la lista de los jugadores en el campo internacional, de cómo sobresalen, ¿eh? Canales, otro que está allí, el jugador del Granate de Lanús, campeón Copa Sudamericana. Después, en el plano local, ya sabemos que Nacional es el campeón, el vicecampeón, perdón, del torneo Apertura. Les fue bastante bien y estuvo allí el equipo tricolor nacionalófilo. La vuelta de Derlis González después de una dura batalla de lesiones, cirugías, kinesiología, fisioterapia, medicamentos, tratamientos, amargura, llanto. 9 meses después volvió a vestir la casaca, a ponerse de vuelta la casaca del Olimpia. Bien por Derlis González, que de esta manera está volviendo a jugar, ¿verdad? Y bueno, son momentos muy claves que están viviendo al menos el torneo internacional o en el campo internacional los jugadores paraguayos, ¿verdad? Y por supuesto aquí en el fútbol nuestro, el campeonato doméstico, que Olimpia quedó con el título de campeón de apertura y vicecampeonato para el equipo tricolor de Nacional. Y bueno, el tiempo, señores, hoy lunes La máxima prevista para hoy, 22 grados, una mínima de 17, fresco, cielo mayormente nublado, vientos variables luego del sur, lluvias dispersas, humedad, en esa, fijo de pala, piso, pared y eso, ¿eh? Ya para mañana martes tendremos un amanecer con tan solo 16 grados, la mínima 16 grados, una máxima de 22. Fresco a cálido, cielo mayormente nublado, vientos del sur, lluvias dispersas, luego mejorando. Las monedas extranjeras, el dólar, la compra 6.070 guaraníes, la venta 6.190. El euro, la compra 7.200 guaraníes, la venta 7.600 guaraníes. El peso argentino 3,4 subió un poco, ¿eh? La compra 4,6, la venta. El real brasileño 1.160 guaraníes, la compra, la venta 1.230 guaraníes. 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Seguimos de frente. 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Nos acompaña, como siempre, Fernando Mesa, candidato a la presidencia del Comité Número 1, PLRA, lista número 9. Ahí está José Fernando Mesa, 2026. A ver qué más tenemos por aquí, mi gente bonita, acompañando la tarde recta final con la gente y para la gente siempre. 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Y desde la zona sur, humildemente, licenciado Toti Manuel Fernández, concejal. 2026, lista 9, opción 7. Toti Fernández, concejal. ¿Qué tal? ¿Cómo le va? Muy buenas tardes, señor Lucio Augusto Baeixa.
1: ¿Qué tal, Alfredo? ¿Cómo te vas?
0: Amigo
1: Gracias
0: mío,
1: por llamar, mi hermano.
0: excelente. Aremana ñeñe monge tabe, hija de tamba, más todavía cuaco momento político, ¿verdad? Ya ñe monge tamija guá, ya se chamba, epa, y catujina y ya ponían de pueblo, va a pensar. Es el único día donde el pueblo, el soberano, el quinto poder, tiene la autoridad máxima para estar eligiendo para sus concejales, para su intendente. Ayepa, qué bonita oportunidad tiene el pueblo en esta ocasión y ojalá sepan elegir y buscar un poco la alternancia dentro del distrito del presidente Franco, Lucio.
1: La verdad que sí, hermano, Peixaitén, o sea, amigo, mija, el pueblo tiene cada 5 años la oportunidad de cambiar a las autoridades. Así es, Domingo Yagüe, Cope Esperanza. Como ciudadanos tenemos la esperanza y esa esperanza está cifrada, o sea, niña, tengo como persona humana. En primer lugar, ya voy a tener en cuenta el año de Creador, Jehová Dios, Cristo, su Hijo, y entonces pensamos en la familia y también en nuestra patria chica, acá en Presidente Franco y también de toda la República, capaz de ninguna yaja por ambas. Y esta sea la oportunidad, hermano, del pueblo, por cada 5 años ya de Arecoa, entonces a saber elegir. Porque muchas son las cosas que está faltando en Presidente Franco. Y han de suerte, sé, pero falta liderazgo, falta líder que tenga que conducir esta nave a un buen puerto. A peor situación solamente el soberano pueblo puede traer para todos los ciudadanos franqueños a través de su voto el día 7 de junio. ¡Ay, ñañetino! A su amigo, tendería cierto, tenemos que en esta oportunidad mirar un poco más allá. Haya Guerecoa, la Franco Guerecoa de tu hoja de ruta. Acá, su amigo, lo que Franco necesita es un cambio profundo con autoridad, con liderazgo fuerte, gente que tenga conocimiento suficiente, capacidad suficiente. Y yo encuentro, tengo ese amigo y por allá hombre, tengo ese tu llama, pero en esta oportunidad tengo la esperanza de que puedo, antes de morirme, ver nuevamente de que nuestra ciudad tenga un conductor y que tenga ese amigo esa mentalidad de dar oportunidad a las personas, a la vida misma, porque ya tengo el año y cotea el año de distrito. Y lo que estamos viendo en estos últimos tiempos es que nuestra municipalidad de Presidente Franco, una estructura gigante, obsoleta, lenta, corrupta, menos creíble y perniciosa al final. O a Pau, anda Peixa Banay, porque si amigo mío y andengo la autoridad ya elegía que para que por lo menos se pueda llevar adelante las necesidades básicas. Ando hoy y bajate que usa hoja tu pueblo. Y andena ya huele coi, si amigo me tenéis tratamiento de agua, presidente Franco, tenéis planta de tratamiento. Eso no tiene. Ya huele coi de sangre cloaca. Ni han de documento, ni han de distrito de Jehová, la finca 60, no porque tiene problema. Tenemos diferendo limítrofe a la finca, haga justamente ya por más de un año, llegué, imagina la conversación que el intendente tuvo aquella vez con el intendente de Ciudad del Este para solucionar los problemas de límite. Me acuerdo cuando se reunieron, cuando asumió la intendenta también liberal, esta señora. Y bueno, pero no tiene continuidad. Y pareciera que esto que están ahora en esta municipalidad ya no le interesa nada, no le interesa más el pueblo. Apeándose, amigo mío, entonces oportunidad ya de Coa. Yo creo firmemente que el licenciado Hugo Mendoza y su equipo y el pueblo que lo acompaña humildemente aquí a ustedes con el 7 o J o depositaja o morre reventada la urna lónica. Entonces eso es lo que yo quiero pedirle a la gente, a todos los ciudadanos franqueños, que salgan, taja es al haicha.

y en cada hogar franqueño, que esta transmisión que hoy estamos dando, ese anillo que le llegue a toda la gente y que estén preparados para ese día de las elecciones, y ese anillo traigamos nuevamente el aire de respiro que el presidente Franco necesita. Y ande usted a Yagüereco y mande amigo mira y que actúa ayer, porque yo estoy viendo en estos últimos tiempos, te cuento un pedacito de lo que ocurrió la semana pasada. Un vecino nuestro falleció y bueno, y luego se llamó a la policía, vino, hizo las intervenciones correspondientes y bueno, y dije, opa, pero había sido también tiene un requisito y este requisito no se completó rápidamente, ya hubo como problema. Esas son cosas de que no debería de ocurrir. Jape último pendol cuay para o niñosita porque se tenía que enterrar en Franco, Hanaña en el cementerio, la ya de Codema. Y dice que hay un convenio entre el municipio y el cementerio privado Jande Guerecoira Monde, efectivamente 20 millones de guaraníes han ganado y gente. Y acá en la colonia Alfredo Place compró una propiedad, supuestamente de que rápidamente se iba a habilitar japeando que ya puesto que habilitar con Angaistepe, y ahora nosotros los vecinos queremos, no sé, a través de un recurso de amparo, pedir, no sé cómo tiene que ser esto, ya moína con su principal habilitado mía. Pero con Angangu mía, mi tiempo no ya es como Aina. Ahora, seguramente, lo primero que tenemos que hacer es llegar a las elecciones. Y esas elecciones, entonces, de que defina que Hugo Mendoza sea el intendente y posteriormente, ese amigo mío, después de las elecciones generales, llevar todos estos inconvenientes que tenemos a la solución. Véasela a ese amigo mío a través de ese prestigioso radio, a su caro hermano, del cual estamos haciendo llegar ahora a la gente esa inquietud, ese humilde ciudadano. Tengo ese amigo mío ahí en Colonia. Y bueno, y también tengo una hija, formé a toda mi familia con lucha, con sacrificio, hasta ayudar a Moncacua a Pache, ahí su espera, y en fin, se formaron, y se fueron a las universidades, son profesionales capaces ahora, dos de mi hija, uno está en el hospital de Franco, otro por Pestaña, a Popaja, otro mi hijo también está en otra dependencia. Bueno, entero vestiate, oye, me en la escuela, orero ya por la superescuela, las aperanijas, o estudiar entero vestiate. Gracias a Dios por eso también. Y ese es lo que nosotros queremos, ya debemos pedir un pequeño intendente, peña de Bambubisa. Hace oñan tocase la ñandela ya güey, fuéramos pequeños líder o pleno jastá y los bares. Ñandé coñan de distrito oñé cambiata ya güey, jata adelante todos los propósitos, los proyectos. Y también no podemos dejar de mencionar de que estos señores importantes que el presidente Franco tuvo, Oreron Bajafuarte en Día Espera, la don Reynerio Santa Cruz, Blas Francisco Barbosa, Gregorio Areco, ejemplo de vida durante la administración de la municipalidad cuando estuvieron ellos, su amigo Ojoporá, que le añan de distrito. Pero ahora creemos firmemente de que este movimiento, el movimiento MIR, de la lista 1004, Hugo Mendoza está muy bien acompañado ahora. A pesar va a callar, ya me acompañamos en un teatro y chamba, es porque personas que nunca metieron la mano en la lata. Y ellos son los consejeros de este movimiento. Y por esa razón yo le digo al pueblo franqueño, ya amigos ya jaque con embares de añadición ya uñan de cada dos semanas.

mate añañe mungu entero de que añañón bolía allá allá de posicional añan de voto por este Hugo Mendoza. ¿Por qué? Porque es una persona de que a él estos líderes naturales franqueños le dio, su amigo, la garantía suficiente y el apoyo para que pueda ser candidato. Su amigo, esta es una de las oportunidades y esta palabra, su amigo, que estoy dando en este momento a la población en general, es con fines de traer un aire de respiro. Que presidente Franco, su amigo, no solamente respire por un pulmón, sino por dos pulmones. Y ando ya coma la puente de la amistad, pero hoy Ciudad del Este. Este era un puente que anteriormente tenía que el Franco luego instalarse, pero Ciudad del Este. A cuál coñarle puente, Guajainete, llego y tenemos que decir exactamente quiénes son los que nos hacen la contra. A ver, Ñandela sacaría fuera la Ñandela o perjudicada, fuera la Ñandela este, construcción después. Ay, me llevo, mismo la oyera. Pero gracias a la capacidad y al acompañamiento de este señor, el pueblo le ha acompañado a este intendente Don Reinerio en aquella época, o convence la diplomacia más importante de Sudamérica, la este Itamaraty de Maere Juan Juan de la de Majea de convencer vea tu llama ella y este señor hizo y gracias a eso tenemos el puente. Pero yo por lo menos ya quería ver a esas temas que tuviste tránsito del final fronterizo no funciona, pero ajá de la tres frontera de ajá visitar la correligionario a los amigos a los vecinos ahí que está Don Lucio del mundo está y ponen un entonces acá la solución cómo vamos a tener acá que cuando asuma Hugo Mendoza en la intendencia esto todo va a cambiar, todo nuestro quebranto. Nosotros que estamos en la colonia también, así como tuvimos la reunión la vez pasada, él nos había dicho de que nuestra comunidad, la colonia Mayor Alfredo Pla, Puerto Flores, Puerto Bertoni, Península, entonces, zona de kilómetro 8, kilómetro 9, oye, convertida en emporio de trabajo. Y no tenemos que dejar de mencionar de que muchos son los que quieren venir a invertir en presidente Franco. Bueno, pero ¿qué es lo que pasa? Mientras que no se tenga la garantía suficiente para los empresarios, de ahí por ingola me hayan de guana y plata o no tenga cogeno, ahora oye perjudicar su escuela. Entonces, nosotros creemos de que firmemente, con la fe puesta en Dios, de que el 7 de junio, una vez terminada la interna en las 5 de la tarde de Aña Mención, rebosar las urnas, a Tosema en la tribuna, Hugo Mendoza o ganar. A usted y ella es fácil paiseta más porque las elecciones venideras después ya de hecho, el soberano ahí, todos conjuntamente, no va a ser sino de un partido solo, sino de lo que varios partidos que van a ayudar a las autoridades que van a subir peaje a Huecoitre. Y hermano del alma, agradecerte por esta oportunidad. Y vuelvo a pedirle a la gente para que depositemos nuestro voto de confianza el día 7 de Yarajá, Cuaco, Caria, Peixaguanda y por cada 30 años llegó a aparecer la gente a la visión de futuro. Así como Don Reinerio, pues. Y ahora, después de 30 años, tenemos esta brillante oportunidad y el soberano pueblo no puede perder esta oportunidad. O sea, de que Hugo tiene que ser el intendente. Hugo sí, pero otro no. Ese es el conflicto que yo tengo por este señor. Para que podamos llevar adelante el destino de nuestro distrito hacia.

0: un sendero mejor. Así es, mi hermano. Ese es lo que yo por lo menos podría decir, y en este distrito necesita urgente. Vengo que estamos en un ojina en la problema, jaumeado mi problema, ningún una vez que hoy pilañan de ejecutivo me ha solucionado tanto los problemas que suscitan en la salud, en la educación, la oportunidad, los jóvenes, amigos, la vivienda, de envolvio, de atizaje, de asentamiento, de ojina con anga, nunca se le engañó todo el tiempo, ni en votar caña, de atizaje, ni en votar para todo el periodo. Nunca lo lleve una historia de asentamiento fuera. Y yo definitivamente creo de que eso es, amigo, falta de voluntad política. Porque lo que están ahora en todos los asentamientos con mi ubicado en Bojera, mira, comía copa y peite la y toco y documenta paja. Sin embargo, al pueblo le deja en la nada. Te cuento más. Ahí está el asentamiento del kilómetro 9, Esmeralda 1 y 2. Me ha para peor, hermano, un miango, coña, güey. Esa digo, donde TDJ, bueno, no me llevo, hija, espera. Jaupeca, tu mejores pagan de la arrendamiento. De ya de pagar, mandela de arrendamiento como terreno municipal. Y también a la otra parte se le está cobrando el impuesto como también propietario. Va, eso es comunista. Esas cosas no se hacen. Eso es mentir, robar, a estafar al pueblo. O sea, de que este grupo que están ahí, amigos Peaya y Tuyupaitena, y este es el momento donde ahí oíla de Maduro van a caer. Pero esa vez la oportunidad que tenemos es con nuestros votos, con nuestros votos. Vean ya Mondó, vean ya Mesión Hayagüerú, gente plajo. Hermano del alma, agradecerte, amigo, y decirle a los ciudadanos que la conciencia no se compra. La ñande con la ñande conciencia, vea la ñande juez. Hañan de Yara o Hilañan de conciencia, y aquellos que intentaren sobornar la conciencia de los ciudadanos, entonces la tentación tu chata, porque ofrece más plata a los mitad de 100, 400, 500. Bueno, entonces, así como dije, aquel que intentare sobornar la conciencia de los ciudadanos, entonces yo le digo a aquellos, ya amigo, con la plata se añan en que voy a ñande ya paga cuente hoy su espera hace amigo mi polla gadaso y peala y plata jato ola y camión pejato ula y so opera to ula gaseosa la oña haya depositar la ñande voto en las urnas le vamos a castigar la conciencia nuestro juez para que podamos estar libre, vamos a ir a depositar nuestro voto por Hugo Mendoza y castigarle a esta gente. Gracias, mi gran amigo, por darme esta oportunidad de hablar. Y bueno, si amigo,
1: don Lucio,
0: a través de esta prestigiosa emisora.
1: Don Lucio, oja, tayura, licenciada Miriam Augusto Pico, oye, pojina, capaz la yejandumí y supe ahí cualquier momento, ahora por las ideas, los proyectos que tiene. Desde la zona sur pasando el puente, porque vengo primera vez a un pedo de tu lado, y una vez candidata y que actúa a representar a nuestro municipio desde la Junta.
0: Sí, ahora mismo ella está en su trabajo, pues está agendada en Guajajajo.
1: Sí.
0: Ella no es licenciada, etcétera, aparte también es contadora pública, sí. Ya por está trabajo a él.
1: Claro.
0: A él, bueno, amigo, ya saben, en cualquier momento preparar un momento para hablar directamente al pueblo. Jaengo de amigo mi entero hoy cuamba es para la emisión, y es una persona formada, capaz. Ella es presidenta de una comisión acá, de la comisión de fomento.

0: tengo gestar lucha a la uña, te lo mitamos posible. Acá nosotros siempre trabajamos así, por la comunidad, ya sea en la escuela, ya sea en la iglesia, en las obras públicas, en los para apertura de caminos, entubamiento de arroyo, terraplenes en algunos sectores. Entonces, un día ahora trabajo en Teabo y ayer, sí. Esos son trabajos que mi hija Miriam, seguramente el pueblo le da la oportunidad en estas elecciones. Entonces, sea que ayer o viaje, sea cuña Paraguay, Paraguay, Mendú, sea que no amante de lo que nuestro creador celestial Jehová Dios nos da, que es ese amigo mío, ya tengo ya mandamiento, y es una cumplidora también de los mandamientos de la ley. Así que esta gente en cualquier momento, una vez que ella esté disponible, yo le voy a decir, y seguramente puede pasar por la radio y en hablar un poco al pueblo franqueño también, en qué medida puede ayudar, porque la legisladora Juan legisla a favor del pueblo, de sus necesidades. Y bueno, este amigo mío, contralor, tiene que ser contralora. Entonces, dai por y pede consejo, mi amigo, que o sea, no, el que tiene que cuidar los intereses de la comuna. Yo creo firmemente que mi hija, la licenciada Miriam Augusto, acompañando a Hugo Mendoza, ella está en la opción 3 de la lista 1000. Entonces, creo firmemente de que va a desempeñar sus funciones a cabalidad. Así es.
1: Y bueno, don Alexander Cogina, a ver, justamente escribí en deña de amigos, que era Hugo Mendoza, o publica, que es sobre el tema Ministerio de Obras Públicas y Comunicaciones.
0: Sí.
1: Ofrece 3 millones de dólares para la revitalización de la avenida Mondal. Pero opita tapere oñe arranca coge murubia y me curugatir a yuco jina yu kilómetro dieru vieja ya hoy con la viaducto ve tenía tu jeche de bosco había un daja y coaco plato ñe invertía en acuri franco ve uma ape estamba es mala o confundía lo mitamen va el hoy copaban va ere o paran va ere ney por imba ebe. Entonces ñente con Hugo Mendoza regina curi jaupe a ellos lado se mandó a lo que dijo este licenciado concejal y precandidato a la intendencia, no deja de ser verdad, ¿eh?
0: Sí, no, creo que sé que la falta de liderazgo y formal. Tengo ese amigo mío, Ñanto Jace, a mi amor, y mi ejemplo, Alfredo Villalba, intendente. A la pueblo, por lo menos de Yapota las cosas en la pena. Va a Alfredo o Yapota, Alfredo Villalba o convocar a la pueblo. Jaime Patamesa, Jaya Japita con la cubierta, Jaya Japiana, Jaya Corimba, Epa de Guatamina, Yandego Lañan de Puerto Unido, Puta Pareíta, yo no ni termina. Dice que un remanente de dinero había que se llevó en otro sector, a un viento que hoy va y no, eso ya son malversaciones. Ya en este año, Orega, tú sabes cómo va a ir, ya también te oí un colocado de peaje en Baez. Entonces, esas son cosas de que cuando una autoridad tiene la capacidad suficiente y ama a su pueblo, a su gente, cuando y coñado, en síntesis, coaco, calla, y como mi Pepe, amigo, vamos a darle las gracias por los servicios prestados a su amigo, al cuartel del invierno, que haya fuma, ya, cuando humo ahí no, pero ya. Ya no, así no puede funcionar una ciudad, un distrito. Así es, así nosotros entendemos. Orengo en colonia, cuántas comisiones, mandé comité a mambo rústico, y es no, más veando ni en su importancia, ¿entendés? Entonces, al final, ya pareís, ya

0: pareina, en vez de un mierda, es este lando disponio que tiene persona ojalá la comunidad. Acá por lo menos está la colonia Alfredo Plan, una zona rural todavía. Mucha gente, algunos quiere dedicarse a la cría de aves, otro a la cría de cerdo, otro a la cría de animales menores como cabra y otro oveja. Bueno, ya tengo ayer para la intendente de Sapisomí, o sea que hoy aquí la voluntad. Entonces, es el vehículo donde hay Dios hermano la cual ahora te llama de camión te usilan de mercadería jato hueá jato bien los mercados para que se fue cobrar semanalmente. Entonces un día anda y por y anda y por y no una porquería. Acá lo que nosotros necesitamos es un mercado a cielo abierto con aves de colonia Alfredo Plaidina de hoy tenemos 20 hectáreas. Yo me acuerdo cuando en San Roque vino, cuando se mudó el mercado del centro de allá y vino. Y ahora, ¿cómo está? Está totalmente ya congestionado también. A Adeñandé, sea persona o de coalición de futuro, mantenemos ya Juana. Porque a Peñandé me encontré en así como mercadito, de JM, de ahí fue mi camión, y eres Juan, pues. Entonces esas son cosas, ahora se va a habilitar el puente, van creciendo, ahora por lo menos te digo, el otro distrito acá, en nuestro vecino, se está preparando de forma diferente. Bueno, a un día o andia, papá, ahí se ajá, y andega tu y bajate ya tu tata que usa y andega tu pedo, y eso no podemos permitir. Todos los ciudadanos franqueños, esa es nuestra oportunidad. La oportunidad que tenemos no podemos desaprovechar y Dios nos va a apoyar y nosotros tenemos que poner nuestra propia voluntad ya decidir de voto a voto que ya decidir. Así es, mi gran amigo Alfredo.
1: Y bueno, don Lucio Augusto, es un placer charlar siempre contigo. Saludo a la licenciada Miriam Augusto, todo el equipo, a los grandes amigos Gaspín Baresté, Oña Colonia Alfredo Pla, de San Jorge, de Ñuán Baresté. En cualquier momento vamos a estar compartiendo un caldo de gallina por allí y hablar de tantas cosas que nos apasiona, nos interesa dentro de lo que es el distrito de Presidente Franco. Así que buen inicio de este día, esta semana. Saludo a tu gran familia, Anguirú, don Lucio.
0: Muchísimas gracias, señor, por darme esta oportunidad. A pedir a que Y darte las gracias por darme esta oportunidad, amigo. Muchas bendiciones para vos y toda tu familia. Amigo, tan de éxito cada día con el trabajo de Yacuá, porque tengo que socializar la inquietud del pueblo, la necesidad que hay importante, amigo.
1: Taupeisa, que Dios te bendiga, don Lucio. Saludos a tu gran familia, Jañembo. Ya tan de matambores cualquier momento. Así que buen resto de jornada.
0: Muchísimas gracias, señor.
1: 52 minutos transcurrieron de las 14. Es momento de la primera pausa, mi querido AA.
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varón de las 15. 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Saludo para la licenciada Romina Garay, que vamos a intentar esta semana, a ver si salimos al aire para saber mucho más de lo que ofrece en la odontología del doctor César Darío Chávez. Saludo para ellos. También nos acompaña en la tarde de hoy la fuerza de una mujer al servicio de la comunidad. 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Ahí está, bueno, excelente, Romy, excelente, los muchachos de la zona de Santa Inés, en sintonía. 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

0: 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Saludos para Joseca, ahí a los muchachos que siempre en sintonía a esta hora de la tarde. Se vienen tiempos mejores para Presidente Franco. 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También nos acompaña con proyectos, gestiones y trabajos. Seguimos de frente. Lucio Vera, concejal. Ingeniero Freddy López, lista 100, opción 3 para la Junta Municipal por Presidente Franco. ¿Qué tal, Carlitos? ¿Cómo te va, Carlos López, 2026?
1: Muy buenas tardes, Alfredo, y a la amable audiencia, espectacular. Estamos de 10, Alfredo.
0: Excelente, mi rey. Enseñando, practicando, trabajando la parte política, hasta ahí para este, más falta, será.
1: Así mismo, Alfredo, estamos llegando a la recta final. Estamos organizando el día a día, entonces vamos a estar con todo ese día, Alfredo.
0: Y bueno, comentanos un poco qué tal fue el fin de semana, etapa de actividad con la doctora Julia Ferreira, recorridas, visitas puntuales, fiestas, sorteos y algo más.
1: Así mismo, Alfredo, estuvimos realizando recorridas en los barrios, casa en casa, estamos visitando a los correligionarios, estamos finalizando ya la visita, actualmente ya estamos organizando transporte, cómo llevarle a la gente a votar, y también enseñarle la máquina, la urna electrónica, que varias personas no entienden el sistema de votación al revés. Entonces, eso es el mes de octubre,
0: sí, importante ver, ya no entiende pay japea cuando hay y sencillito y ahí hay mucha pobre, ¿verdad? Porque muchos salen y dicen, no, Alfredo, pero ya te jodes a Guayumas y Cuey, porque vengo cargas patas, vea ya totalmente manipulado. Entonces ya nació de papeleta, vende pango y cobé. Seguro que escuchaste también ya por allí, ¿verdad? Entonces, vaya ya, puta, a enseñarle a la gente.
1: Así mismo, pero esa cuestión de estar cargado, que ya vino totalmente programado, es poco difícil, Alfredo, porque nosotros estuvimos realizando controles referente a la una y deficiente, pero cualquier enemigo tiene una electrónica de equipo, año mes. Pero el sistema está en que la grande gente fuera no muy acostumbrado a la electrónica, porque hasta si quiere el más entendido, llevo ni con mi caína la sistema de votación, porque en el Partido Liberal va a haber muchas elecciones, va a haber intendencia, va a haber concejalía. Presidente de directorio, está, yo puse la voto, y pues ya, entonces

0: municipalidades, otros juntas municipales, de tratar de persuadir, de convencerle un poco a la gente. Va, ella va ya esa yo, primera vez máquina, y ve tecla, y Carlos.
1: Así mismo, Alfredito. Bueno, de mi parte yo puedo asegurar que yo tengo tres tablets sí. totalmente programados para enseñarle cómo votar en la tablet de Charajá, de tablet de Mambo, en la sección de espera de la... Ella que la voy a la tecla. Porque si vamos a estar solicitando la maquinaria del Ministerio de Justicia Electoral, conlleva tiempo y también ello tiene también sus limitaciones horarias. Entonces, automáticamente yo tengo un tres tablets donde en todas las reuniones estoy llevando y le estoy enseñándole a la gente para poder votar tal y cual como sale en las urnas electrónicas.
0: Ah, bueno, ese amigo, importante ya esa ya ñambo, ña de la pichascuera, ve. Y bueno, Carlito, siendo los enoy, ñemon que también va, te escogen al espíritu, que tal un poco el ñenguatú, ñemon que está con esa gente que pide a gritos el cambio dentro de la corporación legislativa, y ustedes que vienen de la mano de Julia Ferreira, lista 3, opción 7.
1: Así mismo, Alfredo, espectacular, ña Ferreira, y a la y a político, ña ganata. Entonces, yo me veo muy emocionado, me veo muy ganador, Alfredo, me veo con la gente que tengo, con la gente que me están apoyando, con la gente a diariamente me estoy visitando, me siento muy pero muy bendecido con toda esta gente que quiere el cambio, que a grito está pidiendo el cambio real en Ciudad Presidente Franco. Aquí ya pota todo junto, Alfredo, y ya pota el cambio, y vamos a demostrar que Ciudad Presidente Franco puede más de lo que ya es. Presidente Franco se encuentra dormido, Presidente Franco se encuentra, como yo siempre digo, que se encuentra en un stop hospital parado hace aproximadamente 10, 11 años. Entonces tenemos que despertarle a la gente y empezar el progreso, el cambio real en Ciudad Presidente Franco.
0: Y se ña niña no oyente con APT, Alfredo, consultarle a este señor, soy del Partido Liberal, pero Neikuay Chupé. Ahí está. Gustavo, a ver, Gustavo Peña, ahí está, amigo, Gustavo Peña. Una consulta, dice, ninguno de los precandidatos a la Junta Municipal presenta un informe o un pedido, a lo mejor Oyahuiles y Ana, pero Perrera Municipal, está y Tereima con la yagua suelto por la calle, hace sus necesidades, mal olor, va por la rueda, va por la suela del zapato, dice, perro enfermo y ahora está muerto por las calles. Entonces, consultarle un poco, me dice aquí el amigo Gustavo Peña. Importante ley y pedidos a ley quebrando, y por cierto, no pasa de ser verdad,
1: Así mismo, Alfredito, anteayer nosotros estuvimos hablando con una señorita que realmente estaba trabajando en rescate animal acá de Ciudad Presidente Franco. La misma ya había presentado 3-4 solicitudes de reconocimiento de su grupo de apoyo de que está rescate animal. A ella no le interesa qué animal es, con tal de que sea animales abandonados, en donde ella, la misma, solicita un lugar a la municipalidad, un puesto donde ella pueda llevar todos los animales que ella pueda rescatar en la vía pública, donde ella pueda ir a tratarle esos animales. Ella tiene un hermoso proyecto y justamente nosotros estuvimos dialogando y una vez en la municipalidad nosotros estaríamos apoyándole a ese grupo de personas que se denomina rescate animal. No importa que sea perro, gato, lo que sea, ellos están rescatando. Entonces teníamos que darle apoyo a esa clase de personas que están con los animales, que están o lo que realmente entiende esa situación, porque no todo se quiere involucrar en los animales. Entonces, ese grupo de personas que yo le conozco, le vamos a estar potenciándole para que pueda ayudarle a los animales abandonados.
0: Totalmente. Aquí otro me dice, guay, frente a la unidad de salud familiar de la zona Santa Inés, más de 20

0: El perro pareciera hacer desfile estudiantil militar. Nadie puede ir por ello. Oye, no, yo a pescalle. Otro aquí me dice tocando perro, un perro muerto pasando salto del Mondal. Hace 4 días que está, nadie hace caso. Impresionante el olor que emana con esta lluvia y salida del sol. Y los turistas brasileños y argentinos que bajan del colectivo. Apeas en la tema, pues posiblemente con ganar la cambio en la mitad ya potas porque el quinto poder pues, tiene la autoridad de cambiar y poner autoridad pensante después a trabajar un poco en pos de su ciudad, recorrer, caminar, ver qué es lo que falta.
1: Sí, mismo, hay muchas cosas que podemos hacer y cambiar en Ciudad Presidente Franco. Como le estaba mencionando, ese grupo de personas que se denomina el rescate animal, yo creo que ese grupo de personas ya ha rescatado muchísimos animales de la vía pública, muchísimo tratamiento, también ellos le están dando tratamiento a estos perritos que se puedan darle en adopción. Entonces, como le digo, hay muchas cosas que cambiar, hay muchas cosas que hacer en Ciudad Presidente Franco. Entonces tenemos que estar luchando por todos los ámbitos, no solamente en términos animal, también tenemos iluminación, falta de agua potable en distintos barrios, está y ojea la llama de vecino fuera pueblito, está la necesidad. Entonces, ya cambia la situación y ahí está la municipalidad.
0: Carlos, ¿tu agenda para hoy?
1: Y ahora mismo estamos haciendo visita a algunos correligionarios, ultimando detalles para el día D. Como le dije, estamos ultimando detalles de vehículos, en qué, cómo, esa pauseta, todas esas cosas estamos ultimando con nuestra gente. Entonces, estamos preparándonos para el día de la ganancia, y ya eso es la ganancia que ha pedido y Dios y la Virgen permite, vamos a estar en la municipalidad con todo el ánimo de ayudar.
0: Bueno, lista 3, opción 7, Carlos López 2026. Agradecido por este contacto y un buen resto de jornada.
1: A usted, Alfredo, y estamos a la orden. Vamos a continuar trabajando y posterior al 7 vamos a estar con mucho más fuerza y apoyar a la gente de vecinos, ya apoyar a la gente de gente. Muchísimas gracias, Alfredo, y estamos a la orden.
0: Ahí está, muchas gracias, muy amable. El precandidato a la Junta Municipal, Partido Liberal Radical Auténtico, por la lista 3, opción 7, Carlos López. Gustavo Alfaro tendrá cédula paraguaya. Inició el trámite para su residencia permanente. Jorge Cronawater, titular de la Dirección de Migraciones, se refirió este lunes al trámite de la radicación permanente que inició Gustavo Alfaro. El técnico de la selección paraguaya de fútbol, el entrenador de nacionalidad argentina, es parte de un auge migratorio en el país. El director técnico de la Albirroja, Gustavo Alfaro, y su cuerpo técnico iniciaron la semana pasada los trámites en la Dirección Nacional de Migraciones para obtener la residencia permanente en Paraguay en la Oficina de Migraciones. Según confirmó el titular de la institución, Jorge Cronawater, en comunicación con la prensa, el alto funcionario explicó que el entrenador argentino ya había tramitado su residencia temporal en el 2024 y que actualmente accederá a otra categoría migratoria que le permitirá gestionar la cédula paraguaya, establecerse de forma definitiva y tener la posibilidad de solicitar la ciudadanía en solo 3 años. Esta diligencia revela que Alfaro, conocido como el cazador de utopías, tendría la intención de residir en nuestro país tras la culminación del Mundial de Estados Unidos, que se desarrollará entre junio y julio de este año. Entendemos que obviamente tiene objetivos ulteriores a lo que es la presidencia del Mundial. Pero seguramente la Asociación Paraguaya de Fútbol se va a poder expresar con mayor claridad este tipo de cuestión, expresó el director de Migraciones. Y bueno, aumentó la de solicitudes para residir en Paraguay. Aumento de solicitudes para residir en Paraguay. Cronawater indicó que hace o desde el año 2024 se registra un aumento sostenido en las solicitudes de radicación en Paraguay, principalmente en ciudades o con ciudadanos brasileños. El año pasado cerramos con 47 mil radicales.

0: aplicaciones de solicitudes, el 75% eran brasileños y ahora en el primer trimestre aumentó el 75% con relación a lo que fue el 2025. El proyectado a finales de año también será mayor. Y desde ese número, el 75-80% brasileño reveló a la misma prensa. Este aumento se debe, en gran parte, por el proyecto Migra Móvil, que permite atender masivamente a solicitantes en jornadas especiales. La semana pasada lo tuvimos en Ciudad del Este. Allí, en una semana, recibimos casi 1,000 solicitudes de erradicación temporal y un número de 120-150 aproximadamente, permanente. Los que ingresaron lunes, martes y miércoles ya recibieron el viernes sus carnets, señaló. Añadió que en Pedro Juan Caballero también se realizaron jornadas exitosas y que la próxima semana se repetiría el operativo en esa ciudad. Tenemos un universo de gente emprendedora, empresarios, inversores y estudiantes que necesitan su erradicación, puntualizó. La Dirección Nacional de Migraciones asegura que el procedimiento permite agilizar trámites y dar respuesta inmediata a quienes buscan establecerse legalmente en el país. 40 de las 15.
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bien, llegando a la parte final. Hoy lunes 25 de mayo. Doble A en controles, mañana tempranito por la plaza 15 de mayo acompañando a los feriantes hortigranjeros, y a partir de las 9 la sesión de la Junta Municipal de los días martes, y nosotros regresamos exactamente a las 14 horas, recta final que va de lunes a viernes de 14 a 16 horas, así que Dios mediante será hasta mañana.

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0: Muy, pero muy buenas tardes. Radio Concierto a la programación Lo Mejor Está Por Venir, auspiciado por el precandidato a la intendencia municipal de presidente Franco Arnold Ramírez del movimiento Honor Colorado de la lista 2. Hoy lunes 25 de mayo del año 2026, ya con un pequeño calorcito. Ya desde ayer ya sentíamos la presencia del astro rey ya para poner un poco ese calorcito que necesitamos, que nuestra piel necesita también la vitamina D en este caso. Ayer fue un día muy importante, ayer domingo 24 de mayo, donde participamos y festejamos y compartimos el cumpleaños de nuestro líder distrital de la lista 2, Arnold Ramírez. Este se realizó en la Quinta Vallejos del kilómetro 7 Mondavi de Presidente Franco, donde había una gran cantidad de personas, amigos, correligionarios, no correligionarios también, simpatizantes de la lista 2, que fueron a saludar a Arnold. Muchísima gente también con la presencia de los 12 precandidatos a la concejalía municipal, donde fue una fiesta de familia, de amigos, de pueblo. Cada uno llevó lo que podía compartir, pues su almuerzo, su bebida de preferencia. Había artistas, grupos musicales, impresionante como la gente bailaba ese encuentro previo, como decía el mismo presidente de la 214, Arnold Ramírez, previo a lo que va a ser una fiesta de San Juan. Y así se vivió. Una alegría total. Felices la gente que pasaban a saludar. También estaba presente en ese acto el gobernador del Alto Paraná, César Landi Torres, también estaba ahí para saludar a nuestro presidente de la 214, Arnold Ramírez. Tenemos invitados el día de hoy. Primeramente quiero saludarle a Richard Ramírez. ¿Qué tal, Richard? ¿Cómo está? Muy buenas tardes.
1: ¿Qué tal, Javier? ¿Cómo estás? Súper bien. Vos sabés que estamos con una energía súper cargado. Después de ayer del aniversario de nuestro próximo intendente,
0: Sí.
1: Increíble fue la cantidad de personas que se fueron. Y todos sabemos que nada fue acarreado, nada, nadie dio para el combustible, para que la gente se vaya, sino que se fue. Porque tiene otra una esperanza en la política, en la figura de Arnold, en la figura de los 12 concejales, no solo en Richard, sino que cada uno tiene su talento y cada uno tiene el don de cómo trabajar y qué testimonio tiene dentro de su trabajo de la comunidad también. Así que, Javier, ayer pasamos súper bien, fue una fiesta familiar. Hoy estuve hablando con el presidente, con Arnold también, ¿verdad? Y dijo, lo más lindo fue que empezó bien la fiesta y terminó tranquilamente, ¿verdad? Porque a veces pasa cosas también,
0: Sí,
1: ¿verdad?
0: imprevistos.
1: Imprevisto, ¿verdad? Pero ayer terminó todo bien, la gente vino feliz en su casa. Yo te puedo decir que mi grupo, todos agradecieron por el buen trato, recepción,

0: raspada más de las lesiones. Y sabemos bien que la porcentaje en el día de votación era muy baja,
1: Sí, la
0: muy
1: participación.
0: baja, ¿verdad? Pero hoy yo creo que el 7 de junio la gente va a salir a votar y a elegir y se va por la lista 2. Aparte de, como te dije, aparte de la candidatura de Richard, hay buenísimos compañeros que están también en el grupo, ¿verdad? O sea que la ciudadanía tiene para elegir a los candidatos a concejales de nuestro candidato a intendente que es Arnold.
1: Así mismo. También quiero saludarle rápidamente a Nayeli Martínez, que viene a acompañar también al equipo, a la comitiva de la opción número 10, Richard Ramírez, candidato a concejal. ¿Qué tal? ¿Cómo están, Nayeli? Muy buenas
2: Muy
1: tardes.
2: buenas tardes, ¿qué tal? Un saludo a toda la audiencia.
1: ¿Qué tal pasaste ayer? ¿Te divertiste?
2: Sí, justamente como estaban diciendo, fue un evento más que un cumpleaños, fue como un domingo familiar como cada paraguayo acostumbra a tener. Entonces, realmente todos pasamos muy lindo, muy acogedor y
1: Qué importante. También quiero saludar rápidamente a Rafael Ramírez Cardoso, que está presente con nosotros aquí en los estudios de Radio Concierto 89.1. ¿Qué tal? ¿Cómo está, Rafael? Bienvenido.
3: muchísimas gracias, querido Javier. Siempre es un gusto y un honor estar en esta prestigiosa radio, concierto y mucho más en este programa. Lo mejor está por venir. Gracias, Javier. Gracias también al compañero Alcides, que está ahí haciendo que todo sea de lo mejor. Acompañando a full a nuestro segundo intendente de Ciudad Presidente Franco por la lista 2 y la lista 2, opción 10, nuestro querido concejal Richard Ramírez, que viene arrastrando ya este liderazgo, esta trayectoria por muchísimo tiempo. Tenemos bastante y un largo recorrido en la política, en lo que es la ayuda social y un amplio y un vasto recorrido en su currículum también para hablar bien
1: sí,
3: del candidato, tanto de Arnold y de Richard.
1: así mismo. ¿Y cómo vos, cómo viste este recorrido? Hablando de recorrido, ahora lo que venían haciendo ya previo a la candidatura, ahora como precandidato, este recorrido de casa por casa, el llegar en los rincones de presidente Franco, porque ahí yo justamente ayer llegué a hablar con una familia donde decía, en mi zona hace tiempo ningún candidato político llegó, ahora sí, todo lo que es la lista 2 están llegando, están asistiéndonos con no solamente con promesas, sino con hechos, ¿verdad? Con palabras y hechos, ¿verdad? ¿Cómo sentís o cómo te sentís en ese recorrido diario con Richard?
3: Espectacular, es lo mejor, porque la gente espera y anhela, tiene esa esperanza de que resurja algo
1: Sí.
3: nuevo. Y ellos nacieron en ese entorno. Sus abuelos, sus padres ya estaban ya ahí haciendo patria en la política, haciendo ese servicio a honor a la comunidad y acompañando a cada candidato que iba ganando. Y eso se fue fortaleciendo en ellos, fueron creciendo en eso. Y de adolescente prácticamente, siempre uno está al servicio de la comunidad, sin imaginarse y sin saber ya está haciendo ya lo que es la buena política, de servirle al prójimo, de pasarle la mano a alguien que necesita. Y después eso se fue reflejando en el barrio, en el entorno que le rodeaba, humanamente, en el servicio social.
1: Así mismo.
3: Después vinieron las elecciones juveniles, fueron creciendo en la política. Aún me se ha pasado esta arruma, mucho tiempo ya va recorriendo y van llegando a la madurez. Y como se dice, a veces los tiempos de Dios son perfectos y justo en un momento en donde Franco necesita un nuevo liderazgo, resurgir. Un polo de desarrollo somos Ciudad Presidente Franco y necesitamos de alguien como Arnold y Richard. Arnold a la intendencia y Richard a la concejalía para hacer que este polo de desarrollo surja de la mejor manera.
1: Así mismo, Richard, el pueblo de Franco o el franqueño es un pueblo sufrido a lo que es la política, a lo que es la administración municipal actualmente. Pero lo que está haciendo el Partido Colorado ahora con sus respectivos precandidatos a la intendencia, como así también a sus precandidatos a la concejalía municipal, no hay ningún tipo de ataque. Y digo también que no está en la mentalidad de los líderes de cada movimiento este ataque entre los colorados. Y eso es muy importante porque, como decía la ciudadanía franqueña, ya hay cane oma. No es entonces, ve, ataque, pe, ya, o, pe,

0: Sapeñuwenho Hebert Rapoqui-a, y al menos lo que corresponda a la lista 2 del Movimiento Honor Colorado, encabezado por Arnold Ramírez, no está en su agenda eso, Richard.
1: Javier, mira un poco la instrucción del líder departamental, principalmente de César Landi Torres, fue que nunca respondamos con odio o con maldad los ataques, sino que el trabajo sea el testimonio y la presentación en las casas. Como yo, teniendo miles de problemas, hoy sabemos que el franquiño está pasando muchas situaciones y que yo me vaya y le cargue más situaciones o más problemas, ¿verdad? Personalmente, a mí no me gustaría que mi candidato venga y me diga más problemas, sino que qué solución me puede dar. Y yo te puedo decir que Arnold y Richard y todo el equipo, nosotros venimos trabajando de casi 10 años ya. Venimos, como dijo Rafaelito, venimos a unas elecciones juveniles que caminamos de Tres Fronteras a Península, de punta a punta, y faltando una semana se suspende, ¿verdad?
0: Sí.
1: Pero lo bueno es que vino este tema de que se terminó la lista sábana. Y le da la oportunidad a Richard que sea hoy candidato y a muchos compañeros. Hoy Rafaelito no es solo un simple Rafael o un correligionario, es miembro de la seccional 214. Fue electo por votos, por correligionarios que confían en él. Por algo Richard también es convencional,
0: Sí.
1: ¿entendés? Porque hoy uno tiene que dar la confianza certera a una persona para que pueda ir a votar. Como le dije a muchos amigos también, en tu casa. Puede ser que no te voten cuando vos no sos buena gente. ¿Entendés? Y quiere decir que si nosotros estamos acá, si hoy Arno también es el presidente de seccional, si mi papá es el presidente de su seccional, Pedro Ramírez también es presidente de seccional, y casi 8 miembros de la familia son miembros de seccionales, por votos.
0: Sí.
1: No es por lista sana que no Julano Alzoja y que Jabuquey, sino que realmente, hablando un poco de la familia, es importante, Javier. Nosotros siempre fuimos una familia que estamos presentes y colaborando con la gente que realmente necesita. Y nunca nos dio miedo de estar en un lugar donde hay mucha necesidad. Por eso nosotros empezamos trabajando cuando Richard fue convencional y Arno fue presidente seccional y los compañeros miembros dijimos, vamos a entrar en un asentamiento,
0: Sí.
1: ¿verdad? Y muchas veces es donde los políticos no quieren entrar. Pero nosotros dijimos, no, nosotros vamos a hacer una política diferente. Y vamos y a levantar los asentamientos. Y te puedo decir que llevamos casi 20 electrificaciones de la Andes. Y todo eran así una inversión de 150 millones para arriba. El
0: Sí.
1: último se hizo una inversión de 540 millones en Caabipotú, kilómetro 11. Y yo te quiero mostrar la calidad de vida comparando con un antes y después, Javier. Totalmente diferente, ¿verdad? Y yo creo que esa es una política presente, como dice nuestro intendente, y eso es lo que queremos hacer, estar cerca de la gente y con más herramientas. Nosotros estamos haciéndolo un trabajo político, estamos lo haciendo un acompañamiento a la ciudadanía hace 10 años, pero ¿qué hoy estamos buscando? Contar con las herramientas municipales para que puedan llegar en los barrios y esa plata que es la gente que se pueda ver invirtiéndose en los barrios.
0: El trabajo que vienen realizando es puro pulmón. Imagínate ya dentro de lo que corresponde a la administración municipal, el conjunto así encabezado ya por el, en ese caso yo digo que va a ser intendente de presidente Franco de la lista 2 y próximamente lista 1 Arnold Ramírez. Ya va a ser un trabajo un poquito más comunado y algo más concreto y imagino que algo no muy fácil, pero sí es algo que vamos a tener en las manos y que se va a poder utilizar. Y con más razón ahí, Richard, para poder llevar los beneficios a, como estaba diciendo, en los asentamientos, por ejemplo, que muchos candidatos no están queriendo entrar. Y hoy en día la lista 2 está recorriendo por esas calles.
1: Sí, Javier, y eso, como te dije, si el político tiene miedo de solucionar los problemas, no tenía que entrar en la carrera política, porque esto es para dar solución, para hacer gestión y dar respuesta a la gente más humilde, a la gente necesitada. En eso nosotros estamos enfocados y también, como dice nuestro candidato a intendente, de dar también mejores condiciones de vida a los franqueños. Sabemos bien cómo está hoy nuestra ciudad, está totalmente abandonado. Richard no viene a decir eso porque está inventando, sino que a una criatura hoy vos le preguntas y te dice, papá, mira un poco, yo no. Vamos en Ciudad del Este, vamos para Ciudad del Este, ¿verdad? Porque llegando a las 7 de la tarde acá ya no sabe dónde uno puede ir con su familia. Y siempre, y varias veces ya dije acá.

0: le agradezco a la gente que tiene hoy también su gastronomía en el centro de Franco, si no, ¿qué iba a hacer de nosotros?
1: Sí.
0: A mí me duele mucho cuando viene un amigo de otro lado y me dice, mira un poco, ¿en serio que Franco es ciudad dormitorio? Y teniendo un puente internacional que tenía que explotar de otra manera ya, ¿verdad? Yo creo que hasta hoy los franqueños no estamos disfrutando, y donde yo me voy, hasta me voy entre frontera, que es la zona más importante hoy en Presidente Franco, y me dicen, Richard, nosotros no sabemos si tenemos hasta el derecho de entrar, por lo menos ver el puente hoy. O sea que, por causa de la autoridad que tenemos ahora, perdimos también esa autoridad como franqueño, ¿entendés? Y hoy nosotros queremos dar otra vez identidad con Arnold y con todo el equipo ahora al franqueño. Que el franqueño pueda otra vez decidir las cosas en su casa. ¿Y cómo hacer eso? Si yo estoy sucio, si tengo la mano sucia, Javier, ¿cómo voy a hablar? ¿Cómo le voy a decir, no, no, no va a ser de esta forma la gente, digamos, de capital? Pero en cambio, si tenemos un buen testimonio, un buen trabajo, con honestidad, nosotros podemos también decir, ey, no, no es así. Castigo ya plantea a mí cuál ecosistema, cuál forma. Ahora hoy, ¿cuán va la situación, la de barrio? Ahora hoy, ¿cuán va la situación, la de ciudadano? Va para la necesidad. Y por eso estamos trabajando. Y así como vos decís, Javier, para mí ya es lo más seguro, ya que Arnold es el elegido por la ciudadanía, porque donde uno hoy va, está sintiendo esa confianza. Y como siempre decimos con el equipo, acá con Naye también, que es una joven que se está involucrando en política, por eso mismo, porque vio la renovación, vio una política diferente, tal vez allá atrás vio también las decisiones que pasó su familia al elegir un político y después sube y se olvida. Nunca más va a visitarle, por lo menos, cómo está el barrio, cómo está los ciudadanos, ¿verdad? Y nosotros tenemos esa preocupación, Javier, por eso nos metimos en la cancha, y es un gran compromiso y responsabilidad. Cuando uno cuida mucho lo que es su apellido, su nombre, hablamos con mucha responsabilidad. Por eso, donde nos vamos, nos comprometemos lo que está en nuestro alcance. Hoy, Arnold y Richard no tienen la lapicera. Hacemos muchas cosas, pero también tenemos que esperar que se nos apruebe, ¿verdad? Pero en cambio, cuando Arnold sea intendente y Richard sea concejal, ¿qué va a hacer el trabajo de Richard? Que lo más rápido posible le pueda aprobar su presupuesto al intendente para que él pueda trabajar y sea un intendente que tenga los recursos también. Porque todo depende, sabemos bien, de la concejalía.
1: Sí.
0: Si se le echaba. Sabemos todo lo que pasa muchas veces dentro de la Junta, ¿verdad? Y Richard no quiere que eso pase porque Franco ya no está para esperar a ellos.
1: No está para negociar, porque a veces oye negociaba junta vaya allí hecho copala buenos proyectos. En este caso, esta renovación de autoridades, y estoy seguro, ¿verdad? Encabezado por Arnold, ya no está para negociar, hay que ejecutar los trabajos. Richard, quiero tocar otro punto muy importante que estabas hablando anteriormente, con relación a las elecciones juveniles. ¿Qué pasó? ¿Qué hay? ¿Qué sabes? ¿Qué podemos comentarle a la ciudadanía sobre eso?
0: Javier, es muy fácil. Muchos se adueñaron del poder, ¿verdad? Y ellos sabían que la renovación, nosotros hoy pensamos diferente ya,
1: Sí.
0: ¿verdad? Yo tengo un papá que es presidente seccional, que fue varias veces presidente seccional, y me mostró una política diferente, una política de servicio. Cuando el vecino estaba en el hospital, se le acompañaba, se colaboraba. Cuando un comisario se cambiaba, el presidente seccional se iba y se presentaba y le decía, no, esta familia es buena gente, cualquier cosa estamos a la orden, ¿verdad? Cuando el amigo, el vecino fallecía, se le gestionaba el cajón para alivianar más el
1: Los
0: dolor de
1: gastos.
0: la familia. Y es lo que aprendió Richard, ¿verdad? Pero después, un poco más adelante, también ya fue cambiando ya. Ya era más negocio que hacer política. Cada uno era para proteger sus bienes, por sus intereses, o si no, para ocupar un cargo importante, ¿verdad? Ese era el miedo, ¿verdad? El miedo de muchos de perder ese poder. Pero no salió las elecciones juveniles, pero también terminó el tema de lista sábana. Y ahí fue cuando Richard tuvo la oportunidad. Hoy, imagínate un poco, Javier, yo estoy en elección 10 y yo no estoy preocupado. Porque para que Richard sea convencional, estuvo en elección 5. Y muchos de los que estuvieron más en la punta no ingresaron, pero la gente se fue a buscar y votó para que Richard sea representante dentro del partido. O sea, para que sea un convencional. Después,

0: hubo una elección a nivel departamental y gané la confianza de mis colegas convencionales y estamos por tercer año vicepresidente del Consejo Convencional, trabajando con los convencionales del Alto Paraná, de punta a punta, Raúl Peña, Oleari, Itacurú, ¿entendés? Cuando un convencional llama, gestionamos, porque sabemos bien que el hospital regional es el hospital más importante del departamento, el que tiene más equipamiento ahora. Y nosotros, montado también de paciente, ya cuidaste de ese. Así que Javier, por eso se suspendió, pero por la gracia del pueblo paraguayo también terminó la lista sana. Y hoy un joven como Richard Ramírez, un joven como Rafael, como Nayeli, que mañana va a tener una oportunidad, como vos, Javier. ¿Dónde vamos a decir mañana vos no sos el próximo concejal, intendente o presidente seccional? ¿Entendés? Tenemos esa oportunidad. Porque más voy a hacer, va. La 1 a la 2 solo llevaba el que tenía plata.
1: Sí.
0: Y nunca se podía renovar. Y ahí te cuento algo. Eso mucho, donde nos íbamos a recorrer, no decía. Pero, ¿cuál es el candidato? Coayer. Anda, ellos, Coayer. Y por eso no participamos más en las
1: Sí.
0: elecciones, ¿verdad? Porque Coahumo en votado. ¿Y para qué participar más, verdad? Y ahí la oposición se aprovechaba también. Y siempre no lograban llevar la victoria en presidente Franco. Pero hoy tengo fe que va a ser diferente porque se están preparando la gente. Yo te cuento algo, Javier, nosotros tenemos un gran problema hoy. No sabemos cómo vamos a llevar toda nuestra gente. Pues la gente está llamando. Yo te cuento, en mi PC ahora se están sentando y entrando y viendo la forma de cómo acercar todo el 7 de junio a los amigos para que se les pueda tratar bien, puedan irse bien y puedan llegar bien otra vez en su casa. Porque la decisión de ellos es muy importante para el futuro del presidente Franco.
1: Es un gran problema y un lindo problema también, ¿verdad?
0: Lindo problema.
1: Porque justamente Jorge, ¿verdad? Es lo que es, Rafael, mejor dicho, lo que es esta organización de llevar para el 7 de junio, en comparación en otros precandidatos que tienen el mismo problema, pero no saben de dónde traer votos, ¿verdad? O dónde conseguir. Pero en este caso, la opción número 10, el problema es cómo llevarla a todos y
0: Así
1: cómo se
0: mismo.
1: están organizando, cómo están haciendo. Me imagino que no están ni durmiendo ustedes para ver la estructura, la estrategia, la forma de estirar, porque sabemos que acá cada precandidato pone plata de su bolsillo, está usando su platita, su pequeño ahorro que tenía, su pequeño ingreso para poder cubrir todo. No es como los demás, dicen, no, pero Agüeruca hizo fulana, tal, ahora copa y la plata para la sponsor, las. Entonces, Rafael, ¿cómo ustedes se están organizando para lo que va a ser este día 7 de junio?
2: A full, muchísimas gracias por la pregunta, Javier. Y la verdad que para nosotros Richard es el candidato del pueblo. De ahí ya acá, uno orecomía o invertida en su campaña, ¿verdad? Pero a veces él también tiene sus necesidades como humano, como persona, como padre de familia. Y no sale a comprar conciencia ni a comprar seguidores, sino que todo lo que estamos con él es por convicción. No tenemos semanaleros, no hay un bono cada sábado que tenés que cobrar, sino que el equipo en sí trata de estirar a favor de él, a puro pulmón. Y así estamos haciendo desde que empezó la campaña política, ¿verdad, Richard? Y impresionante la aceptación y la respuesta que se siente en las calles cuando uno recorre. Y ese es un lindo problema, como está diciendo, ¿eh?
1: Sí.
2: Tratar de capitalizar los votos y en la primera boca de urna ya marcar esa diferencia y eso arrastrar en lo posible hasta las 17 horas del domingo 7 de junio. 2 días antes va a ser el cumpleaños de Richard. El 5 de junio es su cumpleaños.
1: Ah, así que ya hay
2: Y
1: que
2: usted
1: prepararnos entonces.
2: estaba.
1: Vamos en Bama.
2: Vamos en
1: Vamos en
2: Bama.
1: Baitema.
2: Ya no vamos más a hacer campaña política en ese momento, pero como un hijo del pueblo, él y como un líder que nosotros le consideramos a Arnold y a Richard. Empezaron así, ¿cierto? Lo que estaban hablando de la elección juvenil. Yo me sentí tan destrozado porque tu primera experiencia política. Y nosotros salíamos a hacer afiliaciones, hacíamos nuestra campaña política y tratábamos de llegar a los jóvenes y hablarle de los buenos principios como líder que nosotros queríamos ser y íbamos surgiendo también en el liderazgo. Hablarle, porque la andera pues, y allá.
1: Sí.

0: Jope, gente va a ir porque que jo, y nada de mopotina, de jope, tapea, llegué allá. Y teníamos que juntar nuestros adeptos. Arnold era nuestro candidato a la seccional 214 y Richard era la 390. Y no es solamente tener que tener un candidato a presidente de las seccionales, tenía que
1: Sí.
0: tener tus miembros titulares, miembros suplentes, tenía que arrastrar eso.
1: Sí.
0: Y después, una semana antes, se suspendió. Y cierto lo que dice Richard, ¿verdad? Porque eran jóvenes que iban surgiendo. Nosotros le preguntamos al presidente de la República personalmente en el primer encuentro de jóvenes en todo el país que se hizo en Colorado Roda, en la ANR.
2: Sí.
0: Nosotros le preguntamos al presidente de la República por qué sucedió eso y qué respuesta nos puede dar. Y él, siendo un experto, un cráneo y uno de los presidentes más inteligentes que tenemos en Paraguay a nivel mundial, es considerado así. Él nos dijo que terminó eso y no es que sirvió como desprestigio ni el trabajo tirado al tacho, sino que esa experiencia nos sirvió a nosotros y de las juveniles directamente pasamos a la primera. ¿Por qué? Porque todo ese trabajo que se hizo y al desbloquearse la lista sábana, todos nos candidatamos y todos clasificamos y entramos. Inclusive, no por desprestigiar, pues tenemos también muchos experimentados que nos apoyan muchísimo. Pero también por un lado hay otros que están en la vieja política y siempre te dicen, Arecó 300 votos se fue, Arecó 500 votos, Arecó 1000 votos se fue, Heine. Y ellos no entraron, ¿verdad? No entraron más ahora siendo convencionales, siendo miembros titulares. No es que estoy demeritando porque también hay gente experimentada que nos ayuda muchísimo y nos endereza también cuando nosotros los jóvenes no estamos caminando bien porque necesitamos siempre a alguien que nos guíe en la vida mismo y también en la
1: Claro.
0: política, pero de buena manera. Y eso es, después de mucho tiempo, de unos años de llevar ese peso sobre nosotros, al final tuvo fruto de ese trabajo que se hizo.
1: Se refleja ahora.
0: Se refleja porque anteriormente íbamos a estar en una reserva de juveniles y hoy en día ya estamos ya jugando en primera. Mediante Dios del pueblo y mediante la experiencia adquirida también.
1: Ese trabajo que ustedes realizaron de afiliación y compañía a los jóvenes se está reflejando ahora porque la participación juvenil aquí, especialmente el presidente Franco, es muy importante ahora. Digo también por la figura de
0: Sí,
1: Arnold, de
0: claro que
1: Richard,
0: sí.
1: jóvenes como ustedes, pero también la participación juvenil ahora está siendo muy importante en comparación a elecciones pasadas.
0: Exactamente.
1: ¿Calculás o decís que este es el fruto del trabajo de aquel momento?
0: Claro que sí, porque el coloradismo y todo lo que nos caracteriza a nosotros como gente que anhela lo mejor para su ciudad, para su país, no es que todo está perdido también. Anteriormente había jóvenes que vos le hablabas de política y no quería saber nada de política, ¿verdad? Pero también tenemos un legado del Partido Colorado en sí, que surgió de la ceniza, cuando el pueblo paraguayo en sí necesitaba un líder y renacer y surgir. Nació el Partido Colorado para reconstruir nuestra nación. Entonces tiene un legado, tiene un principio. Vos si lees el dogma y el estatuto del partido, es maravilloso, ¿verdad? Y que haya hoy en día jóvenes con ese pensamiento de hacer el bien, una buena política para su país, es espectacular. Y te escriben los jóvenes, quiero
1: Sí.
0: afiliarme. Y algunos están sintiendo porque este año cumplieron 18 años, 2, 3 meses atrás algunos, y lastimosamente no van a poder participar en esta interna porque ya se cerró el año pasado lo que es participar en las internas. Sienten muchísimo. Y algunos te piden, quiero afiliarme, quiero pertenecer a tu seccional. Tenemos dos grandes seccionales en Presidente Franco, la 214 y la 390. Y también varias subseccionales que gracias a ese rejuvenecer, a enverdecer las esperanzas, van a elevarse a seccional colorada. Imagínense lo que es. Pero está bien, porque somos más de 120 mil franqueños ya en Ciudad
1: Sí.
0: Presidente Franco y necesitamos más seccionales. Y eso es una gestión que se está haciendo en la seccional 214, gracias al presidente, a los miembros, a los convencionales, a todo ese equipo colegiado, se van a elevar las subseccionales a seccionales, imagínense. Y tendremos cada día más. Y es cuestión de honrar eso.
1: Así
0: Eso es
1: mismo.
0: lo que yo le pido a Arnold y a Richard siempre. Tenemos la esperanza y confiamos plenamente en ellos, de que ellos miran lejos. No solamente están pensando el presidente Franco en Alto Paraná, sino que la idea es llegar allá, hasta el Palacio de los López. ¿Y cómo van a hacer eso? En la política, los más antiguos te dicen bien, en la política tenés una oportunidad. En la vida puedes tener mucha oportunidad para la política. Una vez de gasto de moneda, ¿y cómo andé ahí político? ¿Cuál allá? Entonces ellos tienen esa confianza plena del pueblo franqueño, de este equipo maravilloso que le acompañan. Y estamos seguros que van a ser el mejor intendente y el mejor concejal que tengamos en la historia del presidente Franco. Y eso tiene que estar reflejado para luego ir creciendo en el liderazgo. Ir apuntando más allá siempre, mediante Dios también, ¿verdad?
1: Sí mismo. Nayeli, ¿qué, cómo te sentís siendo una joven colorada trabajando con Richard? ¿Qué, cómo mirás? ¿Cuál es el reflejo que tenés con relación al trabajo que vienen haciendo siempre? Ese de llegar a las casas, escuchar a veces los problemas, sentir el cariño de la ciudadanía. ¿Cómo te sentís?
2: Políticamente, esta es mi primera vez trabajando, pero de hecho que siempre estuvimos muy cerca de la ciudadanía. En familia nosotros trabajamos con los comedores comunitarios y fue ahí donde nosotros le conocimos, bueno, yo le conocí a Richard, ahí fue donde yo conocí su trabajo y entonces ahora al ver que se está candidatando yo elegí seguirle, acompañarle porque conocemos su trabajo y confiamos en que será nuestro mejor concejal.
1: Así mismo. Richard, tenemos prácticamente 4 minutos para cerrar la programación. Ya es la última vuelta, Richard.
0: Sí, ya.
1: Prácticamente faltan 12 o 13 días para las elecciones municipales del 7 de junio. ¿Qué le querés decir a la audiencia? ¿Qué ofrece la opción número 10? ¿Qué ofrece la lista 2? ¿Qué querés decirle a la audiencia, Richard?
3: Javier, mira, primeramente agradecerte, felicitarte porque sos un joven también. Y yo digo que esta es una generación que va a ir muy lejos. Te admiro por lo que estás haciendo, por acompañar a un equipo, porque vos sos parte del equipo, a un equipo que está entrando en la política para hacer el cambio y para traer resultados al presidente Franco. Hoy yo le pido a la ciudadanía, al presidente Franco, que el 7 de junio es muy, muy importante. Como dice nuestro candidato a intendente, cuando elegimos mal, no solo es 5 años, sino que 10 años de atraso, y el franqueño ya no está para esperar. Lo que hoy le pido realmente, porque la vez pasada como posteé en mi página, hoy todo el mundo te puede hablar del proyecto, muy fácil hablar del proyecto. Pero yo le pido a la ciudadanía de Franco, a los que están escuchando, que investiguen antes de ir a depositar su voto de confianza a los candidatos, sea intendente o sea concejal, que vaya y vea la trayectoria dentro de la comunidad, dentro de la familia. ¿Qué hizo? ¿Qué aportó? Si es realmente es, le gusta y tiene ese don de servir, o solo ahora 3 meses antes viene y para ocupar un lugar. Porque un lugar hace la diferencia. Sabemos muy bien que al empezar esta administración se perdió una banca que podía ser muy importante, donde podía estar controlando mucho más al intendente para que se invierta en la ciudad. Así que le pido a todos que este 7 de junio, antes de que llegue, que hable con su familia, que se reúnan y empiece a sentar y a investigar a los candidatos. Y el mejor testimonio de trabajo, de comunitario que encuentren por esa persona de su confianza. Yo no estoy diciendo que den su confianza por Richard, sino por esa persona que ellos están realmente confiando que va a ser lo mejor. Así que eso, Javier. Mi pedido personal como joven, porque yo también soy una persona, yo soy franqueño, y yo siento esa necesidad. En mi piel yo siento. Dentro de mi familia, Javier, yo siento esa necesidad y cómo está nuestra ciudad, porque vengo de una familia pionera de Franco. Vengo de una familia donde la mayoría son electricistas, plomeros, constructor, ¿entendés? Gente que día a día hace su plata para comer, y realmente estamos pasando muy, muy mal. Por eso Richard y todo el equipo y Arnold, yo sé, hoy le encontré a Arnold, estaba por poco no dormía en una reunión, ¿verdad? De cansancio. ¿Por qué? Porque no queremos que el franqueño se equivoque esta vez. Así que hay una oportunidad muy grande. Javier, no sé si este va a ser el último antes del 7, pero PMMI ahora es la oportunidad. PMMI, la Arnold, la Richard y la Tomás, la PDC, la Ore guapo. Estamos de mano ya, po. Richard Ramírez ya trajo mucha obra. Y Arnold Ramírez también va al presidente Franco y queremos seguir trayendo más.
1: Así mismo. Muchísimas gracias, Richard. Muchísimas gracias, Nayeli, también. Así el amigo Rafael también por venir. Es el espacio, este es el espacio. Usted puede venir cuando usted quiera. Agenda.

agendamos, si quieren venir en la próxima, antes del 7 de junio, no hay ningún problema para poder hacerle, para poder que la ciudadanía escuche también la propuesta de ustedes, ¿verdad? Entonces, nosotros culminamos la programación, volvemos el día de mañana en esta programación. Lo mejor está por venir, si Dios quiere. Muchas gracias.

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0: ¿Qué tal, amigo? ¿Cómo están? Buenas tardes, bienvenidos a nuestra programación de Comentando la Tarde aquí por la 89.1 FM Radio Concierto. ¿Cómo están todos? Qué alegría poder compartir una nueva semana después de la festividad de María Auxiliadora. Estamos más que felices y contentos nosotros de poder llegar de vuelta y transmitir con mucha energía, con fuerza y vigor nuestra programación de Comentando la Tarde con el compañero Genaro Amarilla, que está en los controles técnicos. Nosotros felices, contentos, estuvimos en la Serenata María Auxiliadora, un evento siempre de las familias marianas. La Auxiliadora de los Cristianos estuvo de fiesta, estuvo de parabienes. Espectacular la serenata, la procesión ayer, la Santa Misa. Entonces, y gusto, es otro nivel, en verdad, nos sentimos más que contentos y más que feliz de poder acompañarle a tanta gente y gracias por invitarme. Es mi comunidad, de hecho, ¿verdad? Pero antes de que me enviaron la nota y bueno, ¿cómo decirle no a estos amigos que trabajan en la capilla? Una capilla que es de mis afectos, una capilla donde mis hijos prácticamente hicieron toda la catequesis, la primera comunión y todo lo que conlleva hasta llegar a la confirmación. Y muy feliz, honestamente les digo, más que contentos de ser partícipe de una capilla que es de mi barrio. Eclesialmente hablando, porque convergen varios barrios, el Salto Mondaé, también María Auxiliadora y todos los devotos justamente de la capilla y se adhieren justamente a esta festividad más que importante. Entonces, muy feliz por ello, muy contento de poder estar allí. También alivianando mis pecados, como le dije, ¿verdad? Es una manera de rendir también mi homenaje y bueno, hemos cumplido para con ellos y estamos muy contentos por ello. Agradecerle a Dios por la vida, agradecerle a Dios por ese talento que Él nos da también para que de una u otra manera podamos ofrendarle a María Auxiliadora, que es la patrona del agro del Alto Paraná. Felicidades a la comunidad de Mingaguazú. También un cordial saludo, un fraterno abrazo a todos los mingueros quienes nos sintonizan también porque es la patrona de Mingaguazú. Era muy devoto o sea, Juan Bosco, un ferviente que veneraba a María Auxiliadora y que tiene también su historia, ¿verdad? Y lógicamente, el Alto Paraná lo ha adoptado como patrona a María Auxiliadora. Y entonces hay muchísimas historias en Juan Bosco, María Auxiliadora, Minga, los salesianos, ¿verdad? Y bueno, es por lo menos lo que podemos comentar a grandes rasgos. Hay demasiadas actividades que se han desarrollado. Fiesta Guazú, Ara Guazú, Treíningo, el 24 de mayo, la Minga Guazú. Bien, y Don Bosco era el que predicaba con los jóvenes. Tiene un apego a la juventud, pero tremendo. Estamos hablando de Juan Bosco. Y se le atribuyen muchos milagros. Por ejemplo, la del 31 de enero, que se conmemora el aniversario del día de su muerte, Juan Bosco. Se dice que cuando lo estaba velando, el santo realizó el primer milagro, sanando de una terrible herida a un joven que luego llegó a ser santo y fundador de la congregación. Cuando se le estaba velando. ¿Cómo está mi querido Alex Acosta? Qué gusto saludarte hablando de joven, ¿verdad? Lo de Juan Bosco era religioso, ¿verdad? Y hablando de joven, estamos hablando de un joven que está trabajando en política. ¿Cómo estás, Ale? Qué gusto saludarte. Anice, no oye corta. Buenas tardes.
1: ¿Qué tal, querido Lucio? ¿Qué tal?
0: ¿Cómo andás, hermano?
1: Tranquilo, todo bien, estamos acá trabajando full. Estamos
0: Qué
1: interior,
0: gusto.
1: Lucio.
0: Seguramente es totalmente diferente el trabajo que hacía Alex antes, acompañarle, promocionar la candidatura de su papá, para cuando papá llegó a ser concejal municipal. Y hoy en día él es tu chofer. Él promociona tu candidatura, Ale, así, ¿verdad?
1: Así mismo, Lucio, en el año 2015, cuando papá se lanzó, yo era su fan, yo me iba a traer a él, me iba a acompañar a las reuniones. Estaba presente ahí en el PC, ahí en la Avenida Bondadé, en frente de restaurantes y orales, ahí mirando cómo hacían las reuniones, cómo le decía a la gente. Y después de casi 11 años, al revés, yo me voy a visitar a la ciudadanía, él me acompaña, él es mi chofer, él me muestra a las personas en su momento con quien trabajó. Y eso para mí es algo demasiado maravilloso, ¿verdad? Que mi papá me acompañe, que me ayudó a aceptar ese desafío de ser el candidato a concejal, ¿verdad? A mis 25 años, yo sé, presentar a tu ciudad no es fácil, ¿verdad? Pero ojalá que tú, papá, Andrés, no es el miedo a decir, quiere, papá, hay que trabajar como concejal, le dije. Además, si de lo demás, le dije. Y yo no quiero entrar en la lista más de nada, yo quiero entrar para ser el concejal más joven presidente Franco, le dije Lucio.
0: No, es
1: No.
0: importante la motivación, el acompañamiento. ¿Y qué tal la experiencia, Alex? A eso quiero apuntar. ¿Cómo va la experiencia? Sé que nosotros que siempre trabajamos en política desde afuera, pero a veces cuando trabajamos en política desde adentro cambia la visión, es algo diferente. En ese sentido, ¿qué tal la experiencia de estar adentro, de ser candidato, de acompañar a Luis Gallardo a personas ya avezadas en la política? ¿Qué tal te sentís? ¿Te sentís feliz, contento, satisfecho de todo lo que hasta aquí realizaste políticamente, Alex?
1: Así mismo, Lucio. Normalmente la gente dice, no, ser candidato a concejal es fácil, ser candidato a intendente es fácil. Y le digo que uno tiene que estar adentro para saber qué es el adentro de la política, ¿verdad? Recorriendo acá por las calles del presidente Franco, vos mirás las necesidades que hay en tu ciudad, las necesidades que hay en tu barrio. Los mismos jóvenes, cómo estamos pasando las necesidades en nuestra ciudad, ¿verdad? Yo te había comentado que muchos jóvenes quieren trabajar y tenemos que irnos en Ciudad del Este para poder trabajar y porque no tenemos oportunidad de trabajo. Y eso a mí me motiva a querer ser concejal de mi ciudad para poder trabajar para traer desarrollo a mi querida presidente Franco. Y le agradezco al señor Luis Gallardo, por intendente de presidente Franco, que me acercó a mi casa y me ofreció esta oportunidad, ¿verdad? Porque vos visitás a la familia Franquina y te dice, queremos trabajo, no tenemos trabajo, queremos estudiar, no tenemos, no podemos estudiar, no tenemos ni empedrados. Y muy fuerte eso escuchar de tu ciudad, de la familia, ¿verdad? Y yo digo que mucha necesidad hay en mi ciudad, ¿verdad? Y yo que recorro todos los días de la ciudad, hay muchísimas cosas que hacer, Lucio.
0: Totalmente. Y yo siempre digo una cosa, Alex, de que tenés tus proyectos, tenés tus sueños, esto que acabas de decir de formarle a jóvenes y que tenga su primer emprendimiento laboral, tanto aquí en la ciudad donde vamos creciendo como municipio, y notás de que solamente falta voluntad política a todo eso que decís. Falta de empedrado. ¿Por qué no se hace el empedrado? Porque falta de voluntad política. Da ahí correlín, da ahí se correlín, entonces no hacemos. Pareciera ser que solamente está diseñado para un sector partidario. No es así. Los beneficios son para todos. Y que en tu juventud gestionando es demasiado importante, ¿eh?
1: Así mismo, Lucio. Eso es uno de mis proyectos, ¿verdad? Querer hacer, darle fuente de trabajo a los jóvenes, a los señores, a la familia. ¿Por qué en el Andaria? ¿Por qué en Ciudad Este tienen ese MTP? ¿Por qué tienen altos oficios? ¿Por qué no podemos gestionar eso en nuestra ciudad? 15 años nos prometieron el gobierno actual municipal que nos van a dar altos oficios, que nos van a dar fuente de trabajo. ¿Y dónde está ahora, Lucio? ¿Dónde está mi querido Lucio? Yo con mi siendo concejal y le digo a la intendente, quiero gestionar eso. quiero hablar con el gobierno nacional porque no podemos tener un SNPK ahí alrededor del polideportivo, que tenemos un gran espacio. ¿Por qué no construir un arte de oficio, Luis? No, la verdad es que a gente que arriba aire, gente que necesita, después de albañil. Ambas, ese oficio no podemos capacitar a nuestros queridos ciudadanos. Viajar a la ciudad de este, viajar a la hermandad. ¿Por qué no podemos tener un presidente franco, Luis?
0: Totalmente, no, todo está en gestión, Ale, y eso es lo más importante que uno tiene que hacer, ¿verdad? Vos estás en la lista 87, opción 5, poniéndote a consideración de la gente, y es importante ir remando, y que siendo o no siendo concejal, yo sé que la política es dinámica, es permanente, es constante, y que vas a estar gestionando de todas maneras. La política no es que te

0: Y no hay nada mejor que empezar con los niños y con los jóvenes que se apasionen por su ciudad y que trabajemos por los jóvenes, porque estamos en esta situación, porque no tenemos oportunidad, Ale, y empezar desde la formación, generar fuentes de
1: Así es.
0: trabajo, que tengan la posibilidad de trabajar aquí. Este puente tenemos que explotar el día de mañana comercialmente. Acá tenemos que soñar, Ale, que vamos a tener edificios, vamos a tener más cantidad de hoteles, restaurantes. De hecho que a veces la universidad no te da esa formación de mandos medios, pero podemos decirle a la gente, y los que más ganan plata son esa gente de mandos medios, y instalar aquí el SNPP va a ser fundamental en un futuro no tan lejano, mi querido Ale.
1: Así mismo, Lucio, para comentarte, es mi primera vez en el mundo de la política, ¿verdad? Mucha gente que estuvo en la política con experiencia, me dijo, a mí que me canso y no entras, eso es lo más que tiene que fortalecer en la siguiente que entramos, ¿verdad? Pero yo estoy confiado, Lucio, que con el trabajo que hicimos con mi querido padre, que es mi jefe de campaña, le visitamos a todas las familias blanqueñas, a los amigos especialmente, que son colorados. Yo no te apoyo, ¿verdad? Yo estoy motivado, ¿verdad? Cada día me motiva más a querer llegar, a querer hacer bien las cosas, ¿verdad? Para ser candidato de la lista 1, ¿verdad? Eso es lo más importante, ¿verdad? Yo sé que estas internas voy a recibir el apoyo de toda la gente que visitamos, de todos los amigos, los familiares, conocidos, vecinos. Yo sé que van a dar mi apoyo a mí, ¿verdad? Yo sé que para las generales, yo sé que mucha gente se va a pasar en mi trabajo. Y los mismos jóvenes, ¿verdad? Que muchos están afiliados lastimosamente, ¿verdad? Pero me dicen, dale, vos pasar en tener y vos tenés apoyo. Y eso es bueno escuchar hoy en la juventud franqueña se está despertando, ¿verdad? Y con mi querido intendente Luis Gallardo, que va a ser futuro intendente del presidente Franco, vamos a lograr muchísimas cosas, Lucio.
0: Totalmente. Qué bueno, y que haya química. Porque Luis Gallardo, ley tuya y te le invitaron su estea. Es papá también de un chico joven. Y creo nada más de que proyectos juveniles se van a plantear en su gobierno si también es electo el candidato oficial del partido. Y el 4 de octubre pasa las generales y es intendente. La participación de los jóvenes va a ser fundamental en la decisión del destino de nuestra comunidad, mi querido Ale, ¿eh?
1: Así mismo, Lucio. Y los mismos jóvenes recorriendo ahí por las calles, por las canchas mismo, los fines de semana, por la facultad, se dicen, queremos cambio al presidente Franco, queremos ver que sea el presidente Franco. Ya estamos cansados de seguir el mismo situación en nuestra ciudad. Y es feo escuchar, Lucio, de los jóvenes, o sea, eso que no hay por eso. Como me comentó una vez un amigo, yo ya hace 10 años que seguimos y yo me tengo que ir trabajando en el centro, me dijo un amigo. ¿Y por qué no podemos tener una ciudad, una empresa, fuente de trabajo? Y eso, esas cosas es la inquietud de los jóvenes. Yo sé que para las elecciones generales se va a votar, mucha gente va a votar. Pues quiere ver también para el presidente Franco, querido Lucho.
0: No, ya le copata. Yo tengo fe y así como la fe y la fuerza de los jóvenes, así va a ser, mi querido Alex Acosta. Gracias por atendernos, Alex. Te liberamos porque sé que seguís trabajando. Ya las visitas medio son más puntuales de los puntuales que ya realizaron, ¿verdad? Porque ya prácticamente están con los meseros, están con los transportistas. Tu papá es un monstruo en eso, porque fue jefe de transporte en las generales, en las internas también. Entonces, un conocedor facilita mucho ese conocimiento que tiene Adolfo en materia de transporte. Y no solamente nos resta agradecerte por atendernos y desearte el mayor de los éxitos. Ahí te envié ya el mensajito de mi número. Podés escribirme cualquier novedad que tengas y que quieras socializar, Alex. Es demasiado importante dialogar con ustedes para motivarle a ese segmento joven colorado que acudan a los colegios electorales, los dos colegios que tenemos en Franco, en la escuela y el colegio del Área 5, para este 7 de junio. Motivarse ustedes va a ser fundamental.
1: Así mismo, Lucio, y quiero invitar al pueblo franqueño, ¿verdad? Que vayamos a votar este 7 de junio, vayamos a votar por el cambio, porque cada 5 años más lo tenemos elecciones municipales.

0: todos los pueblos blanqueños, pueblos colorados, a los jóvenes, a las señoras, a los señores, a los abuelos, que vayamos a votar el 7 de junio por el cambio. Quiero ir por ejemplo la lista 87, la mejor lista para el presidente Franco. Tenemos una buena lista con los 12 concejales y tenemos un intendente que estoy seguro que nos va a ayudar a hacer el cambio para el presidente Franco. Agradecerte, Lucio, por este espacio y estamos a la orden para cualquier cosa. Decimos, ahí vengan de ahí nada.
1: Sí, totalmente. Gracias, Alex. Alex es candidato de la lista 87 en la opción 5 en la Junta Municipal. Es un joven, es licenciado en Administración de Empresas, está trabajando, está remando, es del Movimiento Renovación y Unidad Colorada, lista 87, opción 5, acompañando a Luis Gallardo a la Intendencia Municipal. Bien, nos sentimos muy fortalecidos de hablar con los jóvenes que están en política, que están fogueándose, haciendo sus primeras armas, y ahí están ningún onguajea, lleva. Y ahí te dan a Ningore con la cantidad de votos necesario, y se puede, ¿por qué no? Están trabajando para ello, y nosotros no estamos de ninguna manera tratando de subestimarle a la juventud. Al contrario, le queremos motivar, le queremos decir que ustedes son el presente y una verdadera promesa para el futuro que está a la vuelta de la esquina. Alguno, quiero que quiten lo de su chip, quiero que quiten de su discurso, porque me afecta el tímpano. Me racha la inteligencia. Es un atentado al conocimiento. Nosotros los jóvenes somos el futuro de la patria. Mentira. Ustedes los jóvenes son el futuro de la patria. Mentira. Ustedes los jóvenes son el presente. Ustedes son hoy, chicos. Ustedes son hoy. A mí me dijeron, ustedes los jóvenes son el futuro. Y ahora ya estamos al borde de la tercera edad. Y seguimos siendo el futuro para los políticos. Y esta es la opción. Sean promesas. Busquen su espacio, ganen su espacio. Y no estén en la boca de políticos rastreros que te dicen, ustedes son el futuro. No, señores, ustedes son el presente. Luchen. Esmérense. Dedíquense. Y demuéstrenle a la gente de que el futuro no existe. El futuro es hoy. Y los jóvenes es hoy. Es presente. Pero no se olviden de que tienen que hacer bien las cosas, mejor que aquello. No estoy queriendo instalar una guerra generacional de ninguna manera. Yo soy una persona respetuosa a las personas quienes peinan canas. Los jóvenes son el presente. Los jóvenes ya no son el futuro. Aquellos jóvenes a quien le decían que eran el futuro, estamos todos viejos. ¿Por qué? Porque éramos eternos futuros de la patria. Y hoy quiero decirle, reitero, a la juventud, ustedes son la esperanza de Franco, de Alto Paraná, de la República del Paraguay, un país joven, rico, en esa briosa y corajuda juventud paraguaya, que es única, le aseguro, única. Y en la edad productividad sí que rompemos récord. ¿Qué necesitamos? Oportunidad. Pero para ganar esa oportunidad, pellejamina se la teléfono y pellejamina juego asunto y vamos a tirar todo este maldito elemento que solamente distrae. Quiero decirle a esos jóvenes de 18 a 30 años, ¿saben ustedes, chicos, que le tengo que hablar así porque yo soy papá de gente adulta ya, ¿verdad? La mayor tiene 24 años, mi hija, y ya puedo hablar así, le digo chicos, con cariño y con aprecio. ¿Saben ustedes que han perdido en esta generación cristal, como lo llaman? Han perdido vacancias importantes de trabajo. ¿Por qué? Porque no pueden trabajar 8 horas, no pueden trabajar 10 horas, no porque mi mamá no quiere, no porque mi papá no quiere, no porque, y las excusas allí están a la orden del día. Y al sumo, el que quiere trabajar, quiero ser influencer. Ya no quiero ir en la facu, no quiero ir a la universidad. Se están perdiendo espacios laborales. Se están contratando a gente de 30 años para arriba. Vamos a recuperar. Estamos a tiempo. El jueguito no te va a dar de comer, mi hermanito.

0: Tu trabajo te va a dar la posibilidad que puedas estudiar en la universidad, puedas ser un profesional, aprovechando que mamá, papá están ahí con fuerza para acompañarte. ¿Saben de dónde están llegando gente a trabajar? De Venezuela, están llegando gente de Argentina, de Brasil, que hace rato está minado aquí. Ambas enseñan de ella, pero esta oportunidad de laboral por maldito teléfono y porque mi mamá y mi papá me dan todo. Vamos a romper un poco, vamos a sacudirnos, chicos. Vamos a recuperar esos trabajos. En cualquier empresa, nadie empieza siendo gerente. Nadie empieza a ser jefe por más títulos que tengas. Tenés que empezar de abajo e ir escalando. No tengas miedo al desafío. Vamos a dejar de lado, y les digo porque tengo joven que en casa que está con el celular, por eso tengo que decir, porque no pinté cuata, claro que sé. Entonces tenemos que ser sinceros. Y tenemos que sacudirnos, chicos. Tenemos que sacudirnos. Porque si continuamos a ese ritmo, nuestra esperanza, yo veo negra la morcilla. Actuemos hoy para que verdaderamente mañana se conviertan en una verdadera esperanza la revolución que requiere el Paraguay para seguir adelante. Y eso solamente se va a conseguir con pensamientos nuevos, innovadores. Este tipo de inteligencia que ustedes tienen, la capacidad de transformar, de innovar, es único. Es único, incomparable. Y quiero decirle a mamá y también a papá, no le den todo, por favor. Y hablo así porque esta pues es la tendencia, ¿verdad? Se ve cómo se habla. Coatón de mamá. Coatón de papá. Vamos a dejarnos de joder, vamos a rompernos el cascarón, vamos a buscar oportunidades, que las oportunidades están, pero para ello tenés que remangarte. Cuando vos querés para tu trabajo, anda a buscar vos. No vaya a llevarle a mani a pa para que hable por vos. Vos tenés que irte con tu currículum impreso o por cualquier cosa en PDF y enviar al correo que te dicen y buscar tu puesto laboral. Fuerza, chicos, les digo esto porque demasiado amo a la juventud paraguaya. De mi ciudad le hablé así en el desfile, no me arrepiento y lo volveré a hacer también porque tenemos que ayudarnos entre todos. El Paraguay es joven, el Paraguay necesita de su juventud. No necesitamos que políticos te digan, ustedes son el futuro del Paraguay. Mentira, ustedes son el presente y el gran desafío para el Paraguay. Eso tienen que decir. Yo no soy el futuro, yo soy hoy y hoy voy a ser protagonista en la construcción de mi ciudad, en la construcción de mi departamento y voy a ser un verdadero prócer, como lo fueron los del 14 y 15 de mayo que nos dieron la independencia, jóvenes caras sucias que nos dieron la libertad, la independencia en la República del Paraguay. Sean como ellos. Viene nomás la mente que había manifestado en el cierre del acto protocolar. Sean igual a ellos, revolucionarios. Dime que Guilletti. Arriba no hay límite. El cielo es infinito. Siéntanse infinitos. Vayan para arriba. Que se les necesita. Estudien. Sean profesionales. Busquen para su trabajo y el trabajo te va a encontrar. A tu paso te va a salir. 17:44, 45, 46 minutos en los estudios de Radio Concierto. Estamos aquí con Genaro Amarilla comentando la tarde hasta las 19 horas.
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0: 18, un minuto en los estudios de Radio Concierto. Peja en la polca, locronto y andero putipaje. Hoy cociné un poco, Genaro Amarillo. Me fui en carnes a Tireñita a traer esos cortes de puchero jefe. Preparé con abundante verdura en una olla casi de 12 litros, sí, de hierro, con poroto ya. Con este veces, todo se supera, Oye, pues, no sé lo que hizo, lo que sí que, oye, se van a palomitas, no contento con eso, muy llegué, huevo de cornio, supera, llegué Alfredo Menú, sea. Toti Fernández, ¿cómo está, concejal? Qué gusto saludarte, buenas tardes.
1: Muy buenas tardes, el gusto es mío, mi saludo ahí a tu compañero de mesa de estudio, a la amable audiencia, Lucio, este momento vino a la Tileñita, a dejarle ese menú. Muy agradecido, Lucio, son gente que nos apoya, gente que nos aprecia, que siempre nos invita para compartir. Y es un menú muy especial, es muy rico, a quien yo me gustaría que todo el mundo coma, porque es demasiado rico, demasiado sabroso, y solamente es muy, tiene alimentos, Lucio, seguramente.
0: Vaya, me hago de cola y resultados, ¿no? Porque oye, algunos ya, y cuando hoy tuve una más de mago colaboral, entonces ya es historia.
1: Vaya, te llevo no ya.
0: Jorge, ¿cómo van los trabajos? ¿Cómo está la gente de la lista 9? ¿Qué tal el trabajo político? Sé que hay un en la casa de los votos y el coraje que tienen ustedes quienes se ponen de vuelta a disposición de la ciudadanía. Dos cosas. Que sean premiados por el trabajo que han realizado en función de gobierno o lamentablemente sean castigados de repente donde no han podido llegar con algún proyecto que han solicitado el electorado o ya el ciudadano franqueño que realizan gestiones ante usted en la Junta Municipal. Pero más allá de todo esto, ¿cómo va el trabajo político, Toti?
1: Muchas gracias, Lucio. Estamos en pleno ya en la campaña política, ya llegando a la parte final. Y es lo que manifestaste, Lucio. Nosotros confiamos que hemos hecho un trabajo de acuerdo a lo que está a nuestro alcance, a nuestro conocimiento y de acuerdo a nuestras posibilidades. Yo siempre dije a mi gente eso, que siempre voy a procurar de gestionar. Y yo, Lucio, no sé si vos sabés, y a todo el pueblo siempre digo que yo me aboqué a trabajar en la zona sur, a atender, a recibir, a gestionar más a la gente de la zona sur. Eso es hecho durante los 4 años y medio, Lucio, a quien aprovecho este momento para darles gracias, gracias de corazón por haber confiado. Y creo, Lucio, que no he hecho cosas muy malas, porque hasta hoy en mi recorrido diario, ya ahora ya puntualmente casa por casa, no he recibido, Lucio, ni un reclamo. Le expulse, no sea joven. Entonces siempre yo fui con mi verdad dentro de posibilidad. Entonces yo, Lucio, estoy contento con mi trabajo y el pueblo, el soberano y la zona sur, que tengo el mayor caudal de votos.

0: va a decir si esto es cierto o no, ¿verdad? Pero yo no tengo miedo, no tengo vergüenza, puedo mirar de frente y decirle a la gente que nunca he faltado al respeto a la hija, a la esposa, a la amiga, a los hijos de la zona sur. Por eso tengo en la frente en alta. Y siempre digo, Lucio, en la misma casa, con la misma familia, en el mismo barrio, 50 en el banco. Entonces, hay todo lo mitad de a vivir, a disfrutar el poder, el ser concejal, gestionando la vida de un concejal. Nada pasa de gestionar, de atender, de acompañar. Entonces, yo hice eso y yo, Lucio, me siento muy confiado y le digo a la gente de la zona sur que sea muy inteligente, que no pierda más este escaño que consiguió. ¿Por qué? Porque yo puedo decir con propiedad que en la mesa de diálogo donde se reparten los empedrados, los asfaltos, que hay un paso en azul lado. Entonces eso la gente, Lucio, ya vio, inclusive de otros partidos, y me están apoyando, me dan la fuerza suficiente para estar otra vez, Lucio, en este proyecto 2026 que está llegando a la parte final.
1: Qué bueno, concejal. Me imagino que en gran parte de tu compromiso que ayer fue propuesta para llegar a ser concejal, lo cumpliste, ¿verdad? Y otros que no estaban en Meguiña Cayagua, hija de Tape, llegó a hacer a ver tema de frente a tu casa, frente a la casa de tu madre, de tus padres, ¿verdad? Qué quilombo era en aquellos tiempos. Gracias a Dios. La hipomanitería ya, pero por lo menos podemos decir que en parte se solucionó, porque allí falta un trabajo, como en muchos lugares, concejal Toti, que falta el tema de alcantarillado, falta un trabajo arquitectónico, pero con una inversión en millones de dólares. Por ejemplo, ciudad Tuchata, Toti, Taiti pende trabajo, no, y tapeo, pero por lo visto se ponen de vuelta a consideración. Pero el tema, discúlpame que haga un embrollo allí, pero me recuerdo lo que ocurrió frente al Colegio Santo Domingo de Guzmán. En muchos lugares ocurre la misma cosa, que tenemos que ver en algún momento, dar una solución definitiva para la cantidad de agua, porque a la oquilla, yendo que yo, que tú sabes. Está, venimos acá, sí, Toti, está, de repente ahí, porque te sentí impotente, porque llevó mucho tiempo, concejal.
0: Lastimosamente la burocracia del Estado, el no llegar en el corazón de lo que decide el sí, a veces nos hace pasar muy malos los ratos. Mi dolor, mi sufrimiento, mi emotí en eso, Lucio, no fue de Franco, fue mundial de España, me decían arruinante, o sea, son momentos muy difíciles, saber las telas madrugadas de Street y Copito y que pasó allá, hasta concejal Marete Guazú. Entonces sufrí mucho con eso, hasta que un día me fui a visitarle al intendente Toicolo, hijo, apórtete. Era una traba del gobierno y apenas el monto era, me llegaba a 100 millones, pero era burocracia de nuestro presidente por tema del control, que estoy de acuerdo también, pero tardamos mucho, entonces sufrimos mucho de eso, ya historia. Y la vida de un concejal, Lucio, es vivir cada día de acuerdo a la situación. Eso es, nadie se enseña para concejal, no hay escuela, colegio, facultad, sino que el día a día, la vida diaria nuestra, los problemas de la gente, eso te enseña a vivir, a sufrir, a disfrutar el día a día. Entonces, eso es lo que uno aprende como concejal. No hay muchas cosas, no hay muchos secretos, apenas leer las ordenanzas, estar de acuerdo, estar no de acuerdo, porque nuestra decisión, a Lucio, favoreciendo a uno, te pone otro nervioso, te hace enemigo, pero son cosas que nosotros tenemos que decir. Entonces, yo, Lucio, vuelvo a repetir que yo creo que no he hecho cosas muy malas para poder saber tener la mayoría, el apoyo de la gente, en especial de la zona sur.
1: ¿Qué crecimiento tuvo la zona sur? Y en base al crecimiento, un nuevo colegio electoral, Toti, y una cantidad de que treparon de casi 4 o 5 mil nuevos afiliados los del Partido Liberal, porque hoy tengo entendido que son 22 mil o más, hasta inclusive de afiliados. Hay un crecimiento poblacional en la zona sur. Y lamentablemente tenemos que decir también de que cuando crece la población urbanística, también las necesidades crecen, pero parece lo que es más galopante las necesidades, porque cuando hay nuevas urbanizaciones, ya hay teileña en el vecino cuerapuja.

0: Nivea lleva, pero requiere de empedrado, extensión eléctrica, sistema de agua. Todos son necesidades, por más básicas que sean, concejal, ¿eh?
1: De acuerdo, de acuerdo. Y el crecimiento está también sus situaciones, sus pedidos, sus necesidades. Luce, vamos por parte del crecimiento político. Yo, con mucha humildad, mucho orgullo, puedo decir que el comité número 3, Jorge Peña, kilómetro 7, hoy es número 1 en cada electoral. Luce, gracias al trabajo hormiga diario durante estos años de hacer traslado y afiliación en la zona sur. De acuerdo a eso también manifestamos, o sea, habilitamos el colegio kilómetro 9, ya está hoy también bien cargado y ya está pensando por un futuro colegio que va a ser kilómetro 8 Santo Domingo futuramente. Pero estoy muy contento, Lucio, yo como candidato a auxiliares, como presidente de la presidente de comité, después como concejal, es un logro importante en cuanto al trabajo político. En cuanto a las obras, Lucio, el 70% de la obra en este gobierno de Roque Godoy vino para la zona sur con propiedad, puedo decirte, las tantas cuadras de empedrado, pozos artesianos, asfalto, mejora en los colegios, mis escuelas, mis colegios, la zona sur luce con su tinglado, lucen hoy día, nos faltaste solamente península y creo que dos partes me falta para tener todo tinglado, polideportivo en los colegios. Está el proyecto del polideportivo en la zona sur, que vamos a hacer un video con el intendente estos días, que vamos a hacer el sí definitivo a la gente, y muchas otras cosas más, Lucio, que venimos gestionando como zona sur. Y también siempre estoy agradecido, Lucio, que mis colegas concejales, más los concejales departamentales, también traen sus obras por la zona sur. Entonces, ese es un logro, una cosa que yo disfruto, porque tengo la obra Yara, tengo la Apegua, yo con lo que nací acá. Entonces, yo disfruto cuando cerca de mi casa un compañero, un colega, hoy sí la había enterado, o sea, se embosó, se ha disfrutado, se destino a disfrutar. Entonces, siempre estoy agradecido a la concejal Julia Ferreira, a Mabel Otazú y a todos los concejales que están desde el alto de la gobernación, trae beneficios para nuestro zona sur, en especial mi barrio Santo Domingo, que es muy beneficiante. Entonces, Lucio, en todo sentido, yo muy agradecido por la oportunidad que la gente me dio, y bueno, más una vez me pongo a consideración que la gente así lo cree, y vamos a ver cómo el soberano me califica, y eso vamos a ver en el resultado el 7 de junio. Lucio, estoy con un equipo bien conformado, un equipo que estuvo luego conmigo, pero como todo Lucio, en algunos del agosto, ojo, pero se cobía 10 veces más. Entonces, por esas cosas estoy bien contento, tengo toda la fuerza y confiado que mi equipo político de la lista 9 de los 7 tiene más una oportunidad en esta clasificatoria del domingo 7 de junio.
0: Hay dos cosas que quedó allí, que uno ya me hablaste del polideportivo en la zona sur. El otro es la sentirse obligado y responder un poco a aquellos pedidos ciudadanos, ¿verdad? El tema de la seguridad. Hay dos cosas que están allí peleando y los dos son demasiado importantes. Hablamos del polideportivo acorde a lo que tenemos en la Tierra de los Campeones, algo similar, un poquito más pequeño capaz, ¿verdad? Pero tener un circuito también para realizar caminatas y compañía. Y el otro, instalar una subcomisaría en esa zona, tanto puede ser en Santa Inés, puede ser en Santo Domingo de Guzmán, que esté allí para acudir con rapidez a los pedidos de emergencia, Toti. Son dos cosas que no debemos de olvidar. El deporte es fundamental, pero la seguridad debe estar también encima de todo, mi querido concejal.
1: Totalmente, Lucio, los dos están en el proyecto de este año, de este periodo, la subcomisaría, Lucio, según un estudio hecho ya por gente de área, gente conocida, el tema de seguridad, es que Santo Domingo es el que tiene más cantidad y más lejos de todas las comisarías. Entonces, por eso creo, a mi entender, que están optando en hacer en Santo Domingo, ya está el lugar, ya está el espacio, inclusive ya está el proyecto, Lucio, estamos esperando nomás ya en los el intendente para que podamos hacer la subcomisaría en el barrio Santo Domingo. El polideportivo ya tiene su lugar, va a ser en la plaza más grande de la zona sur, que es de la loteadora. Ahí vamos a hacer, ya se hizo una pista sintética, ahora le dijo que estos días va a ser un material ahí ya para hacer compromiso para hacer el tinglado. Entonces, eso está avanzando, más un cajero automático del Banco de Fomento, Lucio, acá en el kilómetro 9, en la comisaría también hay proyectos. Y el tema de los buses, Lucio, el tema de los buses, área pendiente, atrasado, fallamos, todos los colegios fallamos sobre este tema, porque yo sufrí lo mitad con la Uruguay. Eso es una

0: tarea pendiente que tenemos también solucionar en este ya con otros empresarios, Lucio, porque lastimosamente nuestros empresarios no están a la altura de solucionar y la gente sufre, no hay más confianza en ellos y a consecuencia no hay pasajeros, pero tenemos que cambiar eso, ofrecerle a la gente transporte con horarios que cumplan, porque como vuelvo a repetir, eso está tarea pendiente. Entonces hay mucho trabajo todavía, Lucio, solamente nosotros que somos acá, que vivimos día a día, somos los que podemos llevar adelante eso, y en eso estamos, Lucio.
1: Toti, gracias por atendernos, sí. Candidato de la lista 9, opción 7. Pese a Inayeva.
0: Asimismo, a la diputada Roger Torres para la intendente, al senador Eder Villalba para presidente del partido, y lista 9, opción 7, fue lo que elegí, fue lo que mi equipo eligió, y estamos turnando ahí, confiando en los números suficientes para clasificar Luz entre los mejores 12 del partido PLRA.
1: ¿El 7 paga doble? ¿El 7 paga doble, Inayeva? Sí.
0: El 7 paga doble. Pero yo no tengo para comprar votos, Lucio. Yo confía en mí y estaré contigo. Sea Mindy.
1: Ahí está. Toti, un gran abrazo y en tu persona saludarle a todo el equipo de la lista 9. Muy amable. ¿Eh?
0: Muchas gracias, igualmente. Gracias por la oportunidad. Saludos a las órdenes siempre.
1: Muchas gracias, Jorge Manuel Fernández Molinas. Toti, concejal municipal de Presidente Franco, dialogando con nosotros. Él es candidato de la lista 9. Está en la opción número 7, dialogando con nosotros y comentando la tarde aquí por Concierto.
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18:35 minutos. Pegan con Luis Alberto del Paraná, ya lleva. Música de gusto allá. Pues zapa uñas, dice de gusto y de ganiga, ya lleva. Entonces, agüillorendo mis abuelos, gracias a todos. Le gustó a la gente el menú, o sea. El Sapporo con Sacano es mortal. Ese medio te tumba y así de pila y tónamo. ¿Sabes qué es lo que extraño en la comida? Extraño el famoso cunatú. No el cunatú cuy. El cunatú es lo que estoy extrañando. Cilantro tallarina, cariñe, vaya. Upala esa, bueno, es ni más se treinio. Según la

felizmente me ando guapito y sé la humedad uno allá, pero jeteré, legalmente, tiene otro sabor, le da otra, ¿cómo podemos decir? Otro gusto. El perejil, hoy ¿sabes la comida que preparé hoy, ¿verdad? En casa me tocó cocinar a mí, como ayer también. Le puse ajo en hoja, en hojita. El verdeo que es fundamental, le puse el ajo, pero machino y te oí, sea. Le puse cebollita y perejil, lo que tenía, ¿verdad? Entonces, espectacular. No alguien de esa, alguien de envi usted, te ilumita. Ahí Cintia Villarreal le dice que pescó y me mostró una boga más o menos de 4 kilos que quitó. Los compañeros, saludo a los compañeros del Club de Pescadores de Presidente Franco. Un gran abrazo. El presidente me debe ir a una boga. Sí, tengo que pecharle una boga ahí a Arnaldo Fernández. Háganle llegar, por favor, de que sin el ofrecimiento le estoy requiriendo. Voy directo, no hay cuella. Qué gusto. Se muy impanio ya. Demasiado que vino a pescar. Cualquier momento me voy a pescar. Así es que la persona de Arnaldo Fernández. Saludo a todos los del Club de Pescadores del Presidente Franco, los compañeros, quienes están trabajando incansablemente la comisión directiva para hermosear. Está abierto para todo público, gente. Ya llevo pete y minte, capturo a Sander Oevi, a pescacé, adelante. Hay gente encargada por allí y están hermoseando. Es precioso el lugar, la imagen que te tiene es maravilloso. Así es que no hay nada mejor que disfrutar. Cualquier momento voy a llevar mis varas y voy a ir a pescar. Por lo menos costa ahí, hasta pescar. Porque hay gusto, o sea, realmente es antiestrés. Yo soy un amante de la pesca. Cuando tenía 5 años, ya estuve en el medio del río Paraguay pescando. Y hoy tengo 18, un poquito más nomás, entonces se mandó ahí. Qué escándalo este tema de tráfico de influencia en Ungascuera, ¿verdad? Tras la reunión con el senador Zacarías Irún, firmó el contrato su hermano y al operador, dice acá, ¿verdad? En segundo te voy a resolver. Hay un audio que se viralizó y todo este drama, ¿verdad? Y donde se escucha al senador Javier Zacarías emitiendo como reales para él, donde ofreció como secretario del operador político colorado esteño Baldo Sánchez Jara, ante el reclamo contra su hermano del senador, director paraguayo de la Itaipú. Justo Zacarías, por trancar un contrato en la binacional. Dicho hecho, al día siguiente, Lucho Zacarías firmó el contrato con su hermano de Osvaldo Sánchez. El senador también mintió al afirmar desconocer el caso. El audio, cuya veracidad no fue negada por el senador Javier Zacarías, se oye, entre otras cosas, el reclamo del operador político y colorado precandidato a concejal municipal de Ciudad del Este, Osvaldo Sánchez Jara, por el hecho de que el clan Zacarías Irún, que estaba en planes de comprar su apoyo político, pero justo, habla por Lucho Zacarías, venía trancando la prueba del amor que era la firma de un millonario contrato con la Itaipú Binacional. Los audios corresponden a una reunión que se realizó el 26 de marzo de este año y donde, entre otras cosas, Osvaldo Sánchez se le reprocha al senador que pese a haber trabajado en la campaña de la diputada cartista y esposa de Lucho Zacarías Rocío Abed en el 2023, le estaban trancando un contrato en Itaipú para su hermano Abilio Gumercindo Acuña Jara. Mi hermano tiene su contrato con Itaipú, averigua y ve que no sale porque Lucho trancó, le reprochó el operador político, ante lo cual el senador Javier Zacarías Irún, tras justificar a su hermano, se ofreció a solucionar el tema. Inmediatamente voy a hacer eso. Yo voy a ser tu secretario para conseguirte todas las cosas. Yo voy a resolver todos estos problemas, le dijo Javier Zacarías, lo cual efectivamente se consumó al día siguiente. Se consta la autorización del servicio a Itaipú, firmada al siguiente día de la reunión. Según consta el documento, que la Itaipú, al día siguiente de la reunión entre el senador Javier Zacarías y Osvaldo Sánchez Jara,
Es decir, el 27 de marzo del 2026, los hermanos rubricaron el contrato de servicio que lleva la firma de Abilio Gumersindo Acuña Jara y del titular de la Itaipú, Justo Zacarías. El documento menciona de manera errónea el monto de 231.225.900 guaraníes, según señalaron fuentes de la entidad binacional, ya que lo que corresponde sería 180 millones de guaraníes, es decir, 15 millones de guaraníes por 12 meses. El documento confirmaría la gestión prometida por el secretario o por el senador Zacarías Irún, tuvo efecto inmediato, pese a que posteriormente volvió a trancarse, ya que finalmente Osvaldo Sánchez Jara terminó abandonando al clan y a su precandidato a intendente Magno Álvarez. De todos modos, esto podría configurarse en lo que establece, según el artículo 201 de la Constitución Nacional, como causa de pérdida de investidura. Puntualmente, en el inciso 2, que considera causal de expulsión el uso de influencia fehaciente comprobada. Actualmente Sánchez Jara, candidato a concejal de Ciudad del Este, pero respaldando para la intendencia Rigoberto Chamorro, candidato del gobernador del Alto Paraná, César Landi Torres. Finaliza por lo menos. Y va a ir dándose, lógicamente, las patitas a esto. Cómo se manejan como negocio, ¿verdad? Y se van a ir destapando lentamente. O sea, para mí, secreto a voces. Oye, ¿y cuá, pa? Va a ser manejado. Se habla de que tiene casi 500 funcionarios, uno de ellos, ¿verdad? Que todas sus empresas, nomás los que están ahí, y todos son operadores políticos. Entonces, a mí, personalmente, no me sorprende. No me sorprende. Y es una lástima nada más de lo que correspondería justamente para todos los paraguayos. Le corresponde solamente a un clan familiar. Y que los contratos que se firman seguramente no va a ser gratis, ¿verdad? Rinden pleitesías, colaboraciones aquí, colaboraciones allá. Y lógicamente los aprietes también para las campañas, para apoyarle a X candidatos, ¿verdad? Entonces, de todo ocurre. Es la parte fea, negativa. Pero les digo de vuelta. Aniena aquellos que saben bien de qué línea es y que es decepcionante que la gente ya está hasta el hartazgo con aquellos. Una prueba más del plagueo de mucha gente que ha luchado, pero a brazos cruzados, para ya decir basta a este grupo, ahora tienen la magnífica oportunidad, porque todos aquellos que van a votar por ellos otra vez, lo van a utilizar en el 2028 porque van a estar en la lista preferencial, y le van a decir a los jefes de allá de Asunción que saben toda la realidad de acá del pueblo alto paranaense, le van a decir, ¿cómo hace gente? No, ¿qué fulano va a tener esos votos? Esos votos son míos, es nuestro. Quitándole el valor y el crédito del candidato bueno que tiene, ¿verdad? Y que por culpa de ellos están como la oveja negra, él también con toda la manada. Entonces, hay mucho tela que cortar, hay muchas cosas todavía que van a pasar. Hay un silencio porque seguramente el que hace las gestiones con los medios estarán amenazando a los dueños de las páginas para que no publique absolutamente nada sobre este tema, que es noticia nacional, que está allí en los medios, ¿verdad? Y los senadores opositores, dicho sea de paso, analizan impulsar ya la pérdida de investidura que corresponde al senador Javier Zacarías Girón. Los senadores Celeste Amarilla y Eduardo Nakayama consideran que los audios filtrados de Javier Zacarías Irún configuran el uso indebido de influencias porque no, o por lo que analizan, mejor dicho, con los demás opositores que sí impulsarán la pérdida de investidura a pesar del bloqueo de Honor Colorado.
Los liberales, Celeste Amarilla,

reconoció que es verdad que la ciudadanía llama y pide cargos a los políticos y a veces no entienden de negativas porque es un comportamiento normalizado, pero hoy solo para los de la ANR. Parece lo más común llamar y pedir cargos, pero esto es verdaderamente uso indebido de influencias, porque la quinta o le quita el lugar a otros porque un senador, este es el caso que típicamente configura en uso indebido de influencia, dijo la senadora desde el Congreso Nacional. La senadora le indignó la frase, úsame como tu secretario. Como se escuchaba a Javier Zacarías Irún respondiendo al precandidato a concejal de Ciudad del Este y presidente seccional, Osvaldo Sánchez. ¿A cambio de qué? Y a cambio de votos, arremetió. A criterio, que siempre pueden plantear la pérdida de investidura, aunque algunos de sus colegas consideran que entrar a perder ante la mayoría cartista que domina el Senado, particularmente están a favor de presentar una iniciativa de expulsión, al menos para sentar postura al respecto, dijo que conversará con sus colegas de bancada democrática. La misma línea, el senador Eduardo Nakayama, del Partido de la Libertad, mencionó que es el caso típico de tráfico de influencia para poder conseguir algo, haciéndose valer por el posicionamiento político de la representación que ocupa. Cree que las promesas que hace el político demuestra que ya es causal, o el cartista ya demuestra que hay causal de pérdida de investidura y que no hace falta que se consuma el hecho, es decir, la promesa del contrato con Itaipú Binacional. En comunicación, dice, reconoció un caso como de altísima gravedad y que la oposición se interioriza mejor de estos nuevos escándalos para tomar las decisiones. Es una altísima gravedad y vamos a interiorizarnos más en el nuevo escándalo para tomar las decisiones, se expresó. El sector tuvo una reunión en la noche de este domingo para la conformación del comando político del equipo de Soledad Núñez, candidata, eso es la capital, ¿verdad?, de la oposición en la Intendencia Municipal de Asunción, en que en ese momento nadie sabía absolutamente nada. En un secreto a voces, por una cuestión que tengamos bien comprobado, todo bien documentado, nosotros nos enteramos esta mañana. Los audios filtrados se escuchan como el senador Javier Zacarías, que tiene en su feudo del Alto Paraná, se ponía a disposición de un precandidato a concejal de Ciudad del Este, Osvaldo Sánchez, como su secretario para cumplirle los favores. No solo le prometió el pago de $7,000, porque supuestamente debía por trabajos en campaña electoral, sino también el cargo en Itaipú, donde su hermano, el hermano del senador, el ingeniero Justo Zacarías Irún, se desempeña como director. Esto por lo menos lo que trae también en portada, o sea que están, tiene repercusiones, ¿verdad?, en la Cámara de Senadores, y se hace eco el diario Última Hora sobre estos hechos que van marcando, reitero, el viralizado audio que se tiene y que se ha filtrado, no el cumplimiento, ¿verdad?, de las promesas electorales. Vean la famosa, y nada, entre ellos luego se mueren todos, ¿verdad? Entre ellos nomás tienen la posibilidad. El resto, que le coma a Michi. Así nomás. Pues seguir formando fila. Pero nada no va a pasar. Y este país fue así. Cuando más bandido sos y cuando más ladrón sos, es cuando prácticamente se te premia antes de castigarte. Y antes de castigarse entre ellos, ¿verdad? Y es una lástima. Sinceramente, queda muy mal parado el partido en el cual están trabajando y le hace un daño tremendo a su candidato que se esfuerza para ganar la simpatía del electorado en Ciudad del Este. El Partido Colorado no está bien en Ciudad del Este, pero actitudes de esta naturaleza hace de que empeore la situación, porque se nota de que la balanza se inclina solamente para un sector, porque ellos son los que manejan los tejes y manejes, ¿verdad?, de la Itaipú Binacional, y que toda la estructura y todo el aparato se utiliza a veces por el favoritismo que tienen

hacia un sector, ¿verdad? Llámese el candidato a intendente o a un sector de la concejalía. Por eso llegué ahí con el concejal de los 12, ley favorito, Jaumeate, o pues tengo que otra tú, tíngase, hilo. O más la y yo objetivo. Pero vamos a ver qué pasa con este tema, si verdaderamente le interesa al presidente de la República, que si ponen paño frío a estas cuestiones, es decir, que estamos fritos, estamos todos podridos, y de que hay que seguir remando, hay que seguir reclamando, hay que seguir denunciando fundamentalmente estas arbitrariedades. No se cansen de denunciar, hay que seguir denunciando. No, hay que tener miedo a los corruptos, porque los corruptos es como la fruta. No todas las frutas caen por maduro. Las frutas también caen por podrido. Y esto ya está totalmente podrido, gente. Brevemente el tema deportivo, ¿te parece, Genaro? Ya. Oye, Mati, ahora el jugador llega agarrado con la. A ver. En el superclásico, dice en la primera rueda entre Cerro Porteño y Olimpia, se dio una situación que quedó en la memoria del resto de Blas Rivero. Creo que se lesionó en aquella oportunidad, ¿verdad? El lateral izquierdo, quien estaba en un gran momento, pero con cierta molestia muscular, fue arriesgado y entró como titular ante Olimpia, donde pasó lo peor para él y sus aspiraciones. El jugador tuvo pocos minutos, resintió la lesión y se retiró con lágrimas. Estuvo parado más de 90 minutos y prácticamente lo dejó a pocas chances de ser tenido en cuenta para el Mundial. Sobre esta decisión habló Riveros en la entrevista y con el corazón en la mano dejó una desgarradora revelación. Con todo lo que me pasó en este último tiempo, estoy muy arrepentido de haber jugado ese clásico. Si no jugaba ese partido, no iba a tener una lesión que se me agravó. Pero eso ya pasó. Trato de no pensar tanto en eso, expresó el jugador azulgrana. El futbolista estuvo a nada de romper el aductor, según reveló. Casi me rompí todo el aductor y creí que necesitaba de cirugía. Por suerte no fue así, sentenció. Fue clave para Riveros, pierde el ritmo de cara a la Copa del Mundo, ya que era uno de los laterales considerados por Alfaro para una eventual convocatoria. De igual forma, Blas se siente con esperanzas de poder estar en la lista de 26 citados para el Mundial, que le llevan los mejores, Alfaro. Eso es lo que deseamos, que los mejores estén a disposición del técnico, que no haya presión de los clubes grandes, que no haya presión de los empresarios y que puedan jugar los mejores, los de Olimpia, los de Cerro, los de Libertad, de todos los equipos quienes van a ser llevados en cuenta por el jugador. Hoy en día seguramente o la presentación final va a ser el próximo 12, la despedida de la selección paraguaya de su público. No, el 5, porque después ya viaja porque el 12 juega. Ya contra Estados Unidos. Ya chocamos y veis por ya ganamos la vida de entrada. Ya mundimos y un mi yankee. Ellos, tanto y te di ayer. Entonces, algo hay que hacer. Nos vamos, gracias por sintonizarnos. Que Dios nos bendiga. Feliz resto de jornada. Mañana, 6:00 en buenas manos, 17 horas. Genaro Amarilla y Lucio Velázquez. Vamos a estar retornando al éter para comentar la tarde. Pasarla bien, será hasta mañana. Chao, chao. De nuevo yo partí.

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3: Llegó el momento de la gente, una mujer con garra, una mujer valiente. 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